me cayó el cable. Ya me ando desconectando todas, no, no es cierto, el cable de los audífonos. Ahí está, bueno, bueno, sí, probando. 5, 4, 3, 2, 7, 17. Miércoles, ya se va septiembre, se acabó. Yo no sé si a ustedes se les hizo mega rápido, a mí la verdad que sí. Dije, no, pues, posible, súper rápido. Ya está lloviznando ahí en el Rey. Oigan, tengan cuidado porque ven de que, según son pronósticos solamente, pero se espera que probablemente exista también, pues, algo de granizo. Así que cuiden su vehículo, todo el asunto, esté bien pendiente porque ya sabe usted que solamente son pronósticos, pueden pasar muchas cosas. Ahora sí, como decía mi mamá, dicho mi abuelita, falta lo que Cristo diga, ¿ok? Así es de que pueden decir, no, que se va a caer el cielo a pedazos, pero falta lo que Cristo diga, lo que Dios diga, ¿ok? Como puede ser una lluvinita, no, pero más vale estar precavidos, porque hombre precavido, mujer precavida, vale por dos.

0: ¿Qué creen? ¿Qué creen? Es el momento de irnos a una pausa comercial y regresar con más música, así de que no te vayas.
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0: eso le dije a la huella del espejo, Chihuahua. ¿Pero qué quieres? ¿Un cover o quieres así como que... déjame ver qué te pongo. Saludos a mis amigos racineros. Ahí era el muelle número 2. Se oye muy despacito. Yo sé que hay mucho ruidazo por ahí. A ver.
1: ¡Ponme una canción!
0: ¿Cuál?
1: ¡El León! ¡Saludos, saludos!
0: ¡Saludos, saludos! Tengo una que la cantan con Rake. Está muy perrona. Es que el León y Rake. Aunque está una bien fregona que te la debes de saber. Hoy no más.
2: No,
0: ay,
2: ya no me llores.
0: No tengo tantos, ¿eh?

0: ¡Ay, que Karina te diga así, te quiero!
1: ¡Ay, yeah! Na, na, na, na,
0: na, na, na. Qué bueno que te gustó y se está con Mambo la canción. ¡Excelente!
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0: ¿Quiénes son sus favoritos, profe? ¿Los hombres qué? ¿Cari León? ¿Yo? Te quiero. ¿Qué dice por acá? Vamos a ver, vamos a ver.
3: Te quiero de Karim León y Grupo G. Bonita melodía, pero...
0: ¿Pero qué?
3: La mandó muy a la...
0: No,
3: muy a
0: Gonzá.
3: La F, Karim León.
0: No, Gonzá.
3: Saludos, mami.
0: No, Gonzá, no pienses así, Gonzá. Soy bien bonita, lo te quiero. ¿Te quiero? No, que no la levanto, ¿verdad? Oh, my God. Y luego está esta otra. Uf.
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5: Sí.
0: Sí.
5: Te estoy hablando, que estás hablando ya con otro chavo.
0: Con otro chavo.
5: Ahí te estaba escuchando en la radio y no sé con quién.
0: ¿Con quién te habla? ¿Eh?
5: ¿Quién sabe? Ahí estaba viendo la radio.
0: Ah, sí.
5: Sí.
0: Santo Dios. Mande.
5: ¿Qué te iba a decir?
0: ¿Qué onda?
5: Soy Pancho.
0: ¿Qué onda, Pancho?
5: ¿Cuánto yo?
0: Panchito, ¿para qué lo quieres? Pues es miércoles de ceniza para él, ¿verdad?
5: Ahora descansa.
0: Anda
5: sobre el caguamón.
0: Ya ni toma. Anda allá en el rancho cuidando a los gallos y todo, que no se les vayan a mojar las plumas porque los va a haber pelea y no sé qué tanto.
5: Yo pensé que le estaba haciendo honor a su nombre, como se apellida Botello, o siempre trae la botella.
0: Ah, siempre trae la botella ahí, ¿verdad?
5: Sí, el caguamón o no sé de cuál es.
0: Ya, sí.
5: Y nomás que no se ponga muy si no va a ser Pancho. Le va a hacer honor a mi nombre.
0: Le va a hacer honor, va a ser puros Panchos.
5: Te quería preguntar, ¿de qué color es el caballo de Botello?
0: ¿De qué color es el caballo de Botello?
5: Ajá.
0: Color miel, color camel.
5: Blanco, negro, no te entiendo.
0: Como camel, así como cafecito, clarito, mielecita, así bonito.
5: Para ponerle un nombre, Rayo de Plata, ¿no le podríamos poner?
0: Ándale, Rayo de Plata.
5: Rayo de Plata le ponemos al caballo.
0: Sí, verdad, pues total. No creo que diga que no. ¿Verdad?
5: Así es. No, aquí estamos, ya sabes.
0: Ya está, pues, Pancho.
5: Aquí estamos con los tamalitos, Amaro y con los celotitos.
0: Ándale, también ya tamalitos, frijolitos. Y un ambiente a todo dar.
5: Aquí con el botirón, ya sabes, aquí. Esto. Ya sabes dónde estamos.
0: Ya saben dónde está, así es. Ayer decía, uno celote, y le digo, no, hombre, no, bórrele, le dije, yo voy a otro lado. O sea, iba con mi mamá, ¿verdad? No que fuera a otro lado a comprar elotes. Entonces le dije, no, yo voy a otro lado. Hay otro día.
5: Oye. Estamos escuchando aquí, ya sabes, todo el parqueadero con el botilón, aquí es todo lo que da.
0: Es todo, Pancho, muchísimas gracias.
5: ¿Eh?
0: Muchísimas gracias ahí, Pancho. Pancho, no tiene nada que ver con Pancho López, la verdad, Pancho, mis respetos. Oye, ¿cuántos años son, Pancho? Ya, 30 años ahí. ¿Cuántos estábamos el otro día?
5: Como 24, 25 años.
0: ¿Y a ti? Ya un buen...
5: pero es que yo antes vendía en Interciclo.
0: ¿Ah, en serio?
5: Sí, vendía en Interciclo y ya me acomodé aquí en Gutiérrez y aquí me quedé ya.
0: De ahí te quedaste.
5: Pero tengo como unos... 35 años, 40 vendiendo aquí en Piedras Negras.
0: En Piedras, oye, pues súper bien, y lo bien ricos, ya sí, está.
5: Pero ya soy originario de Cloete, aquí soy de Coahuila.
0: ¿Eres de aquí de Coache antes de Huila?
5: Ahí está entre Sabinas y Rosita en medio, un pueblo.
0: ¿En serio? ¿Cómo se llama?
5: Cloete.
0: Cloete, así se llama. Yo lo he visto y siempre digo, nunca he ido para allá, ¿cómo estar ahí? Y llama la atención porque se ve bien pintoresco para la entrada, ¿verdad? Pero no, nunca he ido. ¿Y qué hay ahí como de divertido? ¿Nada?
5: No, pues ya si me vine, no sé qué haya por allá.
0: Ah, okay.
5: Ya no sé ni cómo es el rollo. Ya, ya desde que me vine ya no regresé.
0: Ah, bueno. Ya, ya, dicen que los que toman agua del río Bravo nunca se van. Ahí está la prueba. Ahí está así la es. Prueba, ¿verdad?
5: Ahí. Ya entonces, ¿cómo nos va a poner el caballo?
0: Pues rayo de plata, dijiste, ¿no?
5: Rayo de plata.
0: Rayo de plata.
5: Y este... al botello le vamos a cambiar el nombre. Gastón Santos, le vamos a poner.
0: Aparte de Cebollón, ¿ahora cómo se va a llamar?
5: Gastón Santos y el Rayo de Plata.
0: Gastón Santos y Rayo, órale pues. Gastón Santos y Rayo de Plata.
5: ¿Eh? Y fue el que traía el caballo, el Rayo de Plata.
0: Ajá. Ya está. ¿Quién sabe? No, ¿qué sé si no estoy viendo ahí ya en el rancho? Ya anda, te digo, ya anda arreglando ahí todos los...
5: Lo más que no se ponga muy acá, muy borrachón, porque le va a hacer un honor a su nombre.
0: No, hombre, ya no toma, te digo. Ya tiene más de un mes que no toma.
5: ¿De veras?
0: ¿De veras? No, y dijo, no, yo no me quiero andar enfermando, yo no me quiero morir joven, yo ya no voy a tomar.
5: Ah, no, está pues,
0: bien. Entonces dije, no, pues, órale. Está... Ni Coca-Cola, ni cheve, ni vino, nada de nada de nada. Ni tortillas. Le digo, ahora tú.
5: ¿Ni de harina?
0: No, ni menos las de harina, dijo, no. Puro elote sí, ¿verdad? Y ya, pues, pero una galletita sí de vez en cuando. ¿Ves? Ahí tienes. Ya está, Pancho, pues muchas gracias.
5: Ándale.
0: Pues, bye, bye. Ahí está, saludos a nuestro buen amigo Pancho. Siempre a todo vuelo, escuchando la Estación de la Raza, la Super Estelar. En vez de ponerte a pensar, piensa en mí. Llora por mí, llámame a mí.

0: Alaska. Ya, ya, ya. Ahorita vamos a poner una que nos están pidiendo, la de Dame un beso y dime adiós, y ya. Nos vamos con más temas de la estación de la raza, la superestelar. Sal y vale.
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0: Vamos a una pausa comercial y regresamos con más música aquí en la Estación de la Raza, tu estación.
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Hola, hola, muy pero muy buenas tardes. ¿Cómo están? ¿Cómo se la están pasando en este miércoles, ombliguito de semana? Además, quincena. 30 de septiembre del 2026, son las 8:12. La temperatura en Piedras Negras, 31 grados centígrados. Hay lluvia en la ciudad de Piedras Negras para que tomen sus precauciones. Para esta noche se espera temperatura mínima de los 24 grados centígrados. Y bueno, pues las probabilidades de lluvia se mantienen todavía para esta madrugada ya de jueves, así que tomen sus precauciones para el día de mañana jueves. Y yo te invito para que te comuniques con nosotros al 878-791-9303 para que mandes tus saludos, dedicaciones, felicitaciones a los cumpleañeros del día de hoy, a quien esté festejando algo en especial o simplemente para pedir tu rola favorita a través de la estación de La Raza. Con muchísimo gusto te voy a estar complaciendo hasta la medianoche. Nos vamos a ir con música, te voy a dejar con esto de Josie Quen. Esto se llama Nuestro Secreto. Estás en la estación de La Raza Superestelar 107.9. Muy buenas tardes.

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7: Un momento ANSPAC. La autoestima es la capacidad de reconocerse y amarse a uno mismo. La afectividad es la capacidad para relacionarse sana y amorosamente. Estos, la autoestima y la afectividad, son dos elementos imprescindibles en las personas para evitar relaciones humanas tóxicas que desgastan y destruyen. Este fue un momento ANSPAC.
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1: Son las 8:26. Te dejo con música de Karol G. Esto se llama Alguien que te amaba. Le mandamos un saludo para Willy Vargas, que está en sintonía de la estación de la raza. Muchísimas gracias.

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Son las 8:45. Acabamos de escuchar a Calibre 50 con esta rolita. Se llama Mi Problema, a través de la Estación de la Raza. El WhatsApp de cabina 878-791-9303. Te voy a dejar con más música. Viene Karim León. Se llama La Buena. Aquí en Super Estelar 107.9.

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0: Son las 8:59. Continuamos con música. Viene esto a cargo de La Maquinaria Norteña.
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9 de la noche con 5 minutos, 9:05. Ahí escuchamos a Vagón Chicano con este rolito, se llama Mi Amuleto Eres Tú, a través de la Cantina del Tejano aquí en Superestelar 107.9. La temperatura actual en Piedras Negras, tenemos una temperatura de los 30 grados centígrados, 30 es lo que marca el termómetro en estos momentos. Para esta noche se espera una temperatura mínima de los 24 grados con probabilidades de lluvia de un 90% de probabilidades. Cielo totalmente nublado, así que hay que tomar nuestras precauciones. El WhatsApp de cabina es el 878-791-9303. 878-791-9303 para que ustedes manden sus saludos, dedicaciones, felicitaciones a los cumpleañeros del día de hoy, 30 de septiembre, a quien esté festejando algo en especial, o simplemente pedir tu rola favorita aquí en la Cantina del Tejano a través de la Estación de la Raza. Dice, buenas noches, me puede poner la canción de Los Tigres, Pedro y Pablo, y le puede mandar un saludo a mi amor Rick de parte de Alondra de la celda 431. Claro que sí, con mucho gusto. Ahorita le complacemos con la rola de Los Tigres del Norte y tú también ve pidiendo tu rolita para poderte complacer en esta nochecita de miércoles, ombliguito de semana. Mientras, viene Arnulfo Junior. Esto se llama Soy de la Calle. Recuerda, si iniciamos la Cantina del Tejano a través de Superestelar 107.9.

9:14, 9:14, ahí quedó esta rolita de los Tigres del Norte, Pedro y Pablo, a través de la cantina del Tejano. Dice, saludos de Eloíta Martínez para mi esposo Gerardo Martínez y todos en la celda 431, nos vienen la rolita de Ramón Ayala, se llama Entiérrenme Cantando. Con muchísimo gusto les complacemos aquí en la cantina del Tejano a través de Super Estelar 107.9.

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0: De 9 de la noche con 27 minutos, 9 con 27, y escuchamos a los rieleros del norte con esta rolita. Se llama El Columpio. Le mandamos un saludo para el señor Jera, para Michelle, para la señora Sari, también para doña Mari y el señor Víctor, que andan en sintonía de la Estación de la Raza. También a Ramoncito Covarrubias, que ya se reportó con nosotros, al señor Ramón Covarrubias y a la señora Berta, que ya están en sintonía en la Buenavista Sur. Dice, saludos Tania, excelente y bendecida noche, de favor la canción del subteniente de los invasores de Nuevo León o la canción No Me Compares de Salomón Robles. Claro que sí, ahorita con muchísimo gusto la incluimos dentro de la programación de la Estación de la Raza, aquí en la Cantina del Tejano.
1: Saludos, Tania. Por aquí ha estado la lluvia muy, muy fuerte desde las 5 de la tarde.
0: Hoy nomás, qué rico.
1: Que son las 8 con 18, hay mucha lluvia. Apenas está calmando y luego y vuelve intensamente la lluvia. Saludos a todos.
0: Les mandamos el saludo hasta el Estado de México y la Ciudad de México, que está llueve y llueve para allá, qué rico. Acá en Piedras Negras, pues ahí van las probabilidades de lluvia. El clima ahorita tenemos una temperatura de 29 grados centígrados, se espera una probabilidad de lluvias del 90%, de cielo totalmente nublado para esta noche de miércoles, ombliguito de semana. Mira, vas a empezar con el desorden y luego se van a poner celosos todos, porque es que me ponen un mensaje y mi beso, pero pues es que si le aviento beso a uno, le voy a tener que aventar beso a todos, a todos los que lo pidan, Ahí va un beso para Tavo. Ahí está el beso. Dice Ramoncito que quiere la de Mi Casa Nueva con los invasores. Ahorita la incluimos. Mientras, nos vamos con esto de Salomón Robles. Se llama Por Orgullo.

0: 8:32. Escuchamos a Salomón Robles. Dice por dos y mi kiss Tania Treviño y también mi canción, ahí tú sabes cuál es. Para nuestro buen amigo Willy Vargas, ahí va un beso también. ¡Mua! Oigan ustedes, luego se emocionan. 878-791-9303, el WhatsApp de cabina para que ustedes manden sus saludos, dedicaciones, felicitaciones a los cumpleañeros del día de hoy, a quien está festejando algo en especial, o para pedir su rola favorita aquí en la cantina de la del Tejano.
1: Tú para maldito el de Aragón FE.
0: Para maldito el de la UTNC.
1: A mi casa nueva con los invasores.
0: Y quiere la de mi casa nueva. Aquí con mucho gusto les complacemos. 9:33.

0: Muchas gracias.
1: Son las 9:36. ¡Willy! Oye, se me olvidó. ¿Cuál era la canción? Dije, sí me acuerdo. Y ándale que no me acordé. No me acordé cuál era la canción. Aquí la ando buscando, pero... ay, es que no me acuerdo. 878-791-9303, el WhatsApp de cabina. Es en serio, sí se me olvidó, no sé por qué. Es que ya tenía rato que no me la pedías. Yo creo por eso. ¿Eso o que ya traigo al alemán bien trepado? ¿Cuál será? Ay, dije, no, ahorita la voy a ver el nombre. Voy a decir, esta es, y nada. Nada, que no me acuerdo. Ándale, ¿ves? Yo andaba buscando otra. La de ni parientes somos. Les digo, es que ya se me va la onda. Ustedes piensan, no, Tania se acuerda, Tania sabe. No, no confíen, ¿eh? No confíen. Si me preguntaron algo, si me dijeron algo, se me olvida. Y fíjense, yo soy buena para los chismes. Si ustedes quieren platicar un chisme, traen ahí un chisme atorado que quieren sacar de su ronco pecho. Bueno, pues me lo pueden platicar al cabo, no saben que no lo voy a contar, porque se me va a olvidar. Fíjense nada más, ¿eh? Así nada más. Oye, quiero mandar un saludo. Quiero mandar un saludo pa'l morrito, que ahorita anda haciendo ahí unas costillitas, una carnita asada. Me manda foto, nada más antojándome. Fíjense nada más cómo son. Nada más me antojan y ahí queda. Qué feitos. Vámonos con esto de los Tigres del Norte. Se llaman y parientes somos. Para nuestro buen amigo Willy Vargas. De la noche con 39 minutos. Estás en la cantina del Tejano a través de Super Estelar.

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8:46. Dice, buenas noches, ¿puedes complacerme con la canción No te vayas sin mí? De Ramón Ayala, y mándame saludos para Jesús Juárez y a mi novia que se llama Cassandra, que la amo mucho ya que venimos escuchando el programa. Saludos y buenas noches. Con muchísimo gusto. Para Jesús Juárez y a su novia Cassandra, que la ama mucho.

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noche con 58 minutos, 9:58. Ya es momento de despedir la cantina del Tejano a través de Super Estelar 107.9, pero recuerda que yo me quedo con ustedes hasta la medianoche para que se sigan comunicando al 878-791-9303. 878-791-9303, el WhatsApp de cabina. Te dejo con esto ya para despedirnos de los invasores de Nuevo León. Esto se llama El Puño de Tierra. Con esto cerramos la cantina del Tejano.

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1: Son las 10 de la noche.

0: Es el momento de la oración de la noche.
1: Ya es de noche, Señor, y te decimos, quédate con nosotros.
2: Que la luz de tu gracia no conozca nunca el anochecer en nuestras vidas.
1: Que el trabajo de este día haya sido como ofrenda sin defecto agradable a tus ojos.
2: Que en nuestras palabras y acciones hayamos sido luz del mundo y sal de la tierra para cuantos nos trataron.
1: Ilumina, Señor, nuestra noche y concédenos un descanso tranquilo.
2: Que mañana nos levantemos en tu nombre y podamos contemplar con salud y con gozo el amanecer de un nuevo día.
1: Es de noche, Señor. Quédate con nosotros.
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1: Son las 10 de la noche con 8 minutos. Continuamos con música a través de la estación de la raza. Viene el duelo. Se llama Para que ya no duela. 878-791-9303, el WhatsApp de cabina.

10 de la noche con 11 minutos, son las 10 con 11. Como ya te recordaba, el WhatsApp de cabina es el 878-791-9303. La temperatura en Piedras Negras, 29 grados centígrados, cielo mayormente nublado para esta noche. Se espera una temperatura mínima de los 24 grados centígrados y hay probabilidades de lluvia, hasta el 90% de probabilidades de lluvia para lo que resta de esta noche y madrugada de este jueves primero de octubre. Así que tomen sus precauciones, ustedes que están en sintonía de la estación de la raza, si tienen que salir, si trabajan en la madrugada, en la

0: Son las 10 de la noche con 15 minutos, 10 con 15. Oye, ¿cómo son ustedes de verdad? ¿Eh? ¿Por qué son así? ¿Por qué eres así, Ruso? Me dice que si yo mañana, bueno, la madrugada del viernes, voy a dar la hora macabra. No, ya les habíamos dicho que es solamente cuando esté Garín aquí en cabina. ¿Por qué? Porque me da miedo, nada más por eso. Soy miedosa. Ay, no, ya empezamos con la toxicidad con esta mujer. Los celos, malditos celos. Dice, ¿y a mí para cuándo los saludos? Nomás a todos menos yo. Nikki, es que tú me hablaste y me preguntaste otra cosa, así como quieres. Le mandamos un saludo para Nikki, que está en sintonía de la Estación de la Raza, para la señora Luisa, para Don Toño, ahí que están en sintonía con Superestelar 107.9. Muchísimas gracias. No te enojes, Nikki. Ya se va a enojar la Nikki, qué bárbara. Te vas a hacer viejilla bien pronto. Te van a salir arrugas. Mejor no te enojes, mira, amor y paz. Dice, ¡onta mi viejo Ramoncito! Ya se reportó desde temprano Ramoncito Covarrubias. Y te digo una cosa, Nikki. Te digo, no es por amarrar cizaña, ni mucho menos. Ya sabes que a mí no me gusta pelear, ni que se peleen. Pero habló Ramoncito Covarrubias, pero no te mandó saludos. No, te mando. Es más, aquí tengo apuntados a quienes les mando saludos. Dice, señor Jera, para Michelle, para la señora Sari, para doña Mari, para el señor Víctor. Y luego, a ver, por acá también tengo un audio, a ver. Porque yo no escuché tu nombre, Nikki.
1: Dos para maldito Andaragón ese. Quiere que le pongas a mi casa nueva con los invasores.

¿Ves? Mandito de la UTNC, yo no escuché Nicky. ¿Cómo ves? No, Nicky, no digas esas cosas. Esas cosas son malas. 8787919303. 10 de la noche con 18 minutos. Es la maquinaria norteña y Kit Nieto. Se llama negociación. No es cierto, se llama negación. Les digo, ya ni con lentes veo.

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Son las 10 de la noche con 32 minutos, 10 con 32. Acabamos de escuchar a los chicos de barrio con esta rolita, se llama La Cita, y continuamos con más a través de la estación de La Raza. Viene el gran sabor de Adrián Díaz, se llama Todos Arriba, en este miércoles, ombliguito de semana, a través de Super Estelar.

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1: Un momento, ANSPAC. La autoestima es la capacidad de reconocerse y amarse a uno mismo. La afectividad es la capacidad para relacionarse sana y amorosamente. Estos, la autoestima y la afectividad, son dos elementos imprescindibles en las personas para evitar relaciones humanas tóxicas que desgastan y destruyen. Este fue un momento ANSPAC.
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Son las 10 de la noche con 44 minutos, 10 con 44. Oye, se comunican con nosotros y nos preguntan que a través de dónde se va a estar transmitiendo la Hora Macabra. Recuerden que hoy empieza la Hora Macabra, así que si a ustedes les gusta todo lo paranormal, no se lo pierdan a través de la estación de la raza superestelar 107.9. Hasta ahorita, yo sé que únicamente va a ser aquí, a través de la frecuencia 107.9. Igual quédense pendientes, ahorita en punto de la medianoche ya con mi compañero Edgar, él les va a estar diciendo si se transmite a través de la página de Facebook, así que muy, muy pendientes. Yo te dejo con música de Carin León, se llama La Buena.

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0: Carnales, se llama De Todas y De Nadie, a través de la estación de la raza Superestelar 107.9, el WhatsApp de cabina 878-791-9303. Oye, se andan comunicando con nosotros. Bueno, antes que nada quiero mandar un saludo para nuestro buen amigo Luca, que se reporta con nosotros ya desde su punto de trabajo. Muchísimas gracias por estar en sintonía. Nos manda un relato, oye, ya están empezando acá con los relatos de la hora macabra. Yo no sé por qué son ustedes así conmigo, la verdad. Dice, este es mi relato. Hoy por la madrugada, pasando frente a las instalaciones de la Superestelar, miré un niño con tenis blancos como de unos 5 años a un lado de una troquita de Edgarín. Frené para bajar y preguntar a ver de quién era ese niño. Me arrimé lo más que pude. Para mi sorpresa, cuando ya lo miré de cerca, era el Tejano Power. Vas a ver, Luján, qué feíto. No te creas. Le mandamos el saludo para nuestro buen amigo Luján, reportándose con nosotros. También para nuestro buen amigo Willy Vargas y toda la raza que está preguntando acerca de la hora macabra. Todos los que se preguntan dónde se va a transmitir, a qué horas, cuándo.
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0: ¡Ay! Hoy empieza la hora macabra a través de Superestelar, la estación de la raza. Así que si a ti te gusta todo esto de los relatos paranormales, bueno, pues no te despegues, porque en 45 minutos estará dando inicio este programa con mi compañero Edgar Rodríguez. Y bueno, pues va a traer muchas, muchas historias para todos ustedes también. Si ustedes tienen alguna anécdota que contar, pueden marcar o pueden mandársela a través del WhatsApp a mi buen compañero Edgar, y él con mucho gusto le estará dando lectura o estará platicando ahí con ustedes acerca de todas estas experiencias paranormales. Y bueno, no sean malitos, ¿eh? Ahí sí pueden, traigan una veladora, un rosario, una medalla de San Benito, porque luego, híjole, se siente bien feo aquí, ¿eh? El año pasado ya nos pasó a Edgar y a mí, y fíjense que yo no estuve haciendo el programa. Y este año va a ser lo mismo, ¿eh? Los viernes en la madrugada no va a haber programa de la hora macabra, para que no lo esperen. Nos vamos a ir con programación normal, pero a lo que iba es que el año pasado sí nos pasaron varias cosas aquí dentro de la estación. Pues ya ven que de 12 a 5 estamos solos, y sí, luego de repente se escuchaban ruidos, se veían sombras, sonaba el teléfono y no era nadie. En el teléfono se escuchaban voces raras. ¡Ay, no! Bien feo, bien feo. Entonces, no sé si se acuerdan ustedes que el año pasado tuvo que parar por un tiempo el programa, porque ya eran unas vibras bien pesaditas las que se sentían por acá, ¿eh? Así que a todos ustedes, los que les gusta la hora macabra, yo no sé cómo pueden. No sé cómo pueden. Los dejamos con música. Esto es de Intocable. Se llama Cuando se haga de noche. 11 de la noche con 17 minutos.

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1: Son las 11 de la noche con 32 minutos, 11:32. Vamos a continuar con más música a través de la Estación de la Raza. Dice que si yo no hago lives en cabina, no, hombre, salen corriendo, se asustan. Continuamos con música, viene esto de Jay Pérez. De Jay Pérez Sang. Aquí en Super Estelar 107.9. Recuerden, punto de las 12 empieza la hora macabra. A través de la Estación de la Raza.

0: Y escuchamos a Jay Pérez a través de la Estación de la Raza. Son las 11:36. Dice, ya andan llegando los espectros. No, hombre, ¿cuáles? Todavía no. Todavía les faltan 24 minutos. A ver, ¿qué nos dicen?
1: No, hombre, ¿sabes con qué se van a asustar?
0: A ver.
1: Con la Kawasaki ahorita en la noche. Se les va a aparecer en cabina. La Kawasaki loca, la Kawasaki loca. Se va a tirar todas las cosas ahorita. Van a ver, van a ver, van a ver, van a ver, van a ver. ¡Sobre! Aquí andamos en 12, en 12, en 12.
0: En 12, en 12.
1: Piedrita, para ver si vemos al Chucky, al Diablo, a la Llorona. Ahora que está lloviendo, chispeando.
0: ¿A poco ya está lloviendo?
1: ¡Sobre!
0: Ya empezó a llover otra vez. A ver, ahí mándenme un mensajito. Porque aquí no me aparece nada. Me dice que tenemos 28 grados, la mínima para esta noche 24 grados centígrados. Sí que hay 90% de probabilidades de lluvia, pero para el jueves, o sea, para el día de mañana. Ahorita no me aparecen lluvias en este momento.
1: Van a aparecer a las 3 de la mañana los mandilones, el mandil con la escoba volando.
0: ¡Ay, qué feito! ¡Qué conste que yo no le estoy diciendo nada! Yo nomás me estoy riendo. Me dicen que la risa es la que friega, ¿verdad? Ya no me voy a reír, ya. Me voy a portar bien. 878-791-9303, el WhatsApp de cabina para que se comuniquen con nosotros, para que manden sus saludos, dedicaciones, felicitaciones y o para que empiecen a mandar sus relatos para esta noche, empezar la hora macabra. A ver qué es lo que trae Garín esta noche. Uy. Lo bueno que yo voy a ir a dormir tempranito.
2: La rebelión.
0: Y el jueves para amanecer viernes, cuando no va a haber hora macabra.

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1: ¿Cómo están? Soy Claudia Mejía, un nuevo episodio de Ya Oíste. Esta vez yo, ahí los que me están escuchando, quiero que se pregunten, ¿hace cuánto no se desparasitan? ¿Hace cuánto no desparasitan a toda la familia, a la mascota? Creo que también es muy importante. Ahí pregúntenselo porque hoy traemos un tema sobre parásitos. Está conmigo el doctor Jesús Manuel Rodríguez Guzmán. ¿Cómo estás, doctor?
4: Hola, ¿cómo estás? Muy bien, muchas gracias.
1: Y yo quiero saber primero, antes que nada, ¿esta parte de la cisticercosis es igual que la tenia que escuchamos por ahí? ¿Qué pasa con esto?
4: De hecho, justamente eso es algo muy interesante, que es con lo que vamos a hablar. O sea, hablar de cisticercosis realmente es hablar de una fase de lo que es propiamente un microorganismo que se llama teniasis, que es un parásito. Taenia, hay dos tipos. Algo que se le llama Taenia solium y Taenia saginata. La que vamos a abordar para hablar de cisticercosis es la Taenia solium.
1: Y me remonto al cerdo, ¿no? Porque pues la misma palabra lo dice. Pero tenemos tal vez este mito muy bien arraigado de que el cerdo no bien cocido, ¡pum!, cisticercosis. ¿Es así o no es así?
4: No exactamente. De hecho, justamente es lo que vamos a abordar en este momento. Tendríamos que hablar de lo que es el ciclo, propiamente el ciclo de la cisticercosis y el ciclo de la tenia. Y hablaríamos como tal, tendremos que tener en cuenta dos cosas. El cerdo se le conectaría como un hospedero intermediario y al humano como un hospedero propiamente definitivo. Pero ¿qué pasa realmente aquí? Si hablamos realmente de lo que es el cerdo, ¿qué nos aportaría el cerdo? Realmente hablaríamos de esto. El humano o la cadena de transmisión o el mecanismo de transmisión se llama fecal oral. Y realmente en el humano sí ocasionaría tanto teniasis como cisticercosis. En el cerdito no ocasiona lo que es teniasis. En el cerdito solamente ocasiona lo que es la cisticercosis. En el humano, en el cuerpo humano, tendríamos este gusano. Propiamente la tenia es un gusano plano, tiene una cabeza y se caracteriza porque tiene como cuatro ventosas, es decir, cuatro como hoyitos, por así decirlo, en su cabeza. Y tiene unos ganchos que se van atando al intestino. Esto es lo que hace que realmente se fije al intestino. Pero, ¿cuál es la característica de este gusano? Este gusano es hermafrodito, se reproduce por sí mismo, tiene tanto reproductor masculino como femenino. Y es plano, y cada una de estas cositas planitas adentro alberga huevecillos. Y entonces ahí empieza el ciclo. Entonces, ¿qué pasaría con esto? ¿Sabes? Una cosa interesante y que me gusta mucho. ¿Sabes cuánto mide este gusano? Mide de 2 hasta 7 metros. ¿Qué? Y eso es muy interesante porque imagínate, en cada una de estas segmentos que se van formando, hay miles de huevos. Entonces, ¿qué pasa justo ahí? Justo ahí lo que hacemos es de que existen prácticas como pueden ser fecalismo a raíz del suelo. Esto es, hago popó, literal, en la tierra, donde ya sea que haya alimentos o incluso un mal manejo de las excretas, ¿no? Como, por ejemplo, vemos que sí hay un drenaje, pero ¿dónde desfragua esto? ¿Dónde irriga esto? Irriga a los vegetales que propiamente se consumen. Y entonces ahí es donde empieza lo interesante, porque entonces sabemos que existen animales que se le llaman de traspatio. Imagínate, las personas hacen popó, literal, ahí está la tierra, y los cerditos, ¿qué hacen? Están todo el tiempo jugando con sus naricitas, consumen esta tierra, los productos que están ahí, los niños salen a jugar, o incluso consumes propiamente algún alimento que ya ha sido irrigado con esta agua. Pero ¿qué pasa? Que en el cerdito entonces encontramos que ya propiamente en la tierra están estos huevecitos. Estos huevos propiamente la tierra no va a hacer que lleguen a la siguiente fase, que es la cisticercosis. Vamos a diferenciarlo aquí. Entonces el cerdito se lo come, esos huevitos en el cerdo sí van a ocasionar que se desarrollen hasta cisticercos, pero ahí van a quedar, no se van a formar gusanos en el cerdo. Aquí es donde viene lo interesante. El humano come la carne. ¿Y cómo sería realmente que el humano pueda realmente decir, este consumo de la carne pueda ser lo que me origine un alimento mal cocinado? Pero si estamos hablando de que ya el huevo en el cerdo se ocasiona un cisticerco, ¿cómo se puede morir? Con una buena temperatura, con una cocción. cuánto necesito cocinar la carne de puerco para que realmente no me ocasione la infección, por 20 minutos a más de 70 grados centígrados. Esto obviamente dependerá mucho, ¿no? Y entonces yo ya me lo como y adivina qué pasaba con estos cisticercos. Estos cisticercos es como si tuvieran una capita alrededor, un montón de cosas que son proteínas. Y entonces se desnaturalizan o que se destruyen, por así decirlo, con nuestro ácido clorhídrico. Y volvemos al mismo ciclo. Ahí está el ciclo. Pero esa es la parte interesante. Porque si yo te dije de que consumimos el puerco, ya está el cisticerco. Pero eclosiona con el ácido clorhídrico. Entonces dices, bueno, pero va a formar gusanos. Y ese es un ciclo de gusanos. Entonces, ¿cómo realmente se forma el cisticerco? El cisticerco es, ya no involucro propiamente al puerco. Involucro el contacto yo directo humano, lo ingiero, pero ¿qué pasaría entonces ahí? Que estos huevitos se van a ir a través de la sangre.
1: Entonces, ahí sí somos completamente responsables. Ya el cerdito no tiene nada que ver, porque no hubo un intermediario. Entonces, ahí sí, por completo somos responsables porque no tuvimos la higiene adecuada.
4: Correcto.
1: Porque si dices que está en la tierra de las heces, que otra persona fue e hizo ahí, entonces llega mi hijo y empieza a jugar ahí, se lleva las manos a la boca, ahí es donde hay la infección.
4: Correcto. Si yo te hablo de cisticercos, la gente no, muy poca gente sabe, por ejemplo, que los vegetales también pueden ser una fuente de, porque realmente si te hablo de cisticercos, ¿qué te viene a la cabeza? ¿Qué se le viene a la cabeza a todos? Los cerdos, las verduras, aunque las hayas lavado bien, la garantía está desde un buen cultivo, desde que realmente tienes una buena práctica de esto, o un buen manejo de las excretas.
1: ¿Qué hacer cuando sí nos gustan mucho las fresas, y sí nos gustan mucho las ensaladas? Digo, ya hablamos de la carne de puerco, pero ¿qué sí está en nuestras manos? O sea, ¿qué tipo de medidas?
4: Si queremos consumir. A lo mejor los vegetales, no vamos a meter tanto en frutas, sino en general, todo lo que es desinfección que no sea por calor, uh-huh. Ya sea frutas, verduras, que sean irrigadas por esto, pues sería lavado y desinfección de vegetales. ¿Qué haríamos? Pues disminuiríamos el factor de riesgo, digámoslo. ¿Cómo lo haríamos? Pues sería a lavarlo con agua potable, claramente, o sea, ya utilizar el agua que esté limpia. Y una cosa que sí vemos son diluciones con clorito, con cloro, ¿no? Que son, le llamamos diluciones de hipoclorito de sodio, que coloquialmente lo conocemos como el cloro comercial que tenemos en casa. Después de que los enjuagamos, retiramos la mayor parte de materia orgánica que a veces vemos, ¿no? Tienen tierrita y esto, lo quitamos. Y posteriormente podemos hacer estas diluciones con cloro. ¿Cuánto correspondería? Por un litro, estos incluso envases que tenemos de crema y demás que miden un litro, de agua potable, o sea, no que sea, de preferencia agua potable, claramente, agua purificada, le ponemos aproximadamente 2 mililitros de cloro. ¿Cuánto sería esto? Media cucharadita cafetera.
1: También me genera duda. Hay personas que después de desinfectar vuelven a enjuagar. Uh-huh. ¿Está bien o mejor no?
4: Depende. Depende de cómo me lo digas. Por ejemplo, si la práctica es, lo voy a desinfectar y luego le voy a querer quitar los residuos con agua de la llave, pues me refiero al agua corriente, pues evidentemente no sería lo correcto. El agua de la llave, aunque esté purificada, sí tiene ciertos ciertos componentes que no lo hacen tan viable, ¿no? Uh-huh. En el contexto, por ejemplo, de que si lo voy a enjuagar, pero con agua de garrafón, con agua que a lo mejor es de filtro, de la que tenemos de la llave, de la que filtramos en casita, uh-huh. De estos purificadores, pues perfecto. Lo correcto sería, y de hecho así lo menciona la mayor parte de las etiquetas, solo escurrimos después de la desinfección sin ya meterlo. Aunque claro, tiene que ser dependiendo del producto que utilizamos.
1: Agradezco mucho que estés aquí para poder brindar esta información. Sí creo que nos quedó muy claro esta parte de la teniasis y la cisticercosis, uh-huh. Que son cosas diferentes. Claro. Y que ya hablamos que el pobre cerdito solo está existiendo y no tiene la culpa en sí o directamente. Sí, claro. La higiene de manos, la higiene de tus alimentos, la cocción de tus alimentos son muy importante. Entonces, pues, gracias por quedarte hasta el final. Doctor Jesús, muchas gracias por estar aquí también.
4: Al contrario, gracias por la invitación y pues también invitarlos a que esto sea una práctica habitual, a desparasitación en casa y pues buenas prácticas higiénicas.
1: Yo soy Claudia Mejía, nos vemos en un siguiente episodio. Hasta pronto.

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primero de octubre, este mes que es el más esperado por los amantes de lo paranormal, de las historias de terror, de los relatos, y que se hacen presentes como cada año en la hora macabra. Agradecer a Dios también para que nos bendiga a todos y cada uno de nosotros. Venimos preparados. Como les comenté el día de ayer, que pasan cosas que uno no espera que pasen. Por eso me tardé un poquito. Estaba preparando todo antes de iniciarlo. Estábamos preparando todo. Había yo dejado una carpeta el año pasado con fondos musicales, con entradas, con salidas. Obviamente, acorde al programa. Al momento de estar abriendo la carpeta, que era la número 15, no sé por qué causa, motivo, razón o circunstancia, se borró de la nada. Ya la tenía, ya había hecho lo que tenemos que hacer para abrir una carpeta. Al momento de darle a aceptar para poder abrirla, ya no me apareció en la computadora. Se los digo sinceramente. Como siempre les he dicho y lo he recalcado, este es un programa con seriedad, con respeto, tanto para ustedes mismos que son los que hacen posible este programa, como para mí que solamente soy el conductor y el que lo lleva a cabo. Fue por eso que me tardé. Gracias a Dios, me traje la USB, donde tenía unos cuantos archivos, pero de esos archivos eran de la hora macabra. Y así pude encontrar la entrada que escucharon ahorita y otras cosas que tengo aquí listas. Pero les doy la más cordial de la bienvenida. Como les digo, cosas que pasan antes de empezar el programa, ya nos pasó eso. Les doy la más cordial de las bienvenidas a todos aquellos que están detrás del radio, de su celular, en el coche, en su trabajo, y que ya se están reportando al 878-791-9303, el Super Gua de Superestelar. Empezamos, como ya lo dijimos, después de la medianoche, ante este imprevisto que nos ha sucedido. Quise encontrar la carpeta, recuperarla, pero no se pudo. No se pudo, pero ahorita vamos a hacer lo posible para ver si podemos recuperarla, porque ahí tenía algunos archivos importantes. Pero

¿Estamos listos? ¿O no estamos listos? Para mí es un placer saludarles a todos y cada uno de ustedes. También agradecer primeramente a Dios por dar por terminado un mes, un día más, y recibir en este jueves

pero vamos a hacer lo posible. Vamos a hacer lo posible para sacar el programa adelante, independientemente si esos archivos se recuperan o no se recuperan. Pero ya veo que la gente está dando respuesta. Ahí en la página de Facebook de la estación Superestelar 107.9 FM. Ahí se publicó que hoy iniciaba el programa a partir de la medianoche.

0: Vamos a dar oportunidad de que la gente, como ya se los he dicho, empiecen a mandar sus historias, a mandar sus relatos, que ya en el transcurso del mes pasado me los estuvieron haciendo llegar escritos para que yo les diera lectura, pero como les dije, aquí borran todo, guárdenlos, y ya que empecemos el programa, ahí con mucho gusto le damos lectura. Luján, tú fuiste uno de ellos. Gonza, también tú. Y creo que otros dos, hubo otros dos, tres relatos de números diferentes que nos hicieron llegar. De relatos, de historias. Así que ahorita me voy al WhatsApp. Voy rápidamente a un corte comercial, el primero de la noche. Y ahorita regresamos con el inicio, para que corran la voz, para que pasen el chisme de la hora macabra.
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0: Estamos de regreso, las 12:27. En esta madrugada de jueves, primero de octubre, donde estamos dando inicio al programa esperado por cada uno de ustedes, que es la hora macabra. Me voy rápido al WhatsApp, que como siempre, dando buena respuesta, esos fieles seguidores al programa, que como cada año, y es el primero que me dicen, saludos para David Montes, firmes como cada año, saludos para mi mamá, la señora de los cigarros, que lo escucha desde la calle Pirineos, en la colonia Cumbres. Hay otra persona que me dice, buenas noches. Buen día, mi estimado, placer saludarlo. Igualmente, mi Luján. Disculpe, por fin se llegó mi fecha favorita. Buenas noches, saludos para Daniela, Peter y Santi, que lo escuchamos en Real del Norte. Listos, como cada año, para escucharlo. El año pasado también lo escuchábamos. Saludos desde Tierra y Esperanza para Jesús y Caro. Saludos, Caro. Saludos, Jesús. Gracias por estar en sintonía. Buenas noches. Ya estamos escuchando la hora macabra. Esperábamos con ansias octubre para escucharla. Saludos para Alejandra, Gordo, Sofía y Pelón de la colonia Buenavista Sur. Saludos, Edgarín. Aquí Carlos desde San Antonio escuchándolo. El primer episodio junto con mi esposa Giselle. Hasta San Antonio se va el saludo. Buenas noches, saludos, y aquí estamos. Muchas gracias a todos y cada uno de ustedes por estar al pendiente de la Estación de la Raza y que como cada año, están aquí con un servidor y caray, híjole, infinidad de mensajes, créanme que para hacer el primer día no esperé tener esta respuesta, sinceramente. Buenas noches, Garín, te deseo la protección de San Benito y San Miguel Arcángel, te acompañan en todo momento. De, te estamos escuchando una persona vidente de Lázaro Cárdenas, la cabra que ríe por las noches, de los relatos tradicionales de cada año. Buenas noches, Edgarín, aquí estamos al pendiente de la hora macabra como cada año, gracias a Dios, familia Cirilo Sánchez, de las familias fieles al programa. Viene fuerte esta temporada, apenas el primer día y hay travesuras. Exactamente. ¿Por qué se borró esa carpeta? No lo sé. No lo sé. Por eso fue que me tardé en empezar el programa. Lo empezamos a las 12:20. Deberían hacer una transmisión desde la casa del dentista contando la historia. El año pasado aclaramos esto de la casa del dentista. Muchos han ido a visitarla, muchos no, pero es un mito, es una leyenda. No hay nada extraoficial. El año pasado estuvimos platicando de la casa del dentista, igual que los últimos 4 años que me ha tocado hacer el programa. Pero es un mito, es una leyenda, no hay nada extraoficial que diga que pasó algo en esa casa, como todos le conocemos, la casa del dentista. Saludos, Edgar, ya estamos aquí sintonizando como cada año con año, saludos desde Praderas, muchas gracias a toda la gente. Ya quiero dormir con miedo de la hora macabra, ahí les mandamos un saludo. Everardo Limón, saludos y buen día, Edgarín, feliz inicio de programa de la hora macabra. Saludos a Camarillo y Sargento Maus. El saludo a todos los policías de la tribu Kikapú, acá en la vecina ciudad de Eagle Pass, que como cada año están al pendiente del programa. Saludos desde Tecnoval, esperando con ansias tu programa. Saludos este año ya desde la gasolinera Energéticos en la Colonia 2000. Buenas madrugadas y saludos allá en el fraccionamiento Acoros. Alfredo Landeros, ya escuchando, Garín. Saludos, Garín. Hay muchos mensajes, hay muchos mensajes. Ojo, ojo. No me marquen el número de WhatsApp, porque no se puede contestar. Al número de WhatsApp no me marquen, porque no se puede contestar. Ahorita le voy a dar seguimiento a el WhatsApp. Le voy a dar seguimiento al WhatsApp. Son muchos los mensajes que nos están llegando, y eso yo les agradezco infinitamente a todos y cada uno de ustedes. Ahorita me voy a ir con un relato de los tradicionales, no sin antes irme rápidamente a lo que es, ya me pasé un poquito, la legal de la media, y ahorita regresamos con más.
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0: Vamos a continuar, son las 12:33. Aquí estamos, ya en el inicio de la hora macabra, y vámonos rápidamente con un relato de los tradicionales, de los que año con año van desapareciendo poco a poquito. Y en lo que está este relato, quiero que por favor, cada uno de los radioescuchas que ya se está reportando al número de WhatsApp, mande sus historias, mande sus relatos, sus experiencias vividas en experiencia propia, historias que les hayan contado, pero quiero que participen. Recuerden que ustedes son los principales actores de este programa, que hoy damos inicio para que corra la voz. Es la hora macabra a través de la estación de la raza, Superestelar.
4: Hola, muy buenas noches. Esto me pasó en junio del año pasado. Soy de Piedras Negras, Coahuila, y tengo 22 años. Sé que este relato sonará algo difícil de creer, pero confíen en mí que todo es real, y que aún hoy, ni yo lo creo todavía. Todo comenzó cuando unos primos y yo fuimos a pasar un fin de semana a un rancho de mi abuelo sobre la carretera Acuña, a la altura del ejido El Moral. Llegamos un viernes a las 6 de la tarde y la idea era quedarnos hasta el domingo a las 8 de la noche. De inmediato, cuando llegamos, lo primero que hicimos fue armar las casas de campaña. Aunque en el rancho teníamos todas las comodidades, la idea era dormir afuera, como lo hacíamos de niños, mis 7 primos y yo. Luego de armar las casas de campaña y de poner algunas cervezas en hielo, unos primos se pusieron a preparar la carne para asar, y otro primo y yo fuimos a buscar leña a la parte trasera de la casa. Tengo que decir que el terreno es muy grande, y por la parte de enfrente cuenta con unas porterías para jugar fútbol, columpios, resbaladillas y un brincolín. Por la parte de atrás de la casa, mi abuelo solo tiene algunas camionetas viejas, que de poco a poco ha ido arreglando. También, por esa parte de atrás, hay una brecha que te lleva directamente al río. Desde pequeño siempre me gustó ir. Es más que evidente que los domingos familiares ahí eran lo mejor. Pero conforme fui creciendo, meterme entre brechas y monte me hacía sentir raro. Me hacía sentir raro estar solo, lejos de todo y de todos, con tanto silencio, que me abrumaba y me incomodaba. Y no sé, siempre tuve esa sensación de miedo en lugares de ese tipo desde que vi la película de la bruja de Blair. Estábamos buscando la leña, mi primo y yo, y me llamaron la atención unas ramas, amarradas con un alambre oxidado formando una cruz. Se la mostré a mi primo y justo cuando él sacó otros pedazos de leña salió otra figura. Nada más que esta estaba hecha con ramas más chicas y se parecía a un muñeco como los que usan para el vudú. No les voy a mentir, me incomodé mucho. Traté de no darle importancia. Le dije a mi primo que de seguro mi abuelo los había hecho para pasar el tiempo y solo los tiró ahí. En fin, bebimos, comimos, cantamos y la noche se fue tan rápido y tranquila que sin notarlo nos dieron las 2 de la mañana. El frío ya era mucho y 3 de las 8 personas que estábamos afuera no lo soportaron y se metieron a dormir dentro de la casa del abuelo. Los otros 5 nos quedamos ahí platicando hasta que dentro de la plática empezamos a contar historias de terror. Recuerdo que dije que no nos podíamos imaginar qué tantas cosas pasaban en esos lugares en la noche, lejos de todo y de todos. Todo lo que pasaba y nadie se daba cuenta. Mi primo, el más mayor de los que estábamos ahí, contó que a él y a su papá una vez los habían asustado a las orillas del río, una tarde mientras pescaban. Dijo que se escucharon unos gritos que luego cambiaron por risas, luego por llanto, para terminar en maldiciones hacia ellos. No sé por qué, pero aunque sea algo sin importancia, sentí mucho miedo al escuchar la historia. Tomé mi cerveza y les dije que ya me dormiría. El plan era madrugar e ir a pescar muy temprano, así que todos me siguieron y dormí solo con un primo. Los otros 3 se quedaron en la otra casa de campaña. No recuerdo qué hora era, pero aún era muy de noche. Sentí ganas de ir al baño y tuve que levantarme. No me puse los lentes. Solo salí. Caminé hacia el carro en el que habíamos llegado y oriné ahí a un lado. A lo lejos pude escuchar autos pasando por la carretera. Vacas, algún gallo, cabras, ya saben, sonidos típicos de un lugar así. Terminé de hacer lo mío y volteé la cabeza. A lo lejos, en un columpio, vi algo sentado y moviéndose. No sé por qué, pero quise imaginar que era uno de mis primos hablando con su novia, tal vez, y caminé y entré a la casa de campaña. Justo cuando me acomodé para dormirme de nuevo, escuché el sonido de una cabra. Pero no sé si se lo imaginen, era un sonido de una cabra sufriendo, como si estuviera gritando de dolor. Supongo que mis primos estaban suficientemente ebrios y dormidos para no darse cuenta, pero yo me puse los lentes, abrí la puerta de la casa y me asomé. Había una cabra justo donde yo había orinado. Tomé un cigarrillo y salí de la casa de campaña. La cabra caminó, no hacia mí, sino rumbo al área de juegos. Al ser lo único que se movía, la vi y de la nada empezó a correr, haciendo ruidos de cabra, pero para mi sorpresa, de la nada, se levantó y corrió en dos patas. Se subió a un columpio y meciéndose empezó a gritar como si estuviera sufriendo. Yo estaba en shock, corrí y desperté a mi primo, mi compañero de casa, y los dos estábamos ahí atónitos, viendo a una cabra arriba de un columpio, ahora riéndose. Nunca nos miró. No volteaba a vernos, pero la luna brillaba tanto para hacernos verla con toda claridad, moviendo sus patas y sosteniéndose con las otras del columpio. No aguanté y vomité. Vomité del miedo cuando vi que la cabra brincó del columpio y empezó a llorar de nuevo. Corrí hacia la casa del abuelo y él ya estaba esperándome en la puerta con una carabina de postas. Estaba temblando, pálido al igual que yo. Y entonces, con una voz llorosa y cortada, dijo algo que me heló la sangre. La había escuchado hablar, pero nunca la había visto caminar en dos patas, ni hacer lo que hizo. Salí corriendo de la casa y fui a levantar a mis primos con la mentira de que el abuelo se sentía mal, pero solo para estar todos adentro. Ya desde ahí solo se podía escuchar el rechinar del columpio y a la cabra hacer sus sonidos normales. Mis demás primos se durmieron, pero yo y el primo que vio eso, ya no podíamos. Salimos a la sala y ahí estaba el abuelo, tomando café, llorando. Le toqué el hombro y le pregunté qué pasaba. Él dijo que nada, que solo era miedo por verla caminar así y correr como si fuera una persona. Le dije que no pasaría nada, que ahí estábamos todos bien. Y me interrumpió diciendo: la otra noche tocaron a la puerta. Cosa muy rara en un rancho si tomas en cuenta que son terrenos grandes. Y no se puede tocar a la puerta así como así, cuando tienes portones para poder llegar y siempre están cerrados. Tocaron la puerta y gritaron: Pancho, Panchito, ábreme, hace frío. Me quedé congelado. Era una risa burlona. Y era la voz de tu abuela. Mi abuela había fallecido en el 2011, años antes. Y ya, la verdad, no he vuelto a ir a ese lugar y no pienso hacerlo. Solo de acordarme, y ahora que lo escribo, no me saco esa imagen de una cabra arriba de un columpio, sentada, jugando, llorando, riendo. Muchas gracias por
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0: Ahí está uno de los relatos tradicionales que cada año no puede faltar aquí en el programa de La Hora Macabra. Y créanme que, caray, es algo que verídico, como ustedes lo alcanzaron a escuchar, es algo verídico, es un hecho, una historia basada en hechos reales. Así que, pues ahí está para todos aquellos que estaban pidiendo y solicitando este relato de nombre La Cabra que Ríe por las Noches, que sucedió, como ustedes lo pudieron escuchar, ahí cerca de aquí de Piedras Negras, en el ejido El Moral. Vamos a continuar. Créanme que es mucha la gente que ya está en sintonía del programa, en sintonía de la Superestelar. Y eso, caray, eso no hay cómo agradecerlo, sinceramente. Nada más que, como siempre se los he dicho, haciendo mejor cada día nuestro trabajo, y este que es el primer programa, créanme que no pensé, fue poca la publicidad que se le dio aquí con mis compañeros en cabina, en la página de Facebook de la Superestelar, y es una respuesta que créanme que no llegué a tener precisamente en este primer programa, mejor dicho. Así que este otro relato me lo mandaron en el transcurso del mes pasado, es de por allá de la ciudad de Monterrey, pero antes de incluirlo, me voy a la pausa comercial y ahorita regresamos.
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4: Desde hace varios años que me dedico a la enfermería, durante todo este tiempo, he visto muchas situaciones, no solo de dolor, sino de esperanza y cosas inexplicables a las que pudiera llamar milagrosas. Aunque nunca he sido una mujer creyente en muchos aspectos, sí soy una persona dedicada al servicio. Esta historia toma lugar en los primeros meses que me enrolé en el servicio médico. Después de graduarme como enfermera, durante el tiempo que estuve trabajando en un hospital del Seguro Social, enfrenté varias situaciones delicadas y carencias de todo tipo. Ahí los eventos de vida o muerte eran el diario y la atención de pacientes más apremiante. En muchas ocasiones había que atender con lo que se tenía a la mano, habiendo una ocasión en que el sistema de salud estaba tan mal y era mucha la demanda de atención que llegaban a faltar camas, insumos o personal. A falta de camas, debíamos acostar a los pacientes del área de urgencias en los pasillos, en sillas, sobre cartones y en ocasiones en bolsas de plástico. Ver todo eso hace que quiebres emocionalmente. Te sumerges en un torrente de abrumo y tristeza que puede doblar al más fuerte. Todo lo que pude ver en ese sitio era lo más parecido al horror y la miseria. Todo en el mismo lugar y al mismo tiempo. Aún así debías cumplir con tu obligación y ayudar a las personas. Bajo este contexto, puedo afirmar que nunca fui una persona que creyera en eventos paranormales. De hecho, escuchaba historias y situaciones que le sucedían a compañeras y personal médico. Aunque nunca creí en tales cosas, sí me llenaban de curiosidad. No fue hasta una noche que se presentó una de esas cosas a las que la gente le llama sobrenaturales. Era mi segunda noche cubriendo turno en urgencias. La sala estaba atestada de pacientes y no paraban de llegar. Desde consultas menores hasta problemas graves. Estaba agotada y a veces mis ojos se cerraban del cansancio. Además, mis piernas entumecidas me pesaban al andar. Antes de la medianoche, llegó una familia con una mujer de la tercera edad con problemas respiratorios, teniendo además la presión muy alta y el nivel de glucosa por las nubes. Al valorarla, fue ingresada de inmediato por el médico de turno para atenderla lo más rápido posible. Al no haber camas en el área, tuvimos que sentarla en una silla para colocarle suero y medicamentos. Al paso de los minutos, su situación agravó. El médico tuvo que atenderla prácticamente en el piso, acostada sobre unos cartones, en tanto una compañera y yo le asistimos. Estaba realmente molesta por toda esa situación, y peor, esperando un alta o un traslado para ocupar una cama. La señora requería atenciones y cuidados que en el frío piso eran muy difíciles de dárselos. El familiar que acompañaba a la mujer estuvo molesto todo el tiempo y con razón. Aún así, Hicimos lo mejor que pudimos para estabilizarla. Finalmente el médico pudo hacerlo, quedándose acostada sobre el cartón y unas mantas que su hijo consiguió. Al paso de las horas, seguían llegando pacientes. El lugar estaba a punto de colapsar, y por suerte tuve un momento de descanso al cubrirme una compañera. Era de madrugada. Me sentía abrumada. Tenía hambre y sueño, así que me dirigí a un consultorio en donde podíamos dormir un poco, en la mesa de valoración. Me dispuse a hacerlo. Después de una media hora de descanso, regresé a urgencias, no sin antes tomar un refrigerio y salir a fumar a un área común. Al volver y caminar por el interminable pasillo, la soledad y lo largo que puede ser ese recorrido te hace replantear. Mis pensamientos, al igual que mi hartazgo por tantos retos que enfrentaba a diario, me hicieron pensar en renunciar y ser enfermera independiente, huir de todo. Estaba tan agotada que en ese mismo instante quería tomar mis cosas y no regresar jamás al seguro. En eso estaba pensando cuando sentí algo de frío en mi espalda. Al dar la vuelta y entrar a una salita de espera, noté que una persona estaba sentada en uno de los asientos con la cabeza agachada. Era una mujer mayor. Lo supe por la larga cabellera blanca que caía sobre el rostro. Al principio pensé que se trataba de algún paciente que iba a consulta externa. A veces había personas de la tercera edad que se iban muy temprano a hacer fila, pero el área a esa hora estaba cerrada, por lo que me acerqué para preguntar: «Señora, ¿qué hace aquí?». La mujer levantó un poco su rostro y al verme, sentí algo en mi interior. No puedo explicar esa sensación de melancolía y abrumo que me invadió al ver los ojos húmedos y hundidos en su cara quebrada por el tiempo. Sin decir nada, pude de algún modo sentir lo que la atribulaba. Era dolor, preocupaciones y muchas cosas que me rompieron desde dentro, y al hablar, la voz apenas audible completó el cuadro desolador. «Mija, estoy perdida. No encuentro a Chelo. No puede estar aquí. ¿Está perdida? ¿Dónde dejó a su familiar?», pregunté. La anciana tan solo me miró sin decir más, así que le tendí la mano para levantarla. Al tomarla de sus frágiles manos, noté que estaba helada, y es que el ambiente era demasiado frío. La menuda mujer caminó por un lado de mí, dirigiéndonos al área de urgencias, que era el sitio más próximo y donde pensé que se encontraría el familiar. Lo más extraño de todo es que la señora vestía una de las batas verdes de hospital y estaba descalza. Sus pequeños y morenos pies contrastaban con el blanco linóleo del piso. En ellos se reflejaba edad y mucha humildad. Aún así no dudé en reprenderla por estar descalza en el piso frío, y la mujer solo continuó viendo al frente con la mirada afligida. Al pasar por la estación de enfermería, estaban un par de compañeras y al verme, preguntaron quién era el paciente. Tan solo respondí que la había encontrado sentada en consulta externa y que se había perdido. Las compañeras se vieron entre sí y me dijeron que no la habían visto pasar de urgencias, por lo que pensé que era improbable. Era el único lugar por donde pudo haber pasado y ellas no la vieron. Así que continué, no sin antes mencionar que estaba buscando a un familiar. Eso íbamos a hacer. Al entrar en urgencias, el ruido de personas ir y venir que se mezclaron con reclamos y gemidos de dolor me devolvieron a la realidad, y al hacerlo, la anciana apretó su mano, quedándose parada y sin querer moverse en una esquina, señalando hacia un grupo de personas que estaban del lado de un paciente sentada en medio del pasillo. En ese momento no supe qué hacer, y antes de que pudiera preguntarle algo, uno de los médicos me pidió asistencia para colocarle el suero a un paciente que acababa de llegar, pidiéndole a la señora que me esperara en ese rincón sin moverse de ahí. Luego de mucho esfuerzo con el paciente, me dirigí con la anciana, pero al mirar a donde la había dejado, ya no estaba. Eso me angustió, así que empecé a buscarla entre los cubículos y pacientes que estaban en el área. A pesar de mis intentos, no pude hallarla.
5: Así que regresé a la estación de enfermeras a preguntar si habían visto a la anciana con la que iba.
6: Las compañeras negaron verla. Sin entender o saber dónde estaba, regresé a mis labores. No podía quitarme la imagen de la mujer y esa sensación de congoja. Por alguna razón sentía aflicción, así que intenté concentrarme en el trabajo. Como a las 4 de la mañana, la señora que había sido atendida por unos problemas respiratorios tuvo un paro. Fue trasladada de inmediato a un área de resucitación, donde un par de médicos hicieron todo lo posible por ayudarla. A pesar de todo, la señora murió, y la penosa labor de informar a los familiares recayó en el médico de turno. El cadáver de la mujer sería trasladado a un anfiteatro para entregarlo a sus familiares por la mañana, después de los trámites. Después de informar el penoso deceso, tuve que llenar algunas formas para iniciar el proceso de entrega del cuerpo, tomándome un tiempo en la estación de enfermeras para hacer un papeleo y con suerte salir del turno en unas horas. De no hacerlo, iba a irme de todos modos. No podía continuar con el cansancio que tenía. Mientras intentaba que mis ojos no se cerraran, tuve que ir a la morgue para recoger una forma con los datos de la difunta. A medida que avanzaba por el largo pasillo, nuevamente sentí ese bajón de temperatura. Mis pies me pesaron y mis piernas estaban temblando. No puedo explicar esa sensación extraña que sentí apenas entré en la morgue. Fue algo que me puso muy tensa. Al caminar unos metros y pasar al área de gavetas, donde había varios cuerpos esperando ser despachados, una sensación de escalofrío y espasmo me invadió al ver a la señora que acababa de morir, sentada en una de las mesas de exploración. Fueron escasos segundos en los que pude experimentar el asombro mezclado con pavor al ver el cadáver sentado, viendo al techo y con la boca abierta, como si intentara gritar. Lo único que hice fue cerrar fuertemente mis ojos y respirar para no ver aquello que me hizo sacar un gemido de espanto. No sé cuánto tiempo pasó. En cuanto escuché el siseo del aire acondicionado y murmullos lejanos, abrí los ojos y vi el cuerpo de la señora tendido en la mesa. Mi corazón latía fuertemente, al tiempo que pensaba en todo ese cuadro de horror que se me presentó. La primera explicación era que había sido una alucinación producto del cansancio y el estrés. No dormir podía ocasionar esas visiones, por lo que con cautela entré en el cuarto helado y apestoso a formol, que poco o nada podía disimular el sutil hedor a muerte que se respiraba en ese sitio. Tomé los datos que ocupaba y salí de inmediato de ese lugar, meditando en lo que había visto sin querer sugestionarme. Apresuré el paso, y al fondo del pasillo, en unas sillas de espera, estaba sentada aquella anciana en bata y descalza que había visto en el área de consulta horas antes. Despejé mi mente y le reclamé por qué aún andaba por los pasillos sola y descalza. Me respondió nuevamente con una vocecilla quebrada.

Ando buscando a Chelo, mija. ¿No sabes dónde andará? Quise saber por lo menos quién era la mentada Chelo. Buscando el nombre en mi mente, no conocía a alguien que se llamara así, ni a una compañera, ni un doctor. Nadie. Entonces le pregunté con quién venía, y lo que me dijo me causó un poco de extrañeza. Busco a Chelo. Tiene frío porque la aventaron al piso. En cuanto dijo esto, supe que se trataba de alguien que estaba en urgencias, así que nuevamente la conduje a este lugar. Al tomarse de mi antebrazo, esa imagen del cadáver sentado en la mesa del anfiteatro me causó pavor. Sabía que por unas noches esa idea me iba a acompañar. Ahora yo también tendría una historia macabra que contar a mis compañeras enfermeras. Al entrar en el recinto atestado de gente, la señora no quiso ir más allá, por lo que nuevamente se quedó parada en el umbral del pasillo, y al verla, con reclamo nuevamente le dije: «Doña, no se vaya a mover de aquí, o no voy a encontrar a su familiar». Enseguida recorrí los pasillos y los cubículos buscando a alguna mujer acostada en cartón o con el nombre de Chelo. No la hallé. Entonces caí en cuenta que Chelo no era un nombre, era diminutivo de Consuelo. Y en ese instante, un pequeño destello de asombro se asomó en mi conciencia al recordar ese nombre. Así se llamaba la recién fallecida. Rápidamente busqué en las formas que había llenado, y en efecto, ese era el nombre de pila de la mujer, Consuelo Ramírez. Casi por inercia corrí para buscar a la paciente y nuevamente había desaparecido del lugar donde estaba. Esa situación me estaba irritando, además de ponerme con más tensión de la que ya tenía. Determinada, caminé apresurada a buscar a la señora para llevármela a urgencias y saber cuál era el motivo de estar ahí. Tenía tantas preguntas en mi cabeza que a cada paso que daba se me hacían aún más. La primera idea que tuve fue volver a donde estaba el cadáver de la señora Consuelo. No sé por qué tenía la idea de que la anciana, al ser algún familiar, seguramente ya sabía de su destino. Pero era imposible pensar en cómo había burlado enfermeras, médicos y afanadores que ya andaban limpiando en los pasillos y nadie parecía haberla visto. Aún así tenía ese presentimiento de encontrarla ahí. Mis ideas se materializaron. Al dar la vuelta para tomar el camino que conducía al anfiteatro, a lo lejos pude distinguir la menuda figura de la anciana en bata. Solo podía distinguir el verde agua de la tela y su cabello canoso suelto. No vi más por lo cansado de mis ojos. Al gritarle que se esperara ahí mismo, sin hacerme ningún caso, se metió en la sala, perdiéndose de vista, por lo que corrí para llevármela de ese lugar. Estaba realmente molesta por toda esa absurda situación. Mi sorpresa fue tan grande como la incertidumbre que sentí al mirar que en el frío lugar no había nadie, solo cadáveres y nada más. Me había entrado la desesperación al buscar por todos lados sin encontrar a nadie. El cadáver de la señora Consuelo estaba postrado y con una sábana encima. Al fondo, solo estaba el médico responsable durmiendo. No quise entrar en paranoia, que incluso levanté la tela para cerciorarme que esa mujer no estuviera debajo de esta, y por un lado del cuerpo no había nadie. Sin querer saber más del asunto, regresé a mi estación, jurándome que si veía nuevamente a esa anciana de ningún modo, le volvería a hacer caso, y así lo hice. En tanto terminaba mis informes para irme a mi casa y tomar un merecido descanso, esperaba la siguiente guardia, y al llegar, de inmediato tomé mis cosas para retirarme, dejando el parte médico, las novedades y el papeleo. Antes de retirarme, la jefa de enfermeras me hizo notar que había omitido un dato en el informe de la señora Consuelo, por lo que me pidió tomarlo. Seguramente los familiares estarían afuera en el área de urgencias esperando noticias. Así que con desgano y deseando irme, salí de mal humor a buscar a familiares de la difunta. Con suerte, estaba el señor que la acompañó y su esposa. Así que les pregunté algunos datos que ocupaba, y en la conversación se me salió preguntar si con ellos había ido otro familiar enfermo o estaba en urgencias.

0: respondieron que no. Solamente tenían otro familiar en el piso de nefrología, muy delicada de salud, y también esperaban de un momento a otro su deceso. Era hermana de la señora Consuelo, de nombre Esther Ramírez. El panorama de incertidumbre que se dibujó en mi razonamiento me hizo pensar un sinnúmero de cosas, en lo extraño de la situación de la madrugada y las casualidades. Esa idea de querer saber si en realidad el presentimiento que tenía era real, me hizo entrar de nuevo en el hospital y correr al anfiteatro solo para quitarme esa zozobra que alertó todos mis sentidos. Ya había llegado más personal para preparar los cadáveres y me metí directo a la jefatura de este lugar para revisar los nombres de las personas fallecidas y rogando por no encontrar el nombre de Esther Ramírez. Pero fue uno de los primeros en salir en la lista. Había fallecido por insuficiencia renal aguda. Al acercarme a la gaveta donde estaría su cadáver, pensé en abrirlo y sin que nadie se diera cuenta, y al hacerlo, el piso se abrió ante mí, al ver que era la misma señora que había visto durante toda la noche. Su cuerpo menudo, el cabello canoso y suelto cubría parte de su rostro. Su boca entreabierta me hizo recordar las palabras que había escuchado decirme, y el toque helado de su mano aún lo podía sentir en mi piel. Era imposible. Así que mis piernas me temblaron, cayendo en el piso de la impresión y con un espasmo al faltarme el aire por el terrible miedo que se apoderó de mí. Lo único que hice fue intentar levantarme y salir del lugar casi a rastras y emitiendo gemidos de la impresión. Lo siguiente que recuerdo fue estar debajo de la regadera de mi casa, llorando desconsoladamente por los nervios y el temor que sentía. Por supuesto, no quería regresar al hospital. Pensaba que a partir de ese momento iba a toparme con fantasmas o personas muertas todo el tiempo, entre otras cosas fatalistas que llegaron a mi mente. Descansé todo lo que pude. Al llegar el momento de volver a mi labor, lo pensé dos veces y ganó mi sentido de responsabilidad. Por supuesto, conté esta experiencia primero con la jefa de enfermeras, que tenía aún más experiencia en este tipo de cosas. Reveló que a veces era común ver ánimas rondar por los pasillos y se debía al cansancio extremo, además de situaciones de estrés que enfrentábamos el personal médico a diario en los hospitales. Eso me tranquilizó un poco, pero a partir de ese momento no quise salir de las áreas donde había personas o quedarme sola. En mi trastorno, pensaba que muchas de estas quizá fueran ánimas que esperaban la transición al otro mundo. No obstante, me daba cierta calma ver a los demás pacientes aguardando la salud o la muerte.
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Pues ahí está, y continuamos con más en esta madrugada de jueves, primero de octubre, dando lo que es el inicio al primer programa de La Hora Macabra. Pues, ustedes lo pudieron escuchar. Relatos e historias basadas en experiencias propias, en hechos reales, que han surgido en una de tantas clínicas del Instituto Mexicano del Seguro Social. Ahorita le voy a leer los WhatsApp, claro, espérenme tantitos, es infinidad de mensajes lo que nos llega, ya nos están empezando a llegar relatos, ahorita le vamos a dar lectura. Como les comentaba ahorita respecto a esta historia que acabamos de escuchar, la semana pasada antes de dar inicio al programa estábamos recordando algunos de los momentos que hemos vivido, que hemos pasado durante estos 5 años, con este ya son 5 años que estamos tres al frente del programa y 2, uno de aprendiz y el otro con mi compañero Juancho, que vino 2 semanas de octubre del año 2022 y ya cerró su servidor las últimas 2 semanas en aquel año del 2022. Estábamos recordando aquella llamada, no sé si ustedes recuerdan, aquella llamada que nos hizo, puedo decir, entre comillas, que nos hizo una persona, hombre, y digo entre comillas, porque ya no supimos a saber nada de él. Esta persona, yo quería ir a grabar, hacer unas grabaciones, en lo que es la parte de la lavandería, al exterior del Teatro del Seguro Social, por el pasillo que va a dar a las canchas, que ahí también tiene mucha historia, que ya nos han platicado. Y esta persona nos aseguró, nos juró, nos perjuró que él nos podía conseguir el permiso para ir a grabar dentro de las instalaciones del Seguro Social. Después de que colgamos, nos pusimos de acuerdo, quedó de llamarnos de nueva cuenta. Yo recibo una llamada aquí a la cabina. Personal de mantenimiento. Esta persona, según trabajaba en el departamento de mantenimiento del Seguro Social, pero recibo yo una llamada de otras personas de ese mismo departamento. A lo que ellos nos dicen, nos cuentan, que es imposible que se autorice un permiso a una persona que trabaja dentro de las instalaciones, que pertenece al Seguro Social, para ingresar a desconocidos. En este caso, que era su servidor y mis compañeros de allá de BAC. Y menos para hacer ese tipo de grabaciones que nosotros queríamos hacer, que obviamente eran respecto y tenían que ver al programa. ¿Con quién hablé? No lo sé. Ya después me puse a pensar, porque esta persona quedó de comunicarse, lo estuve monitoreando, le estuvimos haciendo el llamado aquí en el programa, y ya jamás volvimos a saber de esa persona. Entonces, esa es otra de las anécdotas que han pasado, que hemos recibido en este teléfono, que caray, no quiero ni voltear a verlo, pero yo sé que, ya me estáis, la llamada del año pasado, fue una llamada con esta persona, recibimos más de aquel trailero que fue la que rompió el programa por una semana, que tuvimos que pararlo por precaución hacia mí, hacia ustedes y hacia Juanito. Juanito Picasso, ahorita grabo tu número, viejo. Ahorita grabo tu número porque quiero ponerme de acuerdo contigo. Te lo voy a decir porque el 30 de octubre es viernes y toca el podcast para la raza. Ya me encharcaron
ya me involucraron a mí para hacer el programa, para hacer el podcast en vivo, en televisión y en redes sociales de La Hora Macabra. Y quiero hacerte la invitación. Quiero hacerte la invitación. Y voy a estar en el transcurso del programa, ver a qué otras personas, otras dos o tres, que tengan algo bueno que contar, que no les dé vergüenza salir en televisión ni en redes sociales, para hacerle la invitación. Pero ¿por qué le hago la invitación a Juanito Picasso?

0: hemos pasado, y digo hemos porque todos, hemos pasado las cosas más, ¿cómo le podré llamar? No le encuentro sinónimo a la, las cosas más, se puede decir terroríficas, las cosas más feas o no sé cómo llamarle. Pero me pongo de acuerdo contigo, Juanito, te mando mensaje a tu teléfono particular para ponernos de acuerdo. Sé que tienes tus ocupaciones, sé que tienes tu sonido de trabajo, pero a ver si puedes. Es nada más una hora, de 6:00 p.m. a 7:00 p.m. Viernes 30 de octubre. No sé si todavía estés escuchando y puedas ahí apuntarlo en tu agenda y me hagas saber si sí o si no. Ahí, por favorcito, como quiera nos ponemos de acuerdo en mi teléfono particular y te mando mensaje al tuyo, pero desde una vez estoy anticipando para que sepan todos. Viernes 30 de octubre, el fin de la hora macabra es aquí en radio en medianoche y va a haber un especial a través de Super Channel 12 y de redes sociales de Radio Zócalo, Super Channel y Super Estelar 107.9 FM. Viernes 30 de octubre de 6 a 7 p.m. Y el sábado, que es 31 de octubre, Halloween, la actividad que siempre hacemos aquí en Super Estelar para todos los niños, la entrega de dulces de Halloween aquí en las instalaciones de Vistahermosa, pero eso ya les estaré dando información un poquito más adelante para que estén al pendiente de la programación de la hora macabra. Déjame me paro porque ahora nos hicieron más cosas que a mí precisamente en este mes me quitan tiempo, pero yo, ¿qué puedo decir? Yo mandar al corte así de volada. Pero ahora tengo que poner esto y ahorita regresamos.
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4: Buenas noches, señor Juan Ramón. Un placer saludarlo.
5: Igualmente, muchas gracias.
4: Muchísimo gusto, señor.
5: Igualmente.
4: Mire, la siguiente historia que le voy a comentar,
5: sí.
4: No se le ha contado ni siquiera a mi esposa, a ningún amigo.
5: Ajá.
4: Yo soy policía del Estado de México.
5: Sí.
4: Como tal, tuvimos una orden de un comandante de llevar un documento al municipio de Tlahuaca. Como no hay suficientes dinero, vaya, para irnos por la autopista, nos fuimos por la carretera libre. Esta carretera se encuentra en el municipio de Isidro Favela, arriba de lo que se puede Tlazala, muy cerquita de donde se encuentra el centro ceremonial Otomí. Un bosque bastante grande, bastante denso, con bastante historia sobre brujas, duendes.

0: donde...
1: Sí, cómo no, ahí hemos estado, ¿eh?
0: Sí, sí, sí. Pasamos por él por la tarde, de regreso aproximadamente a la 1 de la mañana, íbamos llegando a un lugar que es muy conocido como Las Palomas. Ajá. De repente yo iba conduciendo la patrulla, en medio de la carretera, en medio de la nada, haga de cuenta como que se nos hubiera acabado la gasolina. Comenzó a fallar la patrulla, comenzó a detenerse, los códigos, las luces de la torreta empezaron a apagarse. Total, mire, la patrulla se nos detuvo a medio camino completamente. Mi pareja y yo descendimos de la patrulla para revisar el motor, pensamos que era una falla mecánica. Él me comentó de que pidiéramos apoyo a nuestra base para saber que estábamos parados, que nos mandaran una unidad de mecánicos, pero a la hora de intentarnos comunicar por radio solamente se escuchaba estática. Se nos hizo un poco lógico por el área en el que estábamos, lleno de bosques, se nos hacía lógico que no hubiera ondas de radio. En ese momento se soltó un aire bastante frío, bastante helado, un aire muy, muy, muy fuerte, y comenzamos a escuchar gritos de una mujer, pero eran gritos como de lamento, como si estuviera sufriendo. Pues inmediatamente tomamos las armas, un arma larga, un arma corta, y comenzamos a adentrarnos en el bosque. Conforme íbamos acercándonos a los gritos estos, se escuchaban fuertes, pero había un momento en el que parecía como si se alejaran de nosotros. Nos acercábamos y de repente se alejaban, y así sucesivamente. Llegó un momento en el que nos dispersamos, uno tomó un camino, el otro tomó el otro camino para tratar de llegar por ambos lados a esta persona que pedía apoyo. Llegamos a una especie como de un sendero. Había una mujer en el suelo, totalmente con un vestido blanco, un vestido largo, bastante largo, blanco, el rostro tapado, pero acostada en posición como si fuera a dar a luz, y tiene unos lamentos muy fuertes, unos lamentos muy muy lastimosos, bastante feo, esta cosa que vimos. El rostro tapado, el estómago se le movía, tenía el vientre bastante abultado, como una mujer embarazada normal, pero el estómago se le movía, ¿cómo le diré? Más o menos como si fuera la película de Depredador, de Alien, cuando le meten las cosas esas a los humanos, cómo se le mueve el estómago cuando van a salir. Así se le veía el vientre, como si algo lo estuviera empujando hacia afuera, y la mujer gritaba y gritaba bastante y gritaba bastante. Entonces alcancé a ver a mi compañero, nos acercamos a la mitad, la mujer esta no nos logró ver. De repente expulsó un bebé, lo que pensábamos nosotros que era un bebé. Al momento de querernos acercar para auxiliar a esta persona, encendimos las lámparas, pero las lámparas no prendieron, ninguna de nuestras dos lámparas funcionó. Nos acercamos ahora sí que con la pura luz de los celulares. Al momento que vimos el bebé envuelto en sangre, envuelto en placenta, el bebé tenía una cara, pero como de perro de esos bulldogs, así la cara aplastada, tenía colmillos, la cosa esta, tenía su vientre bastante abultado también. Al momento que abrió los ojos eran totalmente blancos, no había otra cosa más que una esfera blanca en los ojos. La mujer esta, al percatarse que estábamos ahí, de repente corrió hacia atrás, no sé, apoyándose con sus piernas y sus manos, se echó hacia atrás aproximadamente unos 3 o 4 metros, entre sus piernas ensangrentadas, y de repente se levantó, pero fue esto en un segundo. En lo que volteamos a ver mi compañero y yo, la mujer esta ya estaba hacia atrás, se levantó. La cosa esta que teníamos cerca de nosotros, lo que era un bebé, comenzó a llorar, pero comenzó a llorar como si fuera un animal. No era un llanto de un feto, de un bebé humano. Era un animal lo que estaba aullando. Comenzó, se volteó en posición a gatas y de repente quiso atacar a mi compañero. En ese momento yo acciono mi pistola, trato de disparar, se escucha el gatillo cómo hace el clic para disparar, pero no sale nada del arma.
1: No sale la bala.
0: No sale la bala. Mi compañero, pues espantado, se echa a correr, salgo yo atrás de él corriendo. Sentíamos que esa cosa iba atrás de nosotros porque escuchábamos su llanto, cómo lloraba, así algo horrible.
1: Sí.
0: Pues afortunadamente no sé cómo lo hicimos, pero logramos dar con la patrulla en medio de la carretera. abordamos inmediatamente la patrulla. Cuando yo quise prender la patrulla, pues no encendía. No, ni siquiera el intento del motor, nada más giraba la llave, pero no, para nada, ¿no? Totalmente muerta la patrulla. En eso, haga de cuenta como si hubieran brincado sobre la patrulla, comenzaron a moverla de un lado a otro. De un lado a otro se comenzó a mover la patrulla, como si estuvieran brincando sobre ella. Y se escuchaba el llanto de esa cosa, como gritaba, como gemía, algo bastante horrible. Pues ya mi compañero, pues casi llegando a la histeria, comenzó a accionar la escopeta que traía él, el arma larga, pero no salía nada, pero nada. En su desesperación, este compañero se sale de la patrulla, algo le brinca en la espalda, lo muerde la oreja, incluso le rebanó, le arrancó la mitad de la oreja. Salgo yo, traíamos el bastón policial, lo que es el PR-24, le suelto un golpe a la cosa esa, al animal que lo estaba atacando. Sí. Sale rodando el monstruito este que tenía en la espalda, voltea y me ve y se para en dos piernas. Y de repente la cosa esa se acerca, da dos pasos, y yo con el bastón policial en una mano y con la pistola en la otra, pues queriéndolo accionar, pero igualmente no funcionaba nada. De repente me dice esa cosa con una voz así como si fuera un chillido de un cerdo, pero ya se le entendían palabras lo que decía. Él nos decía: me los voy a llevar, me voy a comer su alma, me voy a comer su alma, me los voy a llevar.
1: ¿Y cómo era su voz,
0: Era como chillidos de cerdo. Ajá. Como si varios cerdos estuvieran chillando.
1: Ajá.
0: Pero dentro de ese chillido se distinguían las voces, que decía: me voy a comer su alma, me los voy a llevar.
1: Ajá.
0: Mi compañero se desmayó en ese momento, se desmaya. Pues yo me quedo paralizado, no sabía si echarme a correr, no sabía si gritar, porque tampoco me salían las voces.
1: Uh-huh.
0: Lo único que alcancé a hacer, agarro a mi compañero de la camisa y lo jalo hacia la patrulla. En ese momento levanto la vista nuevamente y ya no estaba la cosa esa.
1: Uh-huh.
0: ¿Apareció? Ya no supimos qué sucedió. Como traemos un pequeño botiquín en la patrulla, le limpio la sangre, le detengo la sangre, le puse un antiséptico, le llené de alcohol la oreja. El pobre casi cuando despertó me golpeaba del ardor que tenía, pero mi preocupación de que no se fue, le fue a infectar o algo así.
1: Uh-huh.
0: Más o menos como una hora después de lo que sucedió, nos metimos a la patrulla, ya de ahí nadie nos sacó. Una hora aproximadamente pasó un autobús, porque también es una ruta de autobuses a carretera.
1: Sí.
0: Salgo yo, pido apoyo, pero el chofer del autobús no se detuvo, a pesar de que vio la patrulla, de que me vio uniformado, estaba mostrando yo la placa hacia arriba para que se detuviera, no se detuvo, se siguió derecho. Cuando yo ingreso nuevamente a la patrulla, veo a mi compañero que estaba como escondido abajo del tablero de la patrulla.
1: Uh-huh.
0: En ese momento me espanto por lo que lo vi, yo pensé que seguía con su histeria, pero cuando volteo a ver hacia atrás, en el asiento de atrás, la cosa es otra vez adentro de la patrulla. Estaba agarrada en la rejilla que tenemos para cuando hacemos una detención, estaba ya agarrado.
1: Uh-huh.
0: pero en su boca se le veían unos colmillos largos y empezó a hablar, pero un idioma así bastante raro, igualmente como si fueran puercos así chillando. Empezó a decir palabras, pero nunca entendimos qué fue lo que realmente decía.
1: ¿Y para este momento la mujer qué hacía?
0: Ya, de la mujer ya no supimos nada.
1: Ah, okay.
0: Cuando se echó hacia atrás y se levantó la mujer, fue cuando la cosa estaba intentó atacar por primera vez a mi compañero. Él salió corriendo y yo salí atrás de él y ya no supimos nada de ella.
1: Okay.
0: Y le digo, estaba esa cosa ahí dentro de la patrulla, mi compañero nuevamente sale corriendo de la patrulla, se interna en el bosque mi compañero, yo también salí corriendo hacia otro lado, nos separamos uno del otro.
1: Uh-huh.
0: Y pues hasta que nos amaneció, llegó la mañana, y yo no sabía en qué parte del bosque estaba, caminando, encontré una pareja de ahí, de campesinos del lugar.
1: Sí.
0: Les comenté que me había perdido, no les comenté nada de esto, sino que simplemente que me había perdido, que andábamos en un patrullaje y ya no sabía dónde estaba. Me llevaron a lo que fue todo de Tlaxcala, de ahí me comuniqué con el comandante, qué fue lo que sucedió. Mandó una unidad, regresamos donde estaba la patrulla de nosotros, y algo muy gracioso, la patrulla la que teníamos, la que estaba varada,
1: sí,
0: toda la patrulla por dentro y por fuera estaba arañada, como si un felino bastante grande o algo así con garras lo hubiera arañado por dentro de los asientos, afuera la patrulla la arañaron, le rompieron la torreta, una llanta estaba ponchada, pero la llanta estaba ponchada como si algo la hubiera mordido, no como si lo hubieran picado, como si fuera una mordida, le arrancó un pedazo de llanta, un pedazo de cuero. Comenzamos a buscar al compañero, no lo encontramos, más o menos duró como 8 horas la búsqueda con el compañero. Lo encontramos cerca de la presa de Iturbide, ahí mismo del fuego de Tlaxcala, pero él estaba con todo el cuerpo arañado. Lo llevamos al hospital, se le dio atención, y aproximadamente pasó hace como 3 meses. Uh-huh. Él duró un mes en shock. Cuando por fin logró platicarme qué fue lo que le sucedió, qué fue lo que le pasó, él me comenta de que la cosa esta lo atrapó por atrás, le desgarró la ropa, lo intentaba morder, lo rasguñó, y cuando se fue le dijo que iba a regresar por él.
1: Sí.
0: El compañero pues ya por el susto se dio de baja.
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0: Ya estamos de regreso. Cuando es la una de la madrugada con 32 minutos. En el primer programa, en el inicio, se puede decir, en la inauguración de este año 2026 de la Hora Macabra. ¿Qué padrinos? Tenemos una infinidad de padrinos. Mira nada más cómo está el WhatsApp. Gracias a todos y cada uno de ustedes por estar al pendiente de la Estación de la Raza. Y créanme que tengo mensajes, y lo voy a ser sincero, desde las 12:28 de la medianoche. Y siguen llegando todavía. Saludos, Garín. Buena madrugada. Aquí escuchando la Hora Macabra, Gonza y Carlos. Buenas madrugadas. Saludos para el Güero Melquiades, Banda Dani. Te estamos escuchando. La Hora Macabra. Estábamos esperando el inicio, Garín. Éxito. Muchas gracias, mi estimado Max. Buenos días, Edgar. Lista y suerte. Gracias, ahí en la colonia Mundo Nuevo. Dice, este es mi relato. Es de un guardia de seguridad en turno de aquí de Piedras Negras. Vamos a darle lectura. Una madrugada, hace unos 15 días, dando el recorrido por la orilla del canal, pasadita de las 3:30 de la madrugada, me acompañan unos perros en mi recorrido. Son bravos, siempre andan por delante. De pronto, el perro se regresó como asustado, mirando hacia el otro lado del canal, llorando y con la cola entre las patas. El otro perro corría hacia donde está la troquita, asustado. Sí me dio mucho miedo, no sé qué observarían. Esto ya lo había vivido meses atrás. Me comentan que los perros, los canes, miran las cosas malas. Este es mi relato. Saludos a todos los seguidores de La Hora Macabra. Esta persona se refiere a el canal que está por la rotonda del avión. Ese canal que va y desemboca hacia lo que es atrás de las fábricas. Toda esa agua cuando llueve que cierran ahí por precaución, que si muchos lo recuerdan, ahí en ese canal, lo voy a decir con todo respeto y lo voy a mencionar con todo respeto, en ese canal fue donde falleció una enfermera del Seguro Social en una temporada de lluvias que lamentablemente fue arrastrada por la corriente en su carro y ahí perdió la vida. Y precisamente el carro con la enfermera fue encontrado a espaldas de la empresa donde está este guardia de seguridad que nos manda esta historia. Esta otra persona nos dice, yo quisiera platicar algo que me sucedió en el campo de la Infonavit. Un día en la mañana, yo iba a dejar a mi hijo a la escuela y de repente, de regreso, me sale un pájaro negro, grande, como si fuera un humano. No sé si alguien más lo ha visto ahí en el campo de la Infonavit, donde está la escuela Rafael Castro. Pero sí me asusté mucho, que me fui corriendo a mi casa. Esto es lo que nos cuenta esta otra persona. Acá, buenas noches, Edgar, escuchándolo aquí en Monterrey. El saludo allá a nuestros radioescuchas en la Sultana del Norte, aquí escuchándolo en familia. Buenas noches, aquí en sintonía desde Cotula, Texas, escuchando La Hora Macabra. Saludos para Raúl, Jesse y Jerry, allá en Cotula, de los fieles radioescuchas también, que año con año los tenemos aquí en el programa. Buenos días, le damos la bienvenida a La Hora Macabra de la Buenavista Sur. Gente de la Buenavista Sur, también fieles radioescuchas. Aquí esta otra persona nos manda esta otra historia. Dice, quiero contar una experiencia paranormal que me pasó hace varios años y que hasta el día de hoy recuerdo perfectamente. Todo comenzó cuando bautizaron a mi hermana, más pequeña. Después de la ceremonia, cuando vimos las fotografías que habían tomado, apareció algo extraño detrás de ella. En ese momento no le dimos tanta importancia, pero después de lo que pasó en nuestra casa, empezamos a pensar que quizá aquello había sido una especie de señal. Unos días después, una tarde me quedé sola en casa con mi hermana mayor. Estábamos en nuestra habitación usando la computadora. La puerta de nuestro cuarto estaba abierta y desde ahí se podía observar directamente el pasillo que llevaba a la entrada principal. Todo estaba completamente normal hasta que, no sé por qué, me dio por voltear hacia el pasillo y ahí la vi. Por la puerta de entrada iba pasando una señora vestida completamente de negro. No era simplemente alguien con ropa oscura, era como una mujer de otra época. Llevaba un vestido negro largo y un velo negro que le cubría la cabeza. Lo que más recuerdo es que caminaba extremadamente despacio. La vi pasar por la entrada y dirigirse hacia el comedor, que estaba justo después de la puerta principal. En cuanto la vi, solté un grito. Le dije a mi hermana que cerrara inmediatamente la puerta de nuestra habitación porque yo no quería volver a verla. Lo extraño es que cuando llegó mi mamá, comenzó a regañarnos porque habíamos dejado la puerta abierta. Nosotras le dijimos que la habíamos cerrado. Ya después recordó que cuando se había ido, había dejado todo cerrado con llave, la puerta principal y hasta la tela que utilizábamos para asegurar la entrada. Entonces, ¿cómo había entrado aquella mujer? En ese momento intentamos convencernos de que quizá había sido una sombra, una ilusión o cualquier otra explicación. Pero aproximadamente 2 semanas después, ocurrió algo todavía más aterrador. Mi hermana menor estaba haciendo su tarea en la sala. Cerca de ahí teníamos una vitrina con un espejo. Mientras hacía su tarea, vio a la misma señora. Esta vez estaba parada frente a la vitrina. Mi hermana contó que la mujer estaba mirando hacia el espejo, pero había algo muy extraño. Se estaba cubriendo la cara con un cojín, como si no quisiera que su rostro se reflejara. Mi hermana se quedó observándola, intentando entender qué estaba viendo. Y entonces la señora volteó, la miró directamente. Mi hermana soltó un grito tan fuerte que nos asustó a todas. Después de eso, la casa comenzó a sentirse diferente. Había una tensión que antes no estaba. Era como si siempre tuviéramos la sensación de que alguien más estaba ahí, aunque no pudiéramos verlo. Y lo más extraño es que no fue una sola persona quien vio a aquella mujer. Primero fui yo, después la vio mi hermana menor, y ambas describimos a la misma señora vestida completamente de negro con un velo. Hasta el día de hoy, no sabemos qué fue lo que vimos aquella tarde, ni quién era esa mujer. Pero cada vez que recuerdo que mi hermana la vio frente al espejo y que la señora volteó para mirarla directamente, se me sigue poniendo la piel de gallina. Por una cosa, es creer que viste una sombra, pero otra, muy diferente, es sentir que eso que vistes también te vio a ti. Interesante, interesante, y le agradecemos a esta persona la confianza para contarnos su experiencia. Como lo comento, basada en hecho real, ahí lo está contando que ella y su hermana lo vieron, y como siempre le hemos dicho, son cosas que no le podemos encontrar, pues, algún tipo de lógica, pero que estamos expuestos a ver y a observar, a experimentar y a sentir cosas que por más que le damos vuelta a nuestro cerebro, a nuestra cabeza, nunca le vamos a encontrar explicación.
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3: Ya estamos de regreso. Estamos de regreso y quiero darle lectura a todos los WhatsApp que nos están llegando. Desde a temprana hora, pero créanme que es infinidad. Es infinidad, me dice esta persona. Yo tengo una experiencia. Yo soy muy amante de las películas de terror. Siempre he escuchado que ver o escuchar este tipo de cosas abren portales, y un día lo pude comprobar. En ese tiempo veía mucho las películas de Insidious o La Noche del Demonio. Hay una escena donde aparece un señor silbando una cancioncita. Vine a mi cuarto a acostarme a dormir, y cuando recién me recosté, escuché el silbido del señor afuera de mi ventana. Al principio no lo quería creer, o quería encontrar una explicación lógica, pero no la había. Era exactamente el mismo silbido y la musiquita de la película. Y ahí comprobé que eso de los portales es cierto. Hay que tener cuidado con lo que vemos y la frecuencia. Es lo que nos dice esta persona. Señor Edgar Rodríguez, les deseo mucho éxito, buena vibra, que Dios lo bendiga, lo proteja de todo y que este año sea mucho mejor que cada año. Cuídese mucho. Y Dios con usted, saludos y muchas bendiciones. Gracias, gracias. Buenas noches, qué felicidad. Amo octubre y más este programa. Lo espero con ansias, lo espero con muchas ansias cada año. Cada relato son buenos, espero que este año nos sorprendan. Así como debe de ser. Así como debe de ser. Y ya como se los he comentado a ustedes, que son los principales. Son los principales. Y ustedes son los que hacen posible este programa. Edgar, yo tengo una vecina de mi mamá, de allá de las Argentinas. Ya es una señora grande. Ella cuenta que vivió en una casa en la colonia Zaragoza. La verdad, no sé si es la que cuenten. Se dice que en aquellos años que vivió ahí, en las noches, siempre escuchaba voces y miraba sombra por las ventanas. También decía que se escuchaba como si se cayeran monedas. En las voces o pláticas, cuenta que se escuchaba como si platicaran varias personas. Hablaban acerca de un robo de un oro o algo así, y que platicaban entre ellos cómo los venían persiguiendo los soldados. A lo que se decía uno, yo me escondí en una zanja. Otro que decía, yo, pues así me lo mandan, lo voy a tener que leer tal cual, le moché la cabeza a un soldado, y otra voz que decía, yo me escondí en otro lugar, pero que le había caído la bolsa, y mi vecina dice que ella escuchó esa conversación, a lo que ella dijo, dejen dormir, y dice una palabra antisonante que no la voy a mencionar por respeto, ya que ella se levantaba muy temprano, a lo que cuando ella gritó eso, dice que entre la ventana se vieron unas sombras desvanecerse. Ella dice que por ese lado donde estaban esas sombras hay o había una chimenea, que por el lado de afuera pudieron haber escondido ese tesoro. Dice que a veces era de todos los días que escuchaba esa conversación, y ya en la actualidad esa casa se remodeló, pero la chimenea aún se conserva. Saludos desde el fraccionamiento Praderas. Gracias por tu mensaje. Gracias por tu relato. Acá me dicen Dice, bueno, me mandan un video, el cual ahorita lo voy a ver. Dice que lo mandes, fieles seguidores en la colonia Cumbres. Bueno, ahorita tengo que ver el video. No lo puedo ver así, ahorita. Quiero contar un relato del seguro 11 de Piedras Negras. Un día, mi madre se enfermó y la llevé al seguro 11 de aquí de Piedras Negras. Mi mamá estaba grave, la metieron al hospital a internar. Estaba una señora en un lado que roncaba muy feo. Como a las 4 de la mañana, dejó de roncar y dije, ahora sí, ya se durmió a gusto. Una hora más tarde, entran las enfermeras, yo me quedé dormida por el cansancio, me levantan y me preguntan que a qué hora dejó de roncar la persona. Les comenté la hora y no me dijeron nada, solo salga. La señora ya está descansando, ya había fallecido. No sabía yo hasta que empezaron a rumorar. Me dio miedo y ahora la señora... Y ahora la señora se aparece ahí. Yo duré varios días con mi mamá y me tocó verla. Seguro Social. Como ya escuchamos ahorita un relato, hay muchas historias. Hay muchas historias que nos podemos pasar probablemente un programa completo escuchando de gente que ha estado internada ahí. Gente que ha cuidado pacientes y qué decir del mismo personal que labora en el Instituto Mexicano del Seguro Social. Dice esta otra persona, Garín, cuenta conmigo, somos dos personas, te apoyamos, Jesús Reyes y Carolina Salazar. Déjame checarlo, vamos a ver qué podemos hacer. Para este próximo viernes 30 de octubre. Buen día, Garín. Saludos, aquí andamos, mi estimado Pablo y toda la gente trabajadora de por allá de US Liner, que también las maquiladoras tienen sus historias que nos pueden contar nuestros radioescuchas. Saludos, mi estimado Garín. Allá toda la gente trabajadora en el Almacén Tenebroso de Lancermex, Russo y Saldaña. Allá a los artesanos de oro. Desde que empezaste te estamos escuchando. Bendiciones, Garín. Igualmente para ustedes. Puede mandar un saludo a mi esposa Jocelyn Escamilla. Estamos escuchando La Hora Macabra. Ahí está el saludo. Un saludo a toda la gente de EKM. Garín. Manda un saludo para Karen Aarón, que tienen miedo acá en la colonia Cumbres. Saludos y buen inicio del programa. Gracias a todos y cada uno de ustedes, la verdad. No esperé tanta respuesta. Para hacer el primer programa, a comparación de años anteriores, no esperé esta respuesta. Buenos días, no. Buenas noches. Saludos como cada año, que mi Dios te proteja siempre. Muchas gracias, mi Bernie. Saludos, si más no me recuerdo... Mira, ahí está, híjole, quisiera, a ver, déjame, me voy, te agradezco este mensaje, aquí va a quedar aclarado algo que acá, mira, hasta se me puso la piel chinita, espérenme tantito, déjame, me voy al corte comercial, para que chequen todos los que están ahorita al pendiente del programa. Que lo que siempre les he recalcado, seriedad y respeto para ustedes, más para ustedes que hacia un servidor, que solo soy el conductor. Pero paren oreja, los que están todavía al pendiente del programa, creo que deben de estar todavía escuchando. Esto aclara la llamada de la que estaba platicando la hora pasada. Del hombre... del Departamento de Mantenimiento del Seguro Social. Ahorita les aclaro y van a ver. Y ahí se van a preguntar con quién tuve comunicación ese día.
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Ya estamos de regreso después de esta pequeña, se puede decir, pues no interrupción, porque es un corte comercial, pausa comercial que tenemos que pasar de a fuerzas. Hace unos minutos, la hora pasada, les estaba platicando, después de haber terminado el relato de la clínica del Seguro Social de por allá de Monterrey, que yo había recibido una llamada de un hombre que me hacía la invitación, que él sacaba el permiso correspondiente para ir a hacer ese tipo de grabaciones que nosotros queríamos conseguir, hacer una transmisión en vivo desde el Seguro Social, y que estuvo hablando con un servidor por un lapso de 20 a 25 minutos aquí en vivo al programa. Como ya se los comenté hace rato, yo quise contactarlo, quise volver a tener comunicación para poder hacer ese tipo de grabación, sí, que me confirmara antes de que terminara el programa si se podía sacar ese permiso o no. Esta persona que me manda este WhatsApp, el cual le agradezco, y lo voy a leer tal cual me lo manda. Buenas noches, saludos como cada año, que mi Dios te proteja siempre, igualmente. Saludos, si mal no me recuerdo, esa llamada que recibiste es el del compañero que ya había fallecido. Yo le llamé, si recuerdo tu llamada, y le dije que no se puede grabar en ningún lugar del hospital. No sé si te acuerdas de mis saludos. Sí, sí te recuerdo. Y gracias por este mensaje, mi estimado. Y ahí está la respuesta. A lo que yo ya no quiero pensar, o ya no me quiero seguir imaginando, ¿con quién tuve comunicación ese día? Eso fue de lo último que recordé en este año, precisamente la semana pasada, cuando estábamos anunciando que hoy iniciaba el programa y que estábamos recordando todo lo que hemos pasado, todo lo que hemos vivido a lo largo de estos 5 años. Y ahí está. Dice esta otra persona, en casa de la abuela, en Nava, Coahuila, en la colonia que está frente al panteón, todas las mañanas en la ventana del cuarto de visitas amanecían marcas de manos de niños. Mi abuela desconocía la razón, pensando que era algún tipo de travesura de los vecinos. Al final, esa ventana la tapamos con papel periódico de ambos lados. Y siempre permanece cerrado ese cuarto, usando ahora como bodega, ya que quien se quedaba ahí a dormir sentía una sensación de que alguien lo estaba observando, y era una sensación muy extraña que no lo dejaba estar a gusto. Saludos a nuestros radioescuchos de por allá de Nava, Coahuila. Aquí ya escuchando, Logarín. Saludos a la familia Cirilo Sánchez, que son mis sobrinos, de parte de Alfredo Landeros.

0: Mira, a lo que me dices en este WhatsApp de esta figura y de estos cuadros, a lo que yo tengo entendido, como siempre se lo he dicho y siempre se los he recalcado, yo solamente soy conductor del programa, yo no soy experto en la materia y ya no quiero meterme a fondo por lo que pasamos el año pasado, pero a la poquita experiencia que yo he sabido y que he tenido al hacer el programa, creo que este tipo de figuras, de este santo que me comentas, que no lo quiero mencionar al aire, no lo puede recibir otra persona, o no se lo puede ceder a otra persona. Te lo digo porque no sé, no recuerdo bien si el año pasado o antepasado tuvimos aquí una historia con este santo que tú me dices. Pasó lo mismo. Una persona, por amistad de otra, que tuvo que desalojar su domicilio, se prestó a cuidar una imagen de este santo que tú me mencionas. Al momento de recibir, porque la persona, la amiga, era devota de este santo. Al momento de recibir esta figura ahí en su domicilio, todo cambió al interior. A lo mejor lo recuerdan de lo que estoy platicando. Todo cambió al interior y empezaron a pasar muchas cosas extrañas. Después de que yo comento esto, esta historia, otra persona que me manda mensaje y me dice, es a lo que yo recuerdo, que nadie puede recibir este tipo de santo. Para empezar, una, si no es devota, otra, porque esta persona, en este caso, tu hermana, debe de ir a dejarla o de regresarla o no sé qué tipo, no sé cómo llamarle, no sé qué tipo de acto deben hacer para poder entregarla y regresarla. No sé si me explique. Quisiera, por respeto a la gente, y espero y me comprendas, no quisiera leer el mensaje tal como me lo mandas, pero quisiera leerlo, pero por respeto, ¿sí me explico? Espero y me explique, y no quisiera que por leerlo una persona diga que sí la recibe, y vaya a pasar algo con esta persona. Lo voy a decir. De la Santísima Muerte. Hasta ahí le voy a dejar. Ya no voy a tocar más el tema. A lo que yo sé, como te digo, la poquita experiencia que tengo, es que no se puede entregar nada más así o regalarla nada más así porque sí. Salvo a lo que me digan las personas que le entienden más a este tema o que saben más al respecto de este santo, y lo digo con todo respeto. Si me quieren hacer llegar algún mensaje para poder darle lectura, con mucho gusto lo hacemos. Voy a la identificación de la hora y ahorita regreso con más para darles otra breve explicación respecto al programa. Respecto al programa, para que ustedes estén en la jugada. Dice, es que mi mamá no la quiere y la quiere romper o tirar. Mira, volvemos a lo mismo. No sé si se puede hacer eso. No sé si tengas comunicación con tu hermana, a lo que yo te puedo aconsejar. Si tu hermana la tenía, es por algo. Entonces, si yo entiendo dónde está tu hermana ahorita, aquí me lo dices y no lo voy a mencionar, pero si tienen comunicación con ella, le puedes preguntar qué pueden hacer con ella. Con esa figura y con esos cuadros. Para que ustedes también tengan un poquito de protección y al momento de que vayan a querer hacer algo, vaya a salir contraproducente. ¿Sí me explico? Déjame, voy a la legal de la hora, ya regresamos con más de La Hora Macabra.
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0: Vamos a continuar. Son las 2 de la madrugada, ya con 6 minutos. Saludos, Garín, de parte de Juan, de acá de Lancer, el almacén embrujado. Allá toda la gente trabajadora de Lancermex. Les mando un saludo. Al igual en las diferentes maquiladoras que están en sintonía.

Son varios los mensajes que nos llegan. Ahorita le doy lectura a esto que me mandan.

Son varios los... Me pauso porque estoy leyendo los mensajes. Hay dos que coinciden y otro que, la mera verdad, pues yo en este caso es lo que haría, salvo lo que la persona quiera tomar a cuenta, ¿verdad? Dice, ¿es mejor regalarla o dejarla debajo de un árbol? Que no la rompa porque le irá mal. Es lo que me dice esta persona. Ahí esta otra persona me dice, buenas noches. Lo que yo tengo conocimiento, con todo respeto, es que la deben dejar debajo de un árbol. Son los dos que coinciden. Son los dos mensajes que coinciden. Hay otro mensaje que le agradezco a mi estimado Juanito. Dice, en el caso de la figura que comentas, es mejor que busquen a alguien experto en eso, porque no saben qué uso le dieron. Es lo que me comentan y que doy lectura con todo respeto a lo que me manda esta persona respecto a estas figuras, esta figura y estos cuadros que tienen ahí en su domicilio. Gracias a las personas que nos mandan esto, que espero y les sirva a esta persona, y ya, pues que ellos, o la familia, ¿verdad?, tomen la decisión que más les parezca, pero, como les comento, y vuelvo a repetirlo, lo poquito que sé es que, a como dicen acá, hay que tenerle respeto a este santo, y pues no sabemos, como dicen acá en otro mensaje, qué fue lo que hicieron o cómo llegó a manos de esta persona. Quiero contar un relato que me pasó en el Poder Judicial. Yo entré a trabajar un día común. A ver, deja que ya bajo aquí el mensaje. Ay, ¿dónde está? A ver, aquí está. Es que van llegando y van bajando y... Dice, yo entré a trabajar un día común, trabajaba 24/7, cuando yo todo normal, cuando llega la noche, yo tenía que hacer la bitácora cada hora. Sentía que me bufaban en el oído, no le dije nada a mi compañero, solo le comenté, quiero salir a fumar. Cuando salgo a fumar, En el transcurso de esto, les conté lo que me pasó y me dicen, no te preocupes, falleció un licenciado y se aparece aquí. No te sorprendas cuando llegue un leak y se ponga la foto de él, y yo me quedé asustada, ya que tenía 6 meses de fallecido. Por eso, al trabajo, lo más raro es cuando antes que pasara, que me bufaban entre el baño, antes de que pasara que me bufaran, entré al baño y me aventaron la puerta, pero lo tomé normal hasta que me comentaron eso. Ok, esta otra persona me comenta, de la que me manda el mensaje, que nos dice que es mejor dejarla abajo de un árbol y que no la rompa, y nos hace este comentario, el cual lo voy a decir con todo respeto. Dice, mi mamá
trabajó 35 años con ella. Por eso sé, y ella siempre las dejó abajo de un árbol y nunca la molestaron. Con todo respeto lo digo. Con todo respeto lo digo y lo menciono. Sé que hay personas que son devotas a esta, pues a este, bueno, a este, lo voy a decir como lo estaba mencionando, a este santo. Y sé que también hay personas como la persona que trabajan con este santo. Gracias, tomaré en cuenta todo eso que dice los radioescuchas. Nada que agradecer, para eso estamos. Un saludo para el Camarón y Rafa, que están escuchando La Hora Macabra desde Loma Bonita, aquí en la vecina ciudad de Eagle Pass. Ahí le mandamos un saludo a la gente de Cotula, la gente de Loma Bonita, a los oficiales de la tribu Kikapú, que año con año están, como siempre, al pendiente del programa, haciendo sus labores, y al pendiente de La Hora Macabra. A lo que voy, a lo que les estaba comentando hace unos minutos. El día de ayer lo comenté, todavía no empezaba el programa, pero ahorita que hay gente conectada, ahorita que hay gente escuchando todavía, quiero que lo sepan para que no vayan a... para estar en la jugada, para estar todos en la jugada. Yo el día de ayer, miércoles, tuve

con el director general de la estación. Preparando todo para el programa del día de hoy. Me hizo unos cuestionamientos, a lo cual yo le daba respuesta. Tocamos varios puntos. Uno de ellos es para que el día de hoy, no por la noche, que ya es viernes, que es mi descanso, no esperen el programa. El programa no se va a llevar a cabo de jueves para amanecer viernes, que es cuando su servidor descansa. La persona que me cubre, ya estuvimos platicando desde semanas atrás, pero de plano no quiso hacer el programa, el cual se respeta y no se puede forzar a la persona a que haga este tipo de programas. Yo lo entiendo, espero también ustedes lo entiendan que están ahorita escuchando, para que no vayan a esperar el programa el día de mañana. Otro punto que tocamos, los días. Yo el programa siempre lo he anunciado de lunes a sábado. ¿Por qué? Para recuperar el día que su servidor descansa. El programa debe ser de lunes a viernes. Pero como yo descanso los viernes, siempre lo he hecho de lunes a sábado, para recuperar ese día que yo descanso. Hay que acatar las decisiones, hay que acatar las reglas que le ponen a un servidor. Hay gente que está más arriba de mí y yo tengo que seguir, como en cualquier trabajo, las indicaciones de los jefes. El día domingo, se prevé, como cada año, que el programa tampoco se lleve a cabo. ¿Para qué? Para no aburrir a la gente, para dar, entre comillas, un descanso ese día a su servidor, y ya el lunes iniciar con todo, iniciar la semana con el programa. Cosa, ahí voy a poner un paréntesis. Cosa que nunca hemos hecho. Esa fue mi respuesta. El programa siempre se ha hecho los domingos, siempre y cuando la madrugada del sábado, que yo ya esté despidiendo el programa, y si la gente pide y yo veo que es aceptable y conveniente hacerlo el domingo, se hace. Si yo veo que no es conveniente, el domingo hacemos programación normal y ya nos preparamos para la madrugada de lunes. Pero ya todo eso ya depende de ustedes. Otro punto, el horario. Por lógica, el programa lleva por nombre Hora Macabra. Debe durar una hora y terminarlo. Ya, me dice el director de la estación, si tú ves conveniente alargarlo 15, 30 o 45 minutos más, ya es decisión tuya, siempre y cuando tengas respuesta de los radioescuchas. No lo alarguen nomás porque sí. ¿Cuál fue mi respuesta? He terminado el programa 3:30, 4 de la mañana, 4:30, lo más tarde que lo puedo terminar, para dejar listo al siguiente turno, y más porque vienen los avances de las noticias. Así que

0: como ya se los he dicho, ustedes son los que hacen que el programa se alargue más de la hora o dure solamente una hora exacta. ¿Cómo? Con sus mensajes, con sus relatos, con sus historias. Entonces, ahí les va. Programa de lunes a sábado. Ya el sábado vemos si el programa lo hacemos el domingo. Madrugada de viernes, jueves, para amanecer viernes, que es mi descanso, no habrá programa. Así que, para estar en la jugada, era algo que tenía que comentarles, ahorita que tengo infinidad de WhatsApp, y que sé que hay gente que todavía está escuchando. Así que, ya están enterados, para que mañana, que yo no esté, sé que va a haber mensajes de que no va a haber programa. ¿Por qué no están haciendo la hora macabra? Ya se los estoy avisando yo con anticipación. ¿Ok? Estamos en la jugada. Eso me parece perfecto. Voy a un corte comercial y ahorita regresamos para darle lectura a estos últimos WhatsApp que nos llegan. Ya si nos llega alguna otra historia, le damos lectura, si no aquí, finalizamos el primer programa.
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3: 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Saber escuchar es tener la mente activa y abierta. El concentrarnos genera confianza y provoca apertura. Así como la empatía es ponerse en los zapatos del otro, si escuchamos, el otro también lo hará. Y esto asegura que hemos entendido y comprendido lo dicho. Este fue un momento, ANSPAC.
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2:24. Estamos de regreso. Después de este corte comercial. Dice, buenas madrugadas, Garín. Aquí tratando de escuchar la hora macabra. Tenemos exceso de trabajo. Pero aquí escuchándote a un 40%. Saludos. En cuanto pueda, te mando un relato. Claro que sí, mi estimado. Claro que sí. Échenle ganas al trabajo. Échenle ganas al trabajo. Mi estimado Gonza. Ahí le mandamos un saludo. Me dice... Bueno, me mandan el... ¿Sí lo puedo mencionar? ¿Sí lo puedo mencionar el nombre de tu mamá? De por allá de Tierra y Esperanza. Hay muy... Bueno. Hay... Ahorita que yo recuerde ya... Pues ya casi no... Que yo sepa... O a lo mejor... Pues como cada año hago este programa... Ya no hay muchas personas aquí en la ciudad que se dediquen a hacer curaciones, limpias, etcétera, etcétera. Pero si tú me autorizas mencionar el nombre de tu señora madre, con todo respeto lo hago, como siempre lo he dicho.

0: Es que, mira, a lo que me mandan este otro mensaje respecto a lo que hablábamos ahorita de esto. No sé si la persona esté escuchando todavía que nos mandó el mensaje. Dice, yo soy, bueno, lo voy a mencionar tal como me mandan el mensaje. Yo soy cajita del niño Fidencio. A lo que comentas de esta figura, es mejor dejarla debajo de un árbol, con respeto, para que todo fluya y no los moleste. Una veladora blanca que pida perdón y vaya con una persona que sepa de esto y no los perjudique. Es lo que me dicen. Es lo que me mandan acá al centro de mensajes de WhatsApp. Saludos para EKM, para Max y Dani. Y me dicen, acaban de sonar los radios y estamos solos en el almacén. Me imagino que te refieres a los radios que usan internamente ahí dentro de la planta, los radios de frecuencia, o a qué tipo de radios. Ok, lo voy a mencionar con respeto. Dice, es la señora, bueno, a lo que dice, volvemos al mismo mensaje, que nos dice que su mamá trabajó 35 años con este santo. Dice, ella es conocida como la señora de negro. Se llama Chelly de Tierra y Esperanza. Así conocen a la señora. Ahí está. Pues bueno, ahí está ya varios tipos de vista, varios comentarios respecto. Ahora, lo que yo pregunto para ver si entendemos o no entendemos o si se puede. Lo que pasa que no es de la persona que me manda el mensaje. La figura y los cuadros de este santo no es de la persona que me está mandando el mensaje. Es de una hermana de ella. Pero ella ahorita por razones personales, la hermana, por razones personales, que no voy a mencionar, porque aquí sí me lo mencionan en el WhatsApp, no está en el domicilio. Pero la mamá ya no quiere tener eso ahí. No sé si me explique. No sé si tenga que ser la persona que tenía eso ahí en el domicilio, que pueda llevarla, como mencionan, dejarla abajo de un árbol y hacer lo que me dicen. O tiene que ser, o un familiar lo puede hacer. A lo mejor yo no me expliqué, o sí me expliqué al momento de estar leyendo el mensaje, porque no quería, estaba omitiendo varias cosas. Dice, sí, Garín, los de frecuencia interna. O sea, entonces, están escuchando el programa, están solos en el almacén y los radios empezaron a sonar solos. Es lo que me quieren dar a entender. ¿Qué horas son? Las 2:30. Déjame, me voy a la legal de la media. Voy a la legal de la media y ahorita regreso con este relato que está un poquito extenso para darle lectura. Ahorita regresamos con más. de la Hora Macabra.
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0: 2:31, ya regresamos. Dice, ahí la llevamos, Garín. Vamos bien. Pues mira, empezamos tarde. 12:20. Por lo que ya pueden escuchar qué pasó. En lo que estaba acomodando yo aquí todo el para hacer el programa, pues da la casualidad que se borra la carpeta. Donde tenía el intro, donde tenía los fondos musicales, donde tengo los fondos. Tenía varios archivos en esa carpeta que solamente uso en octubre. Al momento de querer abrirla, se borró. Ya no apareció aquí en la computadora de DigiRadio, que es como le llamamos a esta computadora, la segunda computadora. Dice, tiene que ser, eso es lo que quería yo saber. Tiene que ser la persona que la tiene. No la mamá, ni la hermana, ni ninguna otra persona. Eso era lo que yo quería saber. Y a lo que yo tenía entendido que tenía que ser la persona, como me decían, que la tenía, que le daba uso, o que es, o era devota de este santo. No podía, en este caso, regalarla, tirarla, quebrarla a alguien más, sino la persona que tenía este tipo de santo, en este caso, la figura y los cuadros. Gracias por su información. Gracias de verdad. Me llega este otro mensaje y me dice, cuando me encontraba en la capital, hay una fábrica donde se hacen rastrillos, plumas, etcétera, de una marca conocida. La voy a mencionar, Vic. Los compañeros antiguos, que ya tienen tiempo trabajando, comentan que en los días de asueto, descanso o fines de semana, no trabajados, se encienden las máquinas solas. Pero solo en una operación. Se caen cosas. Cuentan mis compañeros que hace 5 años pereció un señor muy trabajador, pero con un carácter muy fuerte. Los compañeros de él lo hacían enojar a tal grado que el señor la palabra que quisiste utilizar es, se ensañaba por sacar adelante la producción. Ya cuando pereció el señor, fue de un coraje. Pero te comento, en días de asueto, iba a trabajar por necesidad. El señor falleció por un mal manejo de una navaja, muriendo al instante. En los días de descanso, esa máquina se prende sola. Se oyen los quejidos como la voz de Don Chemita, etcétera. Así le apodaban. Un día, una de las guardias lo recibió, lo anotó, dejó su gafete y entró a la fábrica, pero ya no salió. fueron a buscarlo por protocolo de seguridad, ya que no se permitía por aquel tiempo de COVID, y no lo encontraron. Solo encendida la máquina y algunas piezas que en esa operación se realiza. Gracias y buenas madrugadas. Interesante. Interesante esta historia que nos manda esta otra persona que ejerce su trabajo como guardia de seguridad y que lo han mandado a laborar a la capital del estado, que es Saltillo, Coahuila. Otra de las maquiladoras que tiene su historia, al igual que aquí nos han contado infinidad de historias que tienen las maquiladoras aquí en Piedras Negras, que nos han hecho llegar aquí al programa, y les agradezco a todos esos guardias de seguridad que laboraron en esas empresas, en esas maquilas, a personas que también laboraron ahí. Si nos vamos años atrás de programas, una de ellas es LIR Planta 1. Las voy a mencionar porque hemos contado esas historias que nos han mandado aquí en el programa. LIR Planta 1. Otra ha sido ahí mismo al lado de LIR. Está Daystar. Y antes, ahí en un lado de esta maquiladora, estaba un almacén y un local de alimentos congelados muy conocidos, de marca reconocida. Y precisamente ahí en ese local también nos mandaron historias que pudieron ver los trabajadores de esa empresa de alimentos congelados. Otra de ellas es Padlogix, la fábrica de tarimas que está bajando el puente eterno, como le llamamos, como le conocemos, ahí por los Yonques. Y en ese sector maquilador del entronque, en aquellos años que estaba en funcionamiento la fábrica Unit Parts, muchos la recordarán, también tuvo sus historias, que después fue Remy, y ahorita no sé en qué esté ocupada esa bodega donde estaba esa maquiladora. Otra ha sido Racini, en los patios de Racini, patios de Hendrickson, y muchas maquiladoras más. A lo que yo les quiero agradecer, a esas personas que se han tenido la confianza de mandarnos sus historias, relatos. Lancermex es otra de ellas. Grupo Innovador, aquella fábrica de costales que tuvo un incendio. Caray, han sido infinidad. Infinidad de historias las que hemos escuchado en el transcurso de estos 5 años que está su servidor aquí en el programa, porque es un programa de amplia trayectoria, por más de 20 años aquí en la Superestelar. Primero, los iniciadores, y lo voy a decir porque hay que mencionarlo, ellos fueron parte importante al iniciar este programa, el Tejano Power y el Trivi. Posteriormente, haciendo recorridos por inmensos lugares de aquí de la localidad y de Cinco Manantiales. Después el programa llega a manos de Juan Marcos Jaime, el cual le mando un saludo a mi amigo, que por él está su servidor aquí sentado en este mes, Juancho. Él es la persona que me involucra en este programa en aquel año del 2021. Que ese año lo recuerdo que venía por amor al arte, nada más a ver cómo hacía el programa. En el 2022 la mitad del mes, del primer mes la hicimos los dos, la Hora Macabra. Y para cerrar el mes, las últimas dos semanas, ya no estuvo Juancho aquí conmigo y ya me tocó hacer solo el programa. Y ya del 2023, ahorita, el programa ya es historia con un servidor. Pero ha sido una trayectoria. Es una gran responsabilidad de que el programa siga avante, de que cada año sea mejor y que el rating siga siendo el mismo, no del año 2021 que yo lo tomé o que estuvimos aquí, sino de hace más de 20 años atrás que el programa se dio inicio con el Tejano Power y con el Trivi. Voy a corte y regreso.
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0: Faltan 15 minutos para que sean ya las 3 de la madrugada en este jueves 1 de octubre, iniciando la hora macabra y teniendo una respuesta que no llegué a pensar a tener siendo el primer programa. De lo que debe durar el programa, que es una hora, ya nos alargamos 1 hora 46 minutos, casi 3, casi 2. Como ya lo saben, el día de mañana no habrá programa. Nos vamos a escuchar el próximo sábado a partir de la medianoche para que corran la voz, para que comenten a familiares y amistades que ya inició la hora macabra. Mañana pueden sintonizar La Santa 96.7 de 11 de la noche a medianoche en el programa del Más Allá, que también ya tiene una amplia trayectoria con mi compañero y amigo Elías Soria. Y a partir de mañana lo podrás seguir escuchando de 11 de la noche a medianoche por el 96.7, nuestra estación hermana, La Santa del Más Allá, con Elías Soria. A todos y cada uno de ustedes, que se dieron cita con un WhatsApp, con su mensaje, con su historia, con su relato, en este primer programa gracias por ser partícipes, porque ustedes son los principales, son los que hacen posible este programa con todo lo que ya mencioné. Dios me los cuide, Dios me los bendiga. Gracias por estar, no conmigo, con la Superestelar, en una emisión más y la primera de este año 2026 de la Hora Macabra. Los espero el sábado, después de la medianoche. Yo continúo con programación normal, así que no le cambien. Sigan en sintonía de la Superestelar. A todos los macabramaníacos que ya van a descansar, felices sueños. Feliz jueves, feliz viernes. Dios les bendiga. Y los espero el sábado, primeramente Dios.
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2: 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Las 2:51. Faltan 9 minutos para que sean las 3:00 a.m. Terminamos la hora macabra. Éxito en este primer programa y esperemos que el día sábado en el segundo programa haya más gente, haya más historias, haya más relatos. Así que el agradecimiento a cada uno de ustedes. Nosotros continuamos con programación normal de aquí a las 5 de la mañana.
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¡Familia Soto! Ahí estamos pendientes para el sábado, ya que iniciamos el programa, el segundo

0: Ya que andas con la tropa de una vez el baile del San Juan. Quieren una de allá. El himno de Tropa Estrella lo quieren. Espérame, me voy, porque me voy a las, ya son las 3:01.
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0: Dicen acá, dice, ¿qué hora? 3:03. Dicen, qué diferente te escuchas al estar haciendo el programa y al estar con la música. Lo hemos platicado. No es lo mismo estar haciendo programación normal, a decir mis atarantadas, al decir mis palabras, al estar caminando normal, como siempre me han escuchado, los 330 y... ¿qué será? Pues no me acuerdo cuánto, ya las restas y las sumas ahorita a esta hora ya no me salen. Pero lo que no es en el mes de octubre. ¿Qué les pido yo en el programa? Seriedad, respeto. Entonces, hay que hacer... meterte en el papel de conductor de un programa serio y no estar así como ahorita. ¿Sí me explico? Por eso lo notan diferente ustedes. Okiroki, okiroki.

de la Internacional Tropa Estrella, el baile del San Juan.

ha habido. ¿Quiere bailar de cartoncito, Saldaña? ¡Pasígualo!

0: Así sonaba el saxofón, el oriundo de Camargo, Tamaulipas. Ya de los últimos años en vida, radicados por allá en Houston, Texas, Fito Olivares y la pura sabrosura. Oh, ese, qué buen programa, Garín. Para ser el primero, qué buen programa. Sí, ¿verdad? ¿Les gustó o no les gustó? La mera verdad. Sean sinceros, hablen ahora o callen para siempre.
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0: Espérate, tarantado, no. Chihuahua, no tenía listo. Ahí va, ahora sí.
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5: Vámonos. La que sigue. 16 minutos para que sean las 4.

3:47. Estamos en programación Omar, pero nosotros seguimos aquí leyendo WhatsApp todavía del programa. Comentarios, apuntando relatos para la tarea.

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1: En octubre, a la medianoche.

Si arrancamos los últimos 57 minutos del turno en esta madrugada de jueves. Trampolín de fin de semana, ya huele a viernes. Y donde le damos la bienvenida al mes de octubre, al décimo mes de este año 2026.

voz de Juan Tavares del grupo Liberación. Llegaste tú. 4:06. La que sigue. La que sigue, de una vez, Edgarín, de una vez. Ahora en la voz de Lupe Barrera.

Recordando la voz de Licheo Martínez, un loco. Ahora la voz de José Luis Gutiérrez. Ya no te vayas.

0: La voz de José Luis Benavides. Tengo miedo. Reyes Locos. Todos tenían miedo ahorita que están escuchando La Hora Macabra. Cuatro con 20 minutos.
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4: Ya estamos de regreso, las 4:22. Llega el Pegaso de Federico el Pollo Esteban. Otro de los inmortales que ya se adelantó en el camino.

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La madrugada con 25 minutos. Oye, qué rápido se pasó el tiempo, ¿verdad? Pues en que entre asustados y en que entre relatos, historias, se hicieron casi las 3. Terminamos el programa a las 2:50 de la madrugada. ¡Garín! ¡Mande! Dice, ¿serás tan amable de poner una canción matona del ídolo de Piedras Negras? ¡Pah! ¿De una vez o qué? ¿Qué horas son? Sí, de una vez, Garín, porque ahorita ya casi ya tenemos que recoger todos los tiliches que utilizamos. Los tiliches, y luego, recoger las protecciones que nos trajimos para el... tenemos que dejar toda la cabina limpia. Toda la cabina limpia. Así que de una vez, hombre. De una vez, aviéntate.

0: Llámame. Así se llama esta canción, me preguntan acá en el WhatsApp. Llámame, Gerardo Sandoval y su cuarta dimensión. Dice, qué bonita canción, Garín, ¿verdad que sí? Ya saben que yo no pongo cualquier canción. Ustedes ya lo saben. Ya lo saben. Vámonos. ¿Qué tenemos? 4:30.
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0: Los últimos 30 minutos del turno en esta madrugada de jueves primero de octubre.

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5: Recta final del turno, faltan 17 minutos para que sean las 5. Ya casi nos vamos.

Lo mejor de mi vida, la música de La Firma. ¡Ya nos vamos! Los espero este próximo sábado a partir de la medianoche. Es cuando regresamos, primeramente Dios, para dar inicio a lo que es el segundo programa de La Hora Macabra en este mes de octubre. A las 5 en punto llega mi compañero Orlando Medellín y junto con él los avances previos a la primera emisión de sus noticieros de Radio Zócalo a partir de las 7 de la mañana. Que tengan un feliz jueves, un feliz inicio de mes, que tengan un feliz viernes. Diosito me los bendiga, con permiso. Buenos días.

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2: Y a seguir disfrutando, mi gente bonita, de Volver a la Cumbia, parte 3. Pero tú no estás.

0: Son las 5:05 a.m. La temperatura se encuentra en los 28 grados centígrados, equivalentes a los 82 grados Fahrenheit, y hay una humedad del 82% en el ambiente. Hoy esperamos un 70% de posibilidades de lluvias y tormentas. El cielo estará nublado, sin embargo irá cambiando a mayormente soleado. La máxima temperatura estará alcanzando los 31 grados centígrados, que son equivalentes a los 87 grados Fahrenheit, viento soplando de sur cerca de las 5 millas por hora, equivalentes a los 10 kilómetros por hora. Para esa noche esperamos un 40% de posibilidades de lluvias y tormentas. Se incrementa la nubosidad con una temperatura mínima en los 22 grados centígrados, 71 grados Fahrenheit, vientos soplando del norte. Es la entrada de un frente frío, el primer frente frío de la presente temporada, alcanzando hasta las 5 millas por hora, alrededor de 10 kilómetros por hora. El día de mañana, viernes, esperamos un 40% de posibilidades de lluvias y tormentas, máxima de 28, 82 grados Fahrenheit. La noche de mañana, 50% de posibilidades de precipitación, mínima de 19 centígrados, equivalentes a los 67 grados Fahrenheit. Para el sábado, hay un 40% de posibilidades de lluvias y tormentas, máxima en los 26 grados centígrados, que la semana pasada era una mínima, 26 grados. El sábado por la noche, 40% de posibilidades de precipitación y una mínima otra vez en los 19 centígrados. El domingo, hay un 40% de posibilidades de lluvias y tormentas, máxima de 27 la noche del domingo, 30% de posibilidades de precipitación y una mínima de 20 grados. Todavía el lunes hay un 30% de posibilidades de lluvias y tormentas, máxima de 28, mínima de 19 centígrados. O sea, para el martes sin lluvias, 29 como máxima y 19 como mínima. Les saludamos en este avance de Radio Zócalo Noticias, periodismo de verdad. Hoy es jueves, preámbulo al fin de semana, jueves 1 de octubre del año 2026, iniciamos el décimo mes del año, celebramos a Teresita del Niño Jesús, Platón y Romano, en la semana número 40, el día 274, restan 91 días nada más para concluir el presente año. En la información, es prácticamente un hecho que la Secretaría de Infraestructura, Comunicaciones y Transportes facilitará un tren de pavimentación al municipio de Piedras Negras para poder llevar a cabo la rehabilitación de vialidades primarias y libramientos. El alcalde Carlos Jacobo Rodríguez confirmó lo anterior a su regreso de la gira de trabajo por la Ciudad de México, señalando que ya se está trabajando en el convenio para poder ejecutar dicho proyecto a inicios del próximo año.
1: Tenemos a Laura Soto, la representante del gobierno de Piedras Negras de la Ciudad de México, trabajando con personal de la Secretaría de Comunicación y Transporte. Entonces, esperamos que, si Dios quiere, nos presten el tren los meses de enero, febrero y marzo, o febrero, marzo y abril.
0: En torno a la propuesta del Centro de Atención al Autismo presentada al DIF Nacional en dicha gira, confío en que pueda ser aprobada para el 2027 ante la buena experiencia que se tiene con el citado organismo. Rodríguez Bocelle recordó que tras el Centro Integral para Personas Mayores ya concluido y el Centro Integral de la Niñez que está en proceso, el municipio ya sabe el camino a seguir ante dicha dependencia.
1: Lo queremos construir en el sector de Acoros, específicamente allá atrás de la unidad deportiva de Sergio Treviño. Entonces, pues ya se entregó el proyecto y bueno, no sería hasta el año que entra que vamos a saber si fuimos elegidos.
0: En tanto y tras la reunión virtual entre el alcalde, el Sistema Municipal de Agua y el Banco para el Desarrollo de América del Norte, se perfilaron dos proyectos con una inversión tripartita de 69 millones de pesos. Alexis González, responsable operativo de la paramunicipal, detalló que sería la sustitución total de la línea de agua de la planta potabilizadora al tanque tecnológico, así como el programa de micromedición.
2: Ya los habíamos estado mencionando aquí, que es el tema de la tubería de asbesto de 20 pulgadas que va desde la planta potabilizadora hasta el tecnológico, reemplazarla en su totalidad, y el otro es el tema de la micromedición. Ambos oscilan entre 69 millones de pesos y están en un programa que se llama Resiliencia Hídrica.
0: Argumentando una ilegalidad en la forma en la que fue planteada la discusión del orden del día de la sesión de cabildo de este miércoles, regidores del Partido Revolucionario Institucional, del Movimiento de Regeneración Nacional, así como de el Partido del Trabajo, abandonaron la sesión. De acuerdo al secretario del Ayuntamiento, Daniel Omar Aguilar Muñoz, el reglamento no establece que la sesión tenga que suspenderse porque los integrantes decidan abandonar el recinto, y existen disposiciones específicas para suspender una sesión. Señaló que la reunión ya contaba con el quórum necesario luego de haberse tomado la lista de asistencia, además de que la forma en que se plantea el orden del día está contemplada en el artículo 56 del reglamento interior. Los efectos de las intensas lluvias que se presentaron la madrugada del miércoles generaron el cierre de vialidades y puntos bajos, así como la atención de 6 carros varados, confirmó el director de Protección Civil y Bomberos. Ari Antonio Hernández indicó que la lluvia acumulada alcanzó las 2.2 pulgadas en un lapso de aproximadamente 2 horas, lo que provocó que por momentos los encharcamientos y escurrimientos fueran intensos. 5:13 a.m, temperatura 27 grados centígrados, que son equivalentes a los 81 grados Fahrenheit. Hasta aquí este avance de Radio Zócalo Noticias, periodismo de verdad.
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0: Son las 5 de la mañana con 33 minutos ya en Piedras Negras. La temperatura se encuentra en los 27 grados centígrados, que son equivalentes a los 81 grados Fahrenheit, que la humedad se sitúa en el 84% en el ambiente. Para hoy esperamos un 70% de posibilidades de lluvias y tormentas. El cielo estará nublado, aunque gradualmente irá cambiando a mayormente soleado. La máxima temperatura va a estar alcanzando los 31 grados centígrados, que son equivalentes a los 87 grados Fahrenheit. Vientos muy, muy ligeros del sur, cerca de las 5 millas por hora, que son alrededor de los 10 kilómetros por hora. Para esta noche esperamos un 40% de posibilidades de lluvias y tormentas. Se incrementa la nubosidad con una temperatura mínima en los 22 grados centígrados, 71 grados Fahrenheit, vientos del norte cerca de las 5 millas por hora, equivalentes a los 10 kilómetros por hora. Es la entrada del primer frente frío de la temporada, el primer sistema frontal, así que hay que estar preparados porque tendremos cambios importantes en las temperaturas, nada extremo, pero sí gradualmente o diametralmente opuestas a las que veníamos sintiendo los últimos días. Para el día de mañana, viernes, esperamos un 40% de posibilidades de lluvias y tormentas. Máxima en los 28 grados centígrados, 83 grados Fahrenheit. Mañana por la noche hay un 50% de posibilidades de precipitación y una mínima que rondará los 19 grados centígrados. Para el sábado, 40% de posibilidades de lluvias y tormentas. Escúchese la temperatura máxima, 26 grados centígrados, 78 grados Fahrenheit, que hace unos días 26 grados era una temperatura mínima. La noche del sábado hay un 40% de posibilidades de lluvias y tormentas y una mínima de 19. Para el domingo, 40% de posibilidades de lluvias y tormentas, máxima en los 27 grados. La noche del domingo hay un 30% de posibilidades de precipitación, la mínima será de 20 grados centígrados. Todavía el lunes hay un 30% de posibilidades de lluvias y tormentas, máxima de 28, una mínima que rondará los 19 centígrados. Ya para el martes sin lluvia, 29 como máxima y 20 como mínima. Les saludamos en este avance de Radio Zócalo Noticias, periodismo de verdad. Hoy es jueves, trampolín del fin de semana, jueves 1 de octubre del año 2026, iniciando el décimo mes del año y cada vez más cerca del final de este 2026. Teresita del Niño Jesús, Platón y Romano celebran su santo en la semana número 40, el día 274, y restan 91 días para concluir el presente año. En la información, es prácticamente un hecho que la Secretaría de Infraestructura, Comunicaciones y Transportes facilitará un tren de pavimentación al municipio de Piedras Negras para poder llevar a cabo la rehabilitación de vialidades primarias y libramientos. El alcalde Carlos Jacobo Rodríguez confirmó lo anterior a su regreso de la gira de trabajo por la Ciudad de México, señalando que ya se está elaborando el convenio para poder ejecutar dicho proyecto a inicios del próximo año.
1: Tenemos a Laura Soto, la representante del gobierno de Piedras Negras de Ciudad de México, trabajando con personal de la Secretaría de Comunicación y Transporte. Entonces esperamos que, si Dios quiere, nos presten el tren los meses de enero, febrero y marzo, o febrero, marzo y abril.
0: En torno a la propuesta del Centro de Atención al Autismo presentada ante el DIF Nacional en dicha gira, confío en que pueda ser aprobada para el 2027 ante la buena experiencia que se tiene con el citado organismo. Rodríguez González recordó que tras el Centro Integral para Personas Mayores, ya concluido, y el Centro Integral de la Niñez, que está en proceso, el municipio ya sabe el camino a seguir ante dicha dependencia.
1: Lo queremos construir en el sector de Acoros, específicamente allá atrás de la unidad deportiva de Sergio Treviño. Entonces, pues ya se entregó el proyecto y bueno, no sería hasta el año que entra que vamos a saber si fuimos elegidos.
0: En tanto, y tras la reunión virtual entre el alcalde, el Sistema Municipal de Agua y el Banco para el Desarrollo de América del Norte, se perfilaron dos proyectos con una inversión tripartita de 69 millones de pesos. Alexis González, responsable operativo de la paramunicipal, detalló que serían la sustitución total de la línea de agua de la planta potabilizadora al tanque tecnológico, así como el programa de micromedición.
2: Ya los habíamos estado mencionando aquí, que es el tema de
1: La tubería de asbesto de 20 pulgadas que va desde la planta potabilizadora hasta el tecnológico, reemplazarla en su totalidad. Y el otro es el tema de la micromedición. Ambos oscilan entre 69 millones de pesos y están en un programa que se llama Resiliencia Hídrica.
0: Argumentando un ilegal planteamiento en el punto para aprobar el orden del día, regidores del Partido Revolucionario Institucional, Movimiento de Regeneración Nacional y Partido del Trabajo abandonaron la sesión de este miércoles. De acuerdo al secretario del ayuntamiento, el reglamento no establece que la sesión tenga que suspenderse porque los integrantes decidan abandonar el recinto y existen disposiciones específicas para suspender una sesión. Daniel Aguilar señaló que la reunión ya contaba con el quórum necesario tras la toma de asistencia, además de que la forma en que se planteó el orden del día está contemplada en el artículo 56 del reglamento interior. Las intensas lluvias que se presentaron la madrugada del miércoles generaron el cierre de vialidades y puntos bajos de la ciudad, así como la atención de 6 carros varados, confirmó la Dirección de Protección Civil y Bomberos. Ari Antonio Hernández indicó que la precipitación acumulada alcanzó las 2.2 pulgadas en un lapso de 2 horas, lo que provocó que por momento los encharcamientos y escurrimientos fueran intensos. La diócesis de Piedras Negras refrendó su compromiso de apoyar a la comitiva de familias buscadoras, las cuales se encuentran realizando una jornada de búsqueda en vida en todo el país y arribaron a esta frontera desde el lunes 28 de septiembre. El vocero de la diócesis, Cosme Cuesta, mencionó que los diferentes templos y parroquias estarán apoyando a las personas con hospedaje y alimentación mientras continúen realizando sus labores de búsqueda. Tras ser denunciado por el delito de extorsión, el administrador del Centro de Justicia Penal y su esposa, quien se desempeñaba como abogada al interior de la institución, presentaron su renuncia mientras la Fiscalía General del Estado avanza en las investigaciones. A pesar de que Luis Alberto N. aseguró el pasado viernes a sus empleados que había sido transferido a Saltillo, presentó su renuncia ante la nueva administradora del juzgado penal, al igual que su esposa, identificada como Andrea Dinora N. En más noticias, darle a conocer que como parte de las investigaciones por el despojo del rancho Los Gavilanes y Homero, donde resultó lesionado Juan Antonio David Delgado, elementos de la Fiscalía General del Estado realizaron un cateo en el lugar. Derivado de dichas acciones, se logró el aseguramiento de 4 armas largas y diversos cargadores, hecho por el que está detenido Juan Armando N. y otra persona más. Por cargos de conducta desordenada, fue procesado Roberto Gaitán, de 44 años, el sujeto que fue detectado rondando la escuela de Nuestra Señora del Refugio en Eagle Pass, armado con un rifle de aire comprimido. El teniente del Departamento de Policía, Alberto Zapata, indicó que el detenido no se le comprobó haber estado intoxicado, aunque se estaba valorando la posibilidad de saber si padece sus facultades mentales, mientras el arma le fue retirado y él ya se encuentra libre. 5:42, temperatura 27 grados centígrados, 81 grados Fahrenheit. Hasta aquí este avance de Radio Zócalo Noticias, periodismo de verdad.
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0: Son las 6:03, temperatura 27 grados centígrados, 81 grados Fahrenheit, la humedad se sitúa en el 85% en el ambiente. El reporte más reciente del National Weather Service que fue emitido a las 5:55 nos indica que tendremos en Piedras Negras, la región norte de Coahuila y sur de Texas, probabilidades de lluvias importantes para que lo tome usted en cuenta. Hay un 70% de posibilidades de lluvias y tormentas para hoy. La máxima temperatura va a estar alcanzando los 31 grados centígrados, que son equivalentes a los 87 grados Fahrenheit. Vientos soplando de sureste entre 5 y 10 millas por hora, equivalentes a 10 a 15 kilómetros por hora. Para esta noche, 40% de posibilidades de lluvias y tormentas. Se incrementa la nubosidad con una temperatura mínima en los 22 grados centígrados, 71 grados Fahrenheit. Vientos soplando del norte cerca de las 5 millas por hora. Es la entrada del primer frente frío de la temporada a la región. Mañana viernes, 40% de posibilidades de lluvias y tormentas, máxima de 28, 83 grados Fahrenheit. La noche de mañana, 50% de posibilidades de precipitación con una mínima temperatura en los 19 centígrados, 67 grados Fahrenheit. El sábado, si usted tiene planes, fin de semana, 40% de posibilidades de lluvias y tormentas tanto en el día como en la noche, máxima de 26 grados, mínima de 19 centígrados. Para el domingo, 40% de posibilidades de lluvias, máxima de 27. La noche del domingo, 30% de posibles precipitaciones y una mínima de 20 grados. El lunes, todavía hay un 30% de posibilidades de lluvias y tormentas, máxima de 28 grados. La noche del lunes, mínima en los 19 grados. Para el martes, sin lluvias, 29 como máxima y 19 como mínima. Les saludamos en este avance de Radio Zócalo Noticias, periodismo de verdad. Hoy es jueves, preámbulo al fin de semana, jueves 1 de octubre del año 2026, Teresita del Niño Jesús, Platón y Romano celebran su santo. En la semana número 40, el día 274, restan 91 días para concluir el presente año. En la información, es prácticamente un hecho que la Secretaría de Infraestructura, Comunicaciones y Transportes facilitará un tren de pavimentación al municipio de Piedras Negras para poder llevar a cabo la rehabilitación de vialidades primarias y libramientos. El alcalde Carlos Jacobo Rodríguez confirmó la anterior a su regreso de la gira de trabajo por la Ciudad de México, señalando que ya se está elaborando el convenio para poder ejecutar dicho proyecto a inicios del próximo año.
1: Tenemos a Laura Soto, la representante del gobierno de Piedras Negras de Ciudad de México, trabajando con personal de la Secretaría de Comunicación y Transporte. Entonces esperamos que, si Dios quiere, nos presten el tren los meses de enero, febrero y marzo, o febrero, marzo y abril.
0: En torno a la propuesta del Centro de Atención al Autismo presentada al DIF Nacional en dicha gira, confío en que pueda ser aprobada para el 2027 ante la buena experiencia que se tiene con el citado organismo. Rodríguez González recordó que tras el Centro Integral para Personas Mayores, ya concluido, y el Centro Integral de la Niñez, que está en proceso, el municipio ya sabe el camino a seguir ante dicha dependencia.
1: Lo queremos construir en el sector de Acoros, específicamente allá atrás de la unidad deportiva de Sergio Treviño. Entonces, pues ya se entregó el proyecto y bueno, no sería hasta el año que entra que vamos a saber si fuimos elegidos.
0: En tanto y tras la reunión virtual entre el alcalde, el Sistema Municipal de Agua y el Banco para el Desarrollo de América del Norte, se perfilaron dos proyectos con una inversión tripartita de 69 millones de pesos. Alexis González, responsable operativo de la para municipal, detalló que sería en la sustitución total de la línea de agua de la planta potabilizadora al tanque tecnológico, así como el programa de micromedición.
2: Ya los habíamos estado mencionando aquí, que es el tema de la tubería de asbesto de 20 pulgadas que va desde la planta potabilizadora hasta el tecnológico. reemplazarla en su totalidad, y el otro es el tema de la micromedición. Ambos oscilan entre 69 millones de pesos y están en un programa que se llama Resiliencia Hídrica.
0: Argumentando un ilegal planteamiento en el punto para aprobar el orden del día, regidores del Partido Revolucionario Institucional, Movimiento de Regeneración Nacional y Partido del Trabajo abandonaron la sesión de cabildo de este miércoles. De acuerdo al secretario del ayuntamiento, el reglamento no establece que una sesión tenga que suspenderse porque algunos miembros decidan abandonar el recinto, pero existen condiciones o disposiciones específicas para suspender una reunión. Daniel Aguilar señaló que la sesión ya contaba con el quórum necesario para ello tras la toma de asistencia, además de que la forma en que se planteó el orden del día está contemplada en el artículo 56 del reglamento interior. Las intensas lluvias que se presentaron la madrugada del miércoles generaron el cierre de vialidades y puntos bajos de la ciudad, así como la atención de 6 carros varados, confirmó el director de Protección Civil y Bomberos. Ari Antonio Hernández indicó que la precipitación acumulada alcanzó las 2.2 pulgadas en un lapso de 2 horas, lo que provocó que por momento los encharcamientos y escurrimientos fueran intensos. La diócesis de Piedras Negras refrendó su compromiso de apoyar a la comitiva de familias buscadoras, las cuales se encuentran realizando una búsqueda en vida en todo el país y arribaron a esta frontera desde el pasado lunes 28 de septiembre. El vocero de la diócesis, Cosme Cuesta, mencionó que los diferentes templos y parroquias estarán apoyando a las personas con hospedaje y alimentación mientras continúan realizando sus labores de búsqueda. Tras ser denunciado por extorsión, el administrador del Centro de Justicia Penal y su esposa, quien se desempeñaba como abogada al interior de la institución, presentaron su renuncia mientras la Fiscalía General del Estado continúa con las investigaciones. A pesar de que Luis Alberto N. aseguró el viernes a sus empleados que había sido transferido a Saltillo, presentó su renuncia ante la nueva administradora del juzgado penal, al igual que su esposa, identificada como Andrea Dinora N. Durante las investigaciones por el delito de despojo de un rancho en el municipio de Guerrero, donde fue herido de bala Juan Antonio David Delgado Espinosa, de 37 años, la Fiscalía General del Estado realizó un cateo en el lugar. Como resultado de dichas acciones, se logró el aseguramiento de 4 armas largas, así como municiones, de acuerdo a lo dado a conocer por el delegado de la Fiscalía General del Estado, Rigoberto Raúl Rodríguez Ríos. Detalló que por dichos hechos se encuentra detenido Juan Armando N., quien está bajo proceso por cargos de violencia contra miembros de seguridad, así como por robo. Por cargos de conducta desordenada fue procesado Roberto Gaitán, de 44 años de edad. El sujeto que fue detectado rondando la escuela de Nuestra Señora del Refugio de Eagle Pass la mañana del martes, armado con un rifle de aire comprimido. El teniente del Departamento de Policía, Alberto Zapata, indicó que al detenido no se le comprobó haber estado intoxicado, aunque se valora la posibilidad de que padezca de sus facultades mentales, mientras el arma le fue retirada y él fue liberado. Son las 6:12, 27 grados centígrados, 81 grados Fahrenheit marca el termómetro. Hasta aquí este avance de Radio Zócalo Noticias, periodismo de verdad.
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Muy buenos días, a las 6:16. Buenos días, les saludamos con gusto en la Estación de la Raza, Superestelar 107.9. Gracias por estarnos acompañando, por estar en sintonía correcta siempre de la Estación de la Raza. Son las 6:17. Buenos días, jueves ya primero de octubre y estamos contentísimos de pisar con el pie derecho este mes, que por supuesto traerá muchas, pero muchas cosas buenas para todos y cada uno de ustedes, que siempre son gente de bien, gente de trabajo, gente chambeadora. Les saludamos con gusto allá en el camión 02 de la ruta número 1 a nuestro buen amigo el Vaquero Vázquez, así como también a la Chef Master, que ya va dispuesta a trabajar.

Muchísimas ganas, el único animal que maneja, estamos hablando del gato, y en la ruta número 7, les saludamos con gusto a mi buen amigo Gato y a toda la gente que siempre va tripulando el camión perrón.

Ahí es nuestro buen amigo Julio, el chofer de los centros comerciales. Les saludamos con gusto, son las 6:20. Buenos días, aquí está Playas Marinas del Superpegue. Jueves 1 de octubre, escuche bien. 1 de octubre y disfrútelo porque el día se va volando.

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0: 6 de la mañana con 33 minutos. La temperatura se encuentra en los 27 grados centígrados, que son equivalentes a los 81 grados Fahrenheit. La humedad se sitúa en el 86% del ambiente. El más reciente reporte del Servicio Meteorológico Nacional de los Estados Unidos nos indica que tendremos un 70% de posibilidades de lluvias y tormentas. El cielo estará nublado, gradualmente irá cambiando a mayormente soleado, con una máxima temperatura en los 31 grados centígrados, 87 grados Fahrenheit, viento soplando de sureste entre 5 y 10 millas por hora. Esta noche 40% de posibilidades de lluvias y tormentas. Se incrementa la nubosidad con una temperatura mínima en los 22 grados centígrados, 71 grados Fahrenheit, vientos del norte cerca de las 5 millas por hora, que son alrededor de 10 kilómetros por hora. Hoy entra un nuevo sistema frontal, el primero de la temporada a la región, para que lo tome usted en cuenta. Mañana viernes, 40% de posibilidades de lluvias y tormentas, máxima de 28, 83 grados Fahrenheit. La mañana por la noche mínima en los 19 grados centígrados, 67 grados Fahrenheit, con un 50% de posibilidades de lluvias y tormentas. Si no se planes para el sábado, 40% de posibilidades de lluvias y tormentas tanto en el día como en la noche. Máxima en los 26 grados la noche del sábado, mínima de 19 centígrados. El domingo, 40% de posibilidades de lluvias y tormentas, máxima en los 27 la noche del domingo, 30% de posibles lluvias y una mínima en los 20 centígrados. Para el lunes todavía hay un 30% de posibilidades de lluvias y tormentas, máxima de 28, mínima de 19 grados centígrados. El martes ya sin lluvias, 29 como máxima y 19 como mínima. Les saludamos en este avance de Radio Zócalo Noticias, periodismo de verdad. Hoy es jueves, trampolín del fin de semana, jueves 1 de octubre del año 2026. Teresita de Jesús, Teresita del Niño Jesús, Platón y Romano celebran su onomástico. En la semana número 40, el día 274, nada más 91 días restan para concluir el 2026. En la información, es prácticamente un hecho que la Secretaría de Infraestructura, Comunicaciones y Transportes facilitará un tren de pavimentación al municipio de Piedras Negras para llevar a cabo la rehabilitación de vialidades primarias y libramientos. El alcalde Carlos Jacobo Rodríguez confirmó lo anterior a su regreso de la gira de trabajo por la Ciudad de México, señalando que ya se está elaborando el convenio para poder ejecutar dicho proyecto a inicios del próximo año.
1: Tenemos a Laura Soto, la representante del gobierno de Piedras Negras de Ciudad de México, trabajando con personal de la Secretaría de Comunicación y Transporte. Entonces esperamos que, si Dios quiere, nos presten el tren los meses de enero, febrero y marzo, o febrero, marzo y abril.
0: En torno a la propuesta del Centro de Atención al Autismo presentada al DIF Nacional en dicha gira, confío en que pueda ser aprobada para el 2027 ante la buena experiencia que se tiene con el citado organismo. Rodríguez González recordó que tras el Centro Integral para Personas Mayores ya concluido y el Centro Integral de la Niñez que está en proceso, el municipio ya sabe el camino a seguir ante dicha dependencia.
1: Lo queremos construir en el sector de Acoros, específicamente allá atrás de la unidad deportiva de Sergio Treviño. Entonces ya se entregó el proyecto y bueno, no sería hasta el año que entra que vamos a saber si fuimos elegidos.
0: En tanto y tras la reunión virtual entre el alcalde, el Sistema Municipal de Agua y el Banco para el Desarrollo de América del Norte, se perfilaron dos proyectos con una inversión tripartita de 69 millones de pesos. Alexis González, responsable operativo de la paramunicipal, detalló que sería la sustitución total de la línea de agua de la planta potabilizadora al tanque tecnológico, así como el programa de micromedición.
2: Ya los habíamos estado mencionando aquí, que es el tema de la tubería de asbesto de 20 pulgadas que va desde la planta potabilizadora hasta el tecnológico, reemplazarla en su totalidad, y el otro es el tema de la micromedición. Ambos oscilan entre 69 millones de pesos y están en un programa que se llama Resiliencia Hídrica.
0: Argumentando un ilegal planteamiento en el punto para aprobar el orden del día, regidores del Partido Revolucionario Institucional, Movimiento de Regeneración Nacional y Partido del Trabajo abandonaron la sesión de cabildo de este miércoles. De acuerdo al secretario del ayuntamiento, el reglamento no establece una sesión o que una sesión tenga que suspenderse porque algunos miembros deciden abandonar el recinto, ya que existen disposiciones específicas para suspender una reunión. Daniel Aguilar señaló que la sesión ya contaba con el quórum necesario tras la toma de asistencia, además de que la forma en que se planteó el orden del día está contemplada en el artículo 56 del reglamento interior. Las intensas lluvias que se presentaron la madrugada del miércoles generaron el cierre de vialidades y puntos bajos de la ciudad, así como la atención de 6 carros varados, confirmó el director de Protección Civil y Bomberos. Ari Antonio Hernández indicó que la precipitación acumulada alcanzó las 2.2 pulgadas en un lapso de 2 horas, lo que provocó que por momentos los encharcamientos y escurrimientos fueran intensos. 6:39 a.m, temperatura en los 27 grados centígrados, 81 grados Fahrenheit. La diócesis de Piedras Negras refrendó su compromiso de apoyar a la comitiva de familias buscadoras, las cuales se encuentran realizando una jornada de búsqueda en vida en todo el país y arribaron a esta frontera el lunes 28 de septiembre. El vocero de la diócesis, Cosme Cuesta, mencionó que los diferentes templos y parroquias estarán apoyando a las personas con hospedaje y alimentación mientras continúan realizando sus labores de búsqueda. Tras ser denunciado por extorsión, el administrador del Centro de Justicia Penal y su esposa, quien se desempeñaba como abogada al interior de la institución, presentaron su renuncia mientras la Fiscalía General del Estado continúa con las investigaciones. A pesar de que Luis Alberto N. aseguró el viernes a sus empleados que había sido transferido a Saltillo, presentó su renuncia ante la nueva administradora del juzgado, al igual que su esposa, identificada como Andrea Dinora N. Durante las investigaciones por el delito de despojo de un rancho en el municipio de Guerrero, donde fue herido de bala Juan Antonio David Delgado Espinosa, de 37 años, la Fiscalía General del Estado realizó un cateo en el lugar. Como resultado de dichas acciones se logró el aseguramiento de 4 armas largas, así como municiones, de acuerdo a lo dado a conocer por el delegado de la Fiscalía General del Estado, Rigoberto Raúl Rodríguez Ríos. Detalló que por dichos hechos se encuentra detenido Juan Armando N., quien está bajo proceso por cargos de violencia contra miembros de seguridad, así como por robo. Por cargos de conducta desordenada fue procesado Roberto Gaitán, de 44 años de edad. El sujeto que fue detectado rondando la escuela de Nuestra Señora del Refugio en Igualpaz la mañana del martes, armado con un rifle de aire comprimido. El teniente del Departamento de Policía, Alberto Zapata, indicó que al detenido no se le comprobó haber estado intoxicado, aunque se valora la posibilidad de que padezca de sus facultades mentales mientras el arma le fue retirada y él fue liberado. Una empleada municipal perteneciente a la Dirección de Imagen Urbana y Ecología, misma que conducía en estado de ebriedad, provocó un accidente vial al impactarse contra un domicilio en el par vial Alejo González y la calle Santa Elena. La trabajadora, identificada como Emma N., perdió el control de su unidad debido al estado inconveniente y se impactó contra la casa, donde derribó la cerca y la mufa, por fortuna sin personas lesionadas, por lo que fue consignada a las autoridades. Son las 6:42 a.m, en Piedras Negras, el termómetro está marcando una temperatura de 27 centígrados, 81 grados Fahrenheit. Recuerde que está ahí mucha, pero mucha más información se la presentaremos a detalle en punto de las 7:00 a.m, en la primera emisión de Radio Zócalo Noticias, periodismo de verdad. Por su atención, gracias. Regresamos los micrófonos a cabina.
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5: Un momento, ANSPAC. Saber escuchar es tener la mente activa y abierta. El concentrarnos genera confianza y provoca apertura. Así como la empatía es ponerse en los zapatos del otro, si escuchamos, el otro también lo hará. Y esto asegura que hemos entendido y comprendido lo dicho. Este fue un momento, ANSPAC.
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7: Efectivamente, son las mañanitas dedicadas con mucho gusto para todas las personas que están cumpliendo años. El día de hoy, primero de octubre, en este jueves. Primero de octubre, Dios les bendiga a todos y cada uno. Tenemos cumpleañera en especial, la nieta de mi buen amigo el Vaquero Vázquez, que siempre se reporta con nosotros, Mandy Chaires. Mandy Chaires, te saludamos con mucho gusto. Mandy tiene 9 años, ya está cumpliendo 9 años, está iniciando el mes de octubre con 9 años. Dios te bendiga, Mandy Chaires, que sigas cumpliendo muchos años más, que Dios te siga dando esa fortaleza y esa sabiduría para seguir adelante, para hacerle caso a tus papis y por supuesto para ir a la escuela, seguir aprendiendo y ser alguien muy importante en la vida, de parte de tus abuelitos, de parte de tus papis, de parte de tus primos, tíos, de todos, pero todas las personas que te quieren mucho, te mandan felicitar aquí en la Estación de la Raza. Muchas felicidades, Mandy Chaires, 9 años. Dios te bendiga, muchísimas felicidades.

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Eso, ahí quedó la música de JLB y compañía, se llama Arriba Malena. Buenos días, son las 6:56. Dios los bendiga a todos y cada uno de ustedes. Aprovechamos para despedirnos y decirles gracias por estarnos acompañando, así como también recomendarles que se puede en punto de las 7:00 a.m. para que usted esté bien informado con la primera emisión del Grupo Radio Zócalo, con información local, estatal, nacional e internacional. Usted lo va a poder encontrar con los periodistas de verdad, por supuesto, en la estación de la raza superestelar 107.9. Gracias a toda la gente que siempre se reporta con nosotros allá en el buffet más conocido de la ciudad de Piedras Negras, a todo el personal, a la Chef Master, por supuesto, le saludamos con mucho gusto, así como también a el Vaquero Vázquez en el camión 02 de la ruta número 1. Gracias por estarnos acompañando, nuestro buen amigo Julio el Gato allá en la ruta número 7, a Cesarina, al buen Matías y a toda la gente que se reporta con nosotros, muchísimas gracias. Nos despedimos con permiso y muchas gracias. Dios los bendiga, que tengan excelente jueves.

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0: a las 7:04 a.m, temperatura 27 grados centígrados, 81 grados Fahrenheit, la humedad se ubica en el 87% en el ambiente. Bienvenidos a Radio Zócalo Noticias, periodismo de verdad. A continuación, parte de lo que hemos preparado para ustedes. Alcalde amarra tren de pavimentación federal para vialidades primarias en 2027.
1: Esperará el municipio que el DIF Nacional apruebe centros de autismo el próximo año.
2: Gestiona municipio y CIMAS inversión tripartita de 69 millones de pesos con el NatBank.
3: Cayeron 2.2 pulgadas de lluvia en 2 horas, advierte Piedras Negras por más precipitaciones.
0: Diócesis de Piedras Negras reafirma compromiso con colectivos de desaparecidos.
1: Aseguran 4 armas largas, cargadores y cartuchos en cateo de rancho en Guerrero.
2: Imponen cargos por conducta desordenada a un sujeto armado afuera de una escuela en Eagle Pass.
3: Empleada municipal alcoholizada choca contra barda en Alejo González.
0: Sujeto es detenido tras agredir a su propio padre en la colonia Las Palmas.
1: Reportan robo al interior de las instalaciones del CAMP 34.
2: Par de jóvenes son detenidos resguardando a 3 migrantes ilegales en un hotel de Eagle Pass.
3: Abren 6 vacantes para nuevos diputados del sheriff del condado de Maverick.
0: Confirman a Rudy Cardona como nuevo jefe de bomberos en Eagle Pass.
1: PRONIP estatal cierra septiembre con 9 casos ante el Ministerio Público.
2: Destaca el gobernador logros importantes realizados durante el mes de septiembre.
3: Pide senador Gabriel Elizondo mayor claridad para atraer inversión en el país.
0: Más de 350 familias se benefician con Mercadito Mejora en la colonia Presidentes 3.
1: Semana epidemiológica inicia con sospechosos de dengue, rickettsia y sarampión.
2: El alcalde Jacobo Rodríguez pone en circulación 3 nuevos camiones climatizados, ya son 21 en total.
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0: 7:09 a.m, la temperatura se encuentra en los 27 grados centígrados, que son equivalentes a los 81 grados Fahrenheit, y hay una humedad del 87% en el ambiente. El más reciente reporte del Servicio Meteorológico Nacional de los Estados Unidos nos advierte que tendremos probabilidades de lluvias y tormentas hasta antes de las 10 de la mañana. Vienen bajando, literalmente, que desde la parte norte del estado, la parte sur de Texas, en Acuña ya se ha presentado precipitación, incluso un tornado en el despoblado del lado americano. Para que esté usted al pendiente de las condiciones del tiempo, este sistema frontal va empujando al sistema de baja presión con precipitaciones, y por ello en unos minutos más se pronostica que pudiera empezar a presentarse la precipitación en Piedras Negras. Sin embargo, el cielo estará cambiando a parcialmente soleado. La máxima temperatura estará alcanzando los 31 grados centígrados, equivalentes a los 87 grados Fahrenheit. Viento soplando de sur cerca de las 5 millas por hora, que son equivalentes a los 10 kilómetros por hora. Esta noche 40% de posibilidades de lluvias y tormentas. Se incrementa la nubosidad con una temperatura mínima en los 22 grados centígrados, 71 grados Fahrenheit. Vientos que estarán soplando del norte cerca de las 5 millas por hora. Es la entrada del primer frente frío a la región, así que hay que valorarlo. Mañana viernes 40% de posibilidades de lluvias y tormentas. máxima en los 28 grados, 83 grados Fahrenheit. La noche de mañana, 50% de posibilidades de precipitación y una mínima de 19 centígrados, 67 grados Fahrenheit. El sábado, 40% de posibilidades de lluvias y tormentas tanto en el día como en la noche. Máxima de 26, que hasta la semana pasada esa era una mínima. Y por la noche, 19 grados centígrados como temperatura mínima. El domingo, 40% de posibilidades de lluvias y tormentas. Máxima de 27. La noche del domingo, 30% de posibilidades de precipitación y una mínima en los 20. Todavía el lunes, 30% de posibilidades de lluvias y tormentas. Máxima de 28. La mínima será de 19 grados. Y para el martes, sin lluvias, 29 como máxima y 19 como mínima.
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0: 7:12 Les saludamos en esta primera emisión de Radio Zócalo Noticias. Periodismo de verdad. Hoy es jueves, trampolín del fin de semana, 1 de octubre del año 2026. Iniciando el décimo mes del año y cada vez más cerca la conclusión de este 2026. Hoy celebramos el santo de Teresita del Niño Jesús, Platón y Romano. En la semana número 40, el día 274 y restan 91 días para concluir el presente año. Si usted tiene que cruzar a los Estados Unidos por la frontera de Piedras Negras e Eagle Pass, le informamos que a esta hora de la mañana el puente internacional número 1 acaba de abrir sus puertas y ya presenta una importante carga vehicular, prácticamente está lleno. En el caso del puente internacional número 2, la situación es igual, lleno.
1: La cotización del peso dólar esta mañana se mantiene en 16 pesos con 30 centavos a la compra y en 17 pesos con 30 centavos a la venta.
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0: 7:13 vamos al teléfono con nuestro compañero Armando Valdés Martínez, el hombre más enterado en temas policíacos, que tiene toda la información de la nota roja generada esta mañana. ¿Cómo estás, Tocayo? Buenos días.
7: Buenos días, Tocayo. Buenos días a la audiencia de Radio Zócalo Noticias. Juan Armando fue detenido por motivo de violencia contra miembros de seguridad, pero también es señalado por lesionar a balazos a Juan Antonio David Delgado Espinosa en un rancho denominado Los Gavilanes, mientras que también ya se confirmó el arresto de Homero N., quien está detenido también por ese mismo motivo. Sin embargo, él afronta cargos de robo y el de ser señalado como probable partícipe de ese robo, bueno, se solicitó un cateo registrado en el mencionado rancho de esta persona de Homero N., donde se logró pues el decomiso de 4 armas de fuego largas, 3 de ellas cuernos de chivo, un R-15, una traila, diversos objetos robados como monturas y otros objetos que no eran de su propiedad, luego de que robara de uno de los ranchos ubicado ahí en el denominado Rancho Gavilanes, ahí en la carretera a Guerrero. En el transcurso de este día se va a decidir la situación legal de tanto de Juan Armando y de Homero por los cargos que se le imputan, aunque ahorita ellos afrontan cargos, como lo mencioné, de violencia contra miembros. En otra información, también Edgar Gabriel, de 31 años de edad, fue detenido después de que en un intento intentó matar a su padre, Omar González Villazana, de 69 años de edad. Ellos tuvieron una discusión, el padre se voltea y este sujeto toma una bolsa de hule, se la coloca en la cabeza, prácticamente lo cubre el rostro y posteriormente lo golpea con su mano. En un principio también se había mencionado que lo había navajeado, sin embargo esta situación no ocurrió así, por lo que la persona afronta cargos por el delito de violencia familiar, y derivado de esta situación habrá de llevarse a cabo las investigaciones correspondientes. Asimismo, ayer por la tarde, una mujer logró salir por la ventana después de que su domicilio, situado en la colonia Pradera, se incendió. Eso ocurrió en la calle Daniel Isaí, 141. Carla Flaire Valero resultó ilesa luego de que logró salir por una de las ventanas cuando el refrigerador, pues, principalmente el motor del congelador, comenzó a incendiarse y provocó pues el siniestro en la planta baja de su casa, y mismo que fue también dañada la parte alta en cuestión de la radiación de esta situación. Asimismo, ayer, después de la denuncia en su contra, el administrador del Centro de Recepción Social para Varones y del Juzgado Penal y su esposa acudieron a presentar la renuncia a su cargo. Luis Alberto había asegurado que el pasado viernes a sus empleados que había sido cambiado a Saltillo con el mismo cargo. No fue así. Ayer, el día de ayer, presentó la denuncia, al igual que su esposa Andrea Dinora, quien fungía como abogada asesora de oficio. Ante esto, luego de los cargos que hay en su contra por una extorsión por parte de una denuncia que presentaron los abogados Héctor Mario García Aguilar y Aldo Valdés Valadez Gloria, estos abogados de Juan Sergio Salazar Gómez, padre de un joven que chocó y dio muerte a una adolescente. Recordemos que esta persona le pidió 600,000 pesos para que se lo para sacar a su hijo. Sin embargo, bueno, independientemente de eso, volvió a ser detenido, y todavía sí, pues el padre sigue pagando pues la indemnización a la familia de la menor que perdió la vida. Los abogados mencionaron que recibieron una llamada de Miguel Felipe Meri Ayub, magistrado presidente del Tribunal Superior de Justicia de Coahuila, para que se dé respuesta a la denuncia. Y bueno, pues aquí una situación es que ya se le pidió la renuncia a este administrador de los juzgados penales, y bueno, pues todavía se esperan las acciones en su contra de esta persona. Y bueno, la Policía Preventiva Municipal informó sobre un robo que se cometió en el Centro de Atención Múltiple número 23, CAM 23, con el cual llega más de 18 robos, algo así, ¿no?, en el mes. Los ladrones entraron al lugar, se llevaron una serie de objetos que tenían en el interior, en uno de los salones. Se espera que el día de hoy se acuda

0: en la colonia Campo Verde, ahí en el Centro de Atención Múltiples, CAM 23. En otra información, esta fue generada, pero el pasado viernes. Bueno, primero vamos con una persona que fue impactada, Gamaliel Rodríguez, con 19 años de edad, fue impactado en su motocicleta por un conductor de una unidad que se dio a la fuga. Asimismo, en otra información, esta se dio el pasado martes, Everardo N. fue lesionado allí en las calles de Jara y Tula, en la colonia del año 2000. Los elementos de la Policía Preventiva Municipal llegaron hasta ese lugar. Se señalaba a una persona de nombre Guillermo el Memo, y que pues a Guillermo y así como a su hijo. Sin embargo, los familiares del lesionado mencionaron que la patrulla policíaca llegó, pero no se llevaron a los responsables, porque tanto el Memo como su hija trabajan limpiando ahí el edificio de seguridad preventiva municipal. Entonces, pues bueno, no se hizo el arresto del sujeto conocido como el Memo o Guillermo, trabajador ahí de limpieza ahí en las celdas de la cárcel preventiva municipal. Entonces, pues bueno, y según vecinos, no es la primera ni la última vez que ha hecho este sujeto algo, pues acogido o amparado por la Dirección de Seguridad Preventiva Municipal y por la Policía Preventiva. Entonces, mencionaron que acudirán a presentar denuncia formal, se espera el día de ayer, se esperaba que presentaran la denuncia formal, hoy la vamos a confirmar si ya fue presentada. Así que, pues, tocayo, audiencia de Radio Zócalo Noticias, esta es la información policíaca más importante generada al momento.
1: Perfecto, tocayo, pues, qué lamentable uso de las influencias, pero bueno, no es, como tú bien lo comentas, la primera, ni será la última. Gracias, tocayo.
0: Buenos días.
1: 7:20 a.m. La temperatura se encuentra en los 27 grados centígrados, equivalentes a los 81 grados Fahrenheit. Rudy Cardona, el subjefe de bomberos, durante la gestión, gran parte de la gestión de el jefe, ahora en retiro, Manuel Melo, asume ya formalmente como jefe del departamento de bomberos en Eagle Pass, que también brinda el servicio al condado de Maverick. Eleazar Ibarra Escobedo con esa y mucha más información del lado americano. ¿Cómo estás, Eleazar? Buenos días.
2: Muy bien, ¿qué tal, Armando? Compañeros, audiencia de Radio Zócalo Noticias. Efectivamente, el día de ayer por la tarde, la ciudad de Eagle Pass, a través del mayor Aarón Valdés, dio a conocer este anuncio, la elección de Rodolfo Rudy Cardona como nuevo jefe del departamento de bomberos y del departamento de emergencias. Esta selección se dio entre tres aspirantes. Él, por supuesto, que formaba parte de la ciudad como jefe interino del departamento, después de ser asignado tras su paso como subjefe en el cargo o en la administración de Manuel Melo como titular. Y bueno, pues la experiencia que tiene Cardona es lo que le ha llevado a, pues, simplemente ser elegido como el nuevo titular. Más de 20, casi 30 años trabajando dentro de la ciudad de Eagle Pass. También él se encarga de coordinar las gestiones en las emergencias para dar respuestas en el centro, precisamente el centro de operaciones de emergencias que conforman tanto la ciudad como el condado de Maverick. Así que bueno, pues ya oficialmente queda cubierta esta posición que dejara hace algunas semanas el señor Manuel Melo tras retirarse a la vida pública, perdón, a la vida privada, a la vida familiar. En otra información, le dimos seguimiento al caso de este hombre que fue detenido después de ser sorprendido con un arma que resultó ser un rifle de aire comprimido cerca de las instalaciones de la Escuela Católica de Nuestra Señora de El Refugio, localizada entre las calles Commercial y Washington. Se trata de Roberto Gaitán, de 44 años de edad. Y lo que ha sucedido con esta persona es que después de algunas investigaciones, pues no se determinó que en ese momento se encontrara en estado de intoxicación, aunque sí se tiene conocimiento de que este hombre, pues continuamente es

0: visto rondando las áreas públicas, pero nunca, nunca en poder de un arma, lo que parecía en su momento un arma de fuego. Lo que dijo el teniente Alberto Zapata es que este hombre enfrentó cargos por conducta desordenada, un cargo menor que inclusive ya se le ha dejado en libertad, se le tiene bajo monitoreo para pues conocer cuál es su conducta posterior a este incidente. La investigación todavía sigue su curso, está en desarrollo, y mientras tanto pues se le ha retirado el arma que tenía consigo. Y bueno, pues ya en su momento, después de que todo quede aclarado, plenamente aclarado, pues entonces se vería la posibilidad de regresarle esta arma que resultó de arma de aire, la BBGun, como se le conoce. Y bueno, pues por lo pronto este hombre se encuentra libre, es lo que ha dado a conocer el departamento de la policía a través del teniente, Alberto Zapata. También esta misma autoridad dio a conocer sobre el arresto de un par de jóvenes sujetos de 18 y 19 años de edad, Ángel Gabriel Ramírez Hernández y Jesús Torres Rendón, después de que pues fueran descubiertos cuando se implicaban en el tráfico de indocumentados. Ellos fueron detectados a bordo de un vehículo que fuera reportado por algunas personas cuando los sorprendieron subiendo personas. Subiendo algunos individuos que pues a simple vista parecían indocumentados. Esto se corroboró después de que las investigaciones hechas a las personas a quienes se les vio circulando sobre la calle Río Vista, ahí muy cerca de las funerarias del río Boulevard, pues la investigación condujo a los elementos hacia un hotel ubicado sobre del río Boulevard, precisamente al encontrar la habitación y entrar para pues, averiguar que realmente estuviera ocupado por alguien. Efectivamente estaban tres personas que resultaron ser indocumentados, dos de origen cubano y uno guatemalteco, los que fueron puestos en custodia y posteriormente entregados a la patrulla fronteriza, mientras ellos, los jóvenes que vienen fuera de esta ciudad, se encuentran en vía de ser procesados, evidentemente por cargos estatales de tráfico de personas, lo que señala el teniente Alberto Zapata. Por parte del departamento del sheriff, el jefe de los diputados Roberto de León, es asistente también del alguacil Tom Schmerber, informó que, bueno, ya se han autorizado recursos para poder ocupar a seis nuevos elementos para el área operativa del patrullaje. Son seis posiciones que están disponibles y bueno, pues para ello está convocando principalmente a aquellos oficiales que ya tienen su licencia como agentes de la ley y que reúnan pues todos los requisitos que exige el estado de Texas. Actualmente el departamento del sheriff tiene solamente 11 elementos de patrulla, patrulleros o diputados, como se les llama, porque es un buen número, como lo dimos a conocer en este espacio informativo, optó por retirarse. Esto pues porque no había más recurso, más un salario pues que pudiera compararse a la de otras agencias de ley, y lo decimos porque así lo dieron a conocer las propias autoridades. El salario fue una de las razones por las que muchos elementos, al menos unos 11, se retiraron de esta oficina. Y bueno, pues ahora, aunque pocos, pues se está llenando justamente las posiciones que están vacantes. Recordar que el departamento del sheriff también recibió autorización, mejor dicho, recursos por $122,000 para pagar tiempos extras cuando se requiera pues el trabajo precisamente de los elementos en alguna situación que ocurra dentro del condado de Maverick. Y bueno, pues por el momento es el reporte, Armando, compañeros.
1: Muy bien, Eleazar, muchas gracias.
0: Buenos días.
1: Buenos días. Son las 7:28, la temperatura se encuentra en los 27 grados centígrados, 81 grados Fahrenheit, y en la otra línea de comunicación también ya está listo para su primer reporte de este jueves. Salvador González, el reportero urbano, ¿cómo estás, Chava? Buenos días, te saludamos.
2: Hola, ¿qué tal, Armando? Te saludo con muchísimo gusto en esta mañana, muy buenos días a la audiencia de Radio Zócalo Noticias. Armando, en esta mañana nos encontramos acá en la colonia Esfuerzo Nacional, casi casi colindando con la colonia Vista Hermosa, Armando, donde se registra un percance automovilístico, ya de esos que ya casi no estábamos acostumbrados, sobre Avenida Las Américas, exactamente a unos, ¿qué será?, dos cuadras aproximadamente de llegar a Seguridad Pública, donde un vehículo de la línea 2 Starger se impacta contra un poste en esta zona, todo indicar que pierde el control de la unidad, y bueno, ya se encuentran aquí tránsito y vialidad, se encuentran aquí elementos de paramédicos, de bomberos también, tomando conocimiento de estos hechos registrados precisamente en esta mañana, en este percance automovilístico, tomando en cuenta que esta vía de comunicación, que es Avenida de las Américas, es una zona muy transitada, ya que aparte del movimiento policiaco que se da en esa zona de entrada y salida de elementos, así como también de trabajadores de la empresa Lirisius acá en el parque industrial, que es una zona donde se encuentra interrumpida en estos momentos por parte de elementos de seguridad en esta zona por el percance automovilístico, aunque hasta el momento pues no hay lesionados de gravedad, únicamente policontundidos, pero pues es la situación que se presenta a esta hora de la mañana, Armando, este percance automovilístico acá en Avenida Las Américas, a un costado de la colonia Esfuerzo Nacional.
1: Bueno, pues mucha precaución al conducir. Fíjate, en las Américas hay una serie de boyas y topes que dificultan mucho que un vehículo tome velocidad, pero el problema es precisamente los vehículos que se incorporan de la colonia Esfuerzo Nacional hacia las Américas. Ahí no hacen los saltos. Ahí es donde deberían de haber estado las boyas o los topes en lugar de sobre la Avenida de las Américas, que se colocaron en la pasada administración municipal, y sin embargo no sirven para prevenir accidentes. Estaremos pendientes, Chava, muchas gracias.
2: Muy buenos días.
1: Buenos días, 7:31. Se murió Jorge Caguachi.
3: Así es.
1: Lo recuerdan. Sí. Fue de todo, ¿no?
3: Boxeador.
1: Era empresario, no sé de qué. Decían que tenía mucho dinero. Sí. Fue boxeador, uh-huh. Un costal de papas, pero boxeador, fue político, también creo que estuvo...
4: Partido Verde, ¿no?
1: Pero no acuerdo si fue diputado, creo que fue diputado, sí. Por el Partido Verde,
4: ¿Y en la farándula?
1: Estuvo en la farándula.
4: Tuvo varias novias famosas.
1: Muy guapas de aquella época.
4: ¿Cómo no?
1: Y de repente ayer se dio a conocer que a los 58 años de edad falleció, aparentemente un accidente cerebrovascular, un derrame cerebral, habría sido lo que privó la vida del político, empresario y deportista mexicano Jorge Caguachi en nuestro país. Así lo confirmó Manuel Velasco, del Partido Verde, senador, quien dijo que lamentaba la muerte de quien consideró su amigo y con quien compartió precisamente actividades legislativas durante el Congreso de la Unión.
4: Tenía como 40 minutos ayer en la mañana de haber publicado Roberto Palazuelos, el Diamante Negro.
1: Muy amigo de él.
4: Sí, muy, muy amigos, y tenía ahí publicada una foto, pues ya de años atrás, donde se tomaron juntos una fotografía, la publicó en sus redes sociales, y ahí lo despedía, ¿no? Con algunas palabras, vuela alto, todo esto. Fue el momento en que yo me enteré en la mañana ayer. Eran las 9:30, van a ser las 10 de la mañana.
1: Más o menos esa hora se empezó a regar.
4: Ahora, ya tenía problemas de salud por los excesos, mucho alcohol, de repente, fiesta.
1: De repente regresó al boxeo como 15 años después y...
4: Con implantes y todo.
1: Sí, y con cirugía estética y botox y todo el rollo. Pero bueno, 7:33, pausa, enseguida regresamos.
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1: 7:35 a.m, la bancada del Movimiento de Regeneración Nacional empujó y mayoriteó en el Senado de la República la cuestionada ley antimemes que castiga con cárcel de hasta 5 años a quien promueva parodias con la identidad gráfica del gobierno. Las bancadas opositoras coincidieron en advertir que se pone en riesgo la libertad de expresión. Hay que tener mucha imaginación y poca vergüenza para salir a decirle al pueblo que esta reforma prohibirá el humor. Es que dan pena, mienten. Esta ley no persigue ni la sátira ni la parodia, reviró la morenista Malú Micher. Si van a encarcelar a quien se burle del gobierno, pues van a tener que encarcelar a medio México, reviró la panista Mayuli Latifa. La senadora quintanarroense desplegó en el piso una manta que rezaba a criticar al gobierno igual a cárcel. Por Movimiento Ciudadano, la senadora Alejandra Barrales afirmó que en un régimen democrático el poder tiene que aprender a convivir con la crítica. Una sociedad libre no se construye protegiendo al gobierno de memes y de parodias. Por el contrario, se construye garantizándoles a los ciudadanos su libertad de expresión frente a cualquier intento de censura. No a la cárcel y a los memes y a las parodias, no a la cárcel a quien elaboran estas figuras como medio de comunicación. Por Partido Acción Nacional, la senadora Guadalupe Murguía advirtió que la libertad de expresión se pone en riesgo cada vez más ante lo molesto que le resulta la crítica al gobierno en turno. Pero la libertad de expresión es un derecho que tenemos los ciudadanos y no debe quedar a conveniencia política del gobierno en turno o una interpretación a modo de un tipo penal. Es por eso que votamos en contra de este dictamen y creemos que es derecho de todos los mexicanos poderse expresar libremente. El senador Jorge Carlos Ramírez Marín, del Partido Verde Ecologista, aseguró que la oposición mentía al advertir que se pondría en riesgo la libertad de expresión. Estamos hablando de actos de comercio, no del derecho a la opinión, dijo.
12: En más información, la presidenta Claudia Sheinbaum pidió a Morena y a Yasmín Bugarín aclarar si la coordinadora de la defensa de la transformación en Nayarit cumple con los requisitos constitucionales para buscar la gubernatura del estado, luego que se le señaló por haber nacido en Estados Unidos. Durante la mañanera, la mandataria defendió la reforma aprobada por el Senado para establecer restricciones por doble nacionalidad a quienes aspiren a ocupar determinados cargos públicos. Al presentarse específicamente el caso de Bugarín, la presidenta pidió revisar primero la legislación estatal. Habría que revisar la constitución de Nayarit qué es lo que dice de nacimiento, respondió. Si quien lee la Constitución de Nayarit, por favor, pidió ese equipo. Posteriormente, la mandataria dio lectura al artículo 62 de la Constitución Estatal, que establece como requisito para ocupar la gubernatura ser ciudadano mexicano por nacimiento, hijos de padres mexicanos y nativos de Nayarit, o acreditar una vecindad efectiva no menor de 5 años inmediatamente anteriores a la elección. Pues tendré que revisarlo, tendría que revisarlo Morena, respondió Sheinbaum. Cuestionada nuevamente sobre quién tendría que aclarar la situación de la morenista, la presidenta trasladó el asunto al partido y a la propia Bugarín. Que lo aclare Morena. No, yo no tengo por qué andar aclarando. Muchas gracias. O sea, ellos. Y que aclare también Yasmín, sostuvo. La Constitución vigente de Nayarit establece en su artículo 62 como requisito para ser gobernador ser ciudadano mexicano por nacimiento e hijo de padres mexicanos, pero no establece expresamente en ese artículo la prohibición de contar con otra nacionalidad. La polémica surgió en medio de la discusión de la reforma sobre la exclusividad de la nacionalidad mexicana para determinados cargos. Sheinbaum defendió la modificación y rechazó que implique retirar derechos a los mexicanos que cuenten con doble nacionalidad.
13: 7:39 a.m. En otra información, el dirigente nacional del PAN, Jorge Romero, aseguró que se va a armar la construcción de una alianza política en Nuevo León entre el PRI y el PAN rumbo a la próxima elección para la gubernatura, al señalar que se buscará conformar un frente amplio que permita competir por el gobierno estatal con Adrián de la Garza como candidato. Tras acudir al informe del edil priista, Romero destacó los resultados de su administración y afirmó que en Acción Nacional están muy orgullosos del trabajo realizado en la capital del estado. Cuestionado sobre la continuidad de la alianza entre PAN y PRI, el dirigente panista sostuvo que las conversaciones están avanzando con el dirigente nacional tricolor, Alejandro Moreno, y anticipó que el eventual acuerdo podría ir más allá de 2 partidos. Se va a armar, se los puedo asegurar. No solamente entre 2 partidos, se va a armar una gran alianza en pro de Nuevo León, así lo afirmó. Romero señaló que uno de los principales factores que tomará en cuenta el PAN para concretar una coalición será la posibilidad de obtener el triunfo electoral. Aunque evitó establecer una fecha para formalizar el acuerdo, aseguró que el PAN avanza sin prisa en las negociaciones y sostuvo que existe confianza en que una alianza pueda ganar la gubernatura Nuevo León. Al referirse nuevamente a Adrián de la Garza, Romero planteó que una eventual coalición podría seguir una fórmula similar a la que llevó a de la Garza a la alcaldía de Monterrey, pero ahora con la mira puesta en gobernar Nuevo León. Yo creo que sería una, por lo pronto, similitud a la que hoy lo trajo como alcalde para ahora gobernar Nuevo León. Lo hacemos con mucha claridad. El expresidente panista Vicente Fox, la excandidata presidencial Xóchitl Gálvez y el extitular del Senado Santiago Krill respaldaron la alianza entre el PRI y el PAN para que de la Garza busque la gubernatura de Nuevo León el próximo año.
14: El expresidente Andrés Manuel López Obrador reapareció este miércoles en redes sociales en medio de las presiones que enfrenta su hijo Andrés Manuel López Beltrán. En los primeros momentos de su mensaje dijo: "Estoy muy contento, feliz, tengo motivos para eso", comentó López Obrador. El tabasqueño ha hecho un recuento de distintos momentos de la historia del país al referirse a los embajadores de Estados Unidos, donde sostuvo que casi todos han sido metiches y presionan. Como lo hizo mientras gobernaba el país, el tabasqueño reconoció que los expresidentes de Estados Unidos que deben reconocerse en México son Abraham Lincoln y Franklin Roosevelt, pues mostraron respeto hacia México. En otro momento sostuvo que hubo un acuerdo secreto entre Bill Clinton y Ernesto Zedillo del que iban a entregar la presidencia al PAN, tomando una versión difundida por el excandidato presidencial priista del año 2000, Francisco Labastida. Hay cobardía de su parte porque en su momento debió haberlo denunciado, opinó el tabasqueño. Más adelante comparó su actuar en el gobierno frente a lo que hizo en su momento Vicente Fox. ¿Saben cuánto aumentó el salario mínimo en el sexenio de Fox?, comentó. 2 pesos con 56 centavos. ¿Verdad que somos distintos? De acuerdo con una publicación previa en sus redes sociales, dijo que presentaría su nuevo libro llamado Pueblo, con el que aseguró que concluye la sustentación del humanismo mexicano junto con su otra obra anterior, Grandeza. El exmandatario explicó que originalmente pensó titularlo Gloria, para contar la historia política de México, pero mejor le puso Pueblo, y sostuvo que esa palabra
4: causa molestia a quienes olvidan quién manda en una democracia. Sin embargo, decidí mejor, con el mismo propósito, llamarle pueblo, aunque la sola palabra le cause molestia a algunos que olvidan que una auténtica democracia, el soberano, el que manda, perdón por repetirlo, es el pueblo, escribió en su cuenta personal de X.
1: Muy casual la aparición del expresidente, sin duda. Hablando de política, pero de política de carácter local y también bastante agitada, ayer varios regidores, por decirlo de cierta manera, una mayoría, porque así lo es al interior de Cabildo, conformada por un regidor del Movimiento de Regeneración Nacional, cuatro del Partido del Trabajo y los del Partido Revolucionario Institucional, abandonaron la sesión de Cabildo por discrepancias en la forma en la que se planteó el punto donde tradicionalmente decía aprobar la orden del día. Venía redactado de una manera diferente y eso generó un debate prácticamente de alrededor de hora y media que terminó en nada. Simplemente ellos se levantaron y abandonaron la sesión. A este respecto, el secretario del ayuntamiento, Daniel Omar Aguilar Muñoz, dijo que la reunión ya contaba con el quórum necesario para continuar, porque sí, lo primero que se hace es la toma de asistencia y después otros puntos, entre ellos el de la orden del día. Si los regidores se levantaron y se fueron, aseguró que el reglamento no establece que la sesión tenga que suspenderse simplemente porque ellos decidieron abandonar la sala de Cabildo, ya que existen disposiciones específicas para suspender una sesión. Y dijo que el punto que generó la discusión fue la redacción relacionada con el orden del día, el punto número 4, que contempla o que está contemplada en el artículo 56 del reglamento interior y permanece vigente. Bajo ese argumento señaló que los regidores decidieron retirarse por voluntad propia, pero eso no impedía que el resto del Cabildo continuara con los asuntos programados y tomara acuerdos y consensos, por lo que la sesión continuó. Destacó que los temas abordados estaban las tablas de valores catastrales, el plazo para ser presentadas está próximo a vencer, la presentación del anteproyecto para la regulación, supervisión y control de establecimientos privados de atención a las adicciones y salud mental, y la presentación del informe de actividades correspondiente al segundo cuatrimestre de 2026 por el Contralor Municipal Adrián García Loz.
15: Optamos el alcalde, el equipo jurídico y nosotros por plantear esa redacción que permite el artículo 56. Está permitido en un reglamento interior que fue votado y que tiene vigencia hoy total y de manera general además. Entonces, en ese sentido, lo que se planteó ahí es el texto literal, usted lo verá, el orden en el que deberán ser tratados los asuntos que ya el alcalde hizo en la citación, y a ese orden se deben de sujetar. Es decir, como algunos lo dijeron, lo que está sujeto a modificación, pues es en qué orden vamos a tocar los puntos. Y esto no podría ser de otra forma, porque estaríamos al arbitrio de que estén reventando, como hoy, sesiones y sesiones. Y hoy los puntos, pues tienen plazo fijo. Por ejemplo, las tablas de valores, pues tenemos hasta el día 3 de octubre para presentarlas, 4 de octubre para presentarse. Entonces, pues bueno, me parece una postura válida el retirarse de la sesión, pero lo que sí quiero argumentar hoy es que la sesión no se levantó, la sesión contaba con quórum y quien decidió retirarse lo hizo de manera libre.
3: Tiene el poder.
1: 7:47 PM, temperatura de los 27 grados centígrados, 81 grados Fahrenheit. Hacemos una pausa comercial. Mañana, en este mismo espacio y a esta misma hora, el presidente municipal de Piedras Negras estará en vivo en Radio Zócalo Noticias. Enseguida regresamos.
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1: 8:10 a.m, la temperatura en los muy agradables 26 grados centígrados. Ya estamos de regreso en esta la primera emisión de Radio Zócalo Noticias. Y lo mencionábamos antes del corte el día de ayer, creo que por segunda ocasión en lo que va de la actual administración, al no aprobarse un orden del día, a no autorizarse, varios regidores del pleno edilicio en la sesión ordinaria de Cabildo, la última de septiembre, pues decidieron retirarse de la sala, decidieron retirarse del lugar donde estaban sesionando. No obstante, el mismo secretario del ayuntamiento, Daniel Aguilar, confirmó que independientemente de la salida de varios regidores, se tuvo el quórum necesario para seguir sesionando, para llevar a cabo la sesión de manera válida, de manera habitual, en donde, bueno, se tocaron diversos puntos que ya se tenían establecidos. Sin embargo, sigue llamando la atención el por qué la negatividad de ciertos regidores, y sobre todo el énfasis que se está poniendo en temas meramente relacionados a cuestiones económicas, que según algunos señalamientos ayer en redes sociales, fue básicamente el factor que detonó el hecho de que varios regidores pues no aprobaran en orden del día y simplemente se salieran de la sala.
2: Pues es una actitud muy, muy inmadura políticamente y profesionalmente. Los regidores ya llevan 14 ocasiones que no aprueban las órdenes del día, las finanzas del ayuntamiento. Trae una consigna, quién sabe quién nos patrocina, pero ya son 9 opositores, porque también 3 del PT y 1 de Morena están involucrados en este circo, que el pueblo no es tonto. El pueblo ya se dio cuenta quién trabaja y quién no trabaja. Mire, los regidores tienen comisiones. Yo me gustaría preguntarle a cada uno de ellos si ha cumplido, cuando menos con una encomienda que tengan, del compromiso que tienen, porque se les paga, y se les paga bien. Entonces, si no responden a la ciudadanía y solamente van a trabajar por consigna y manipulados, pues mejor que ya no regresen. Si salieron ayer, que ya no regresen, para que el pueblo sepa qué clase de elementos son y qué partidos son los que realmente están haciendo este tipo de operaciones negativas en contra de la ciudadanía. Porque esto de salirse de una junta de cabildo no es política, es una consigna que está en contra del pueblo, del avance, del desarrollo de la ciudad. No quieren que la ciudad prospere y hacen ese tipo de circos, porque para mi punto de vista, hoy están pagados, tienen obligación de cumplir con sus obligaciones, con las comisiones que tienen, y además con las órdenes del día. Si no están de acuerdo con la orden del día, pues eso deberían haber aclarado, ¿verdad? No, nos vamos, nos salimos. Y hasta los del PT se salieron, y uno de Morena. Pues desgraciadamente esta es la calidad de regidores que tenemos, y que pues debemos, de veras, el pueblo debe entender que a quienes colocan como regidores para las próximas elecciones del 2027, y saber realmente por qué están ahí. Si hacemos un análisis de por qué están estos regidores ahí, no hay un solo ciudadano que le haya dado su voto.
3: Hay algo particularmente interesante, y es que los 11 que se retiraron no pertenecen todos al mismo partido, ¿no? O sea, eso hace que el episodio pues no puede explicarse nada más como que es un conflicto entre el PRI y Morena, ¿no? Que
2: es claro. Están inmersos los del PT y uno de Morena, ¿sí?
3: Así es. Entonces, que los regidores hayan salido 11 de 20 y que el alcalde decidiera continuar con solamente 9, ahí está el verdadero conflicto, siento yo.
1: Bueno, realmente en cuestiones legales, lo dijo el mismo secretario, se tenía el quórum necesario para sesionar. Sin embargo, estoy de acuerdo contigo, llama la atención que sale poquito más de la mitad de la totalidad del pleno edilicio, y aún así se decide continuar con esta sesión. No obstante, también el papel importante que están jugando las redes sociales, yo creo que va a influir, y atribuyendo lo que decía usted, don Carlos, porque mucha gente ya se está cuestionando el actuar de ciertos regidores, mucha gente ya está viendo tal vez la negativa de algunos regidores, y en aras sabemos de que las especulaciones están a flor de piel, sabemos que estamos a meses, menos de un año para vivir un nuevo proceso electoral aquí en nuestro municipio, pues empiezan justamente a entenderse ciertas posturas, a entenderse ciertas actitudes, a interpretarse también, pero por lo mismo sabemos, y yo se los lo comentaba ahorita fuera de micrófonos, más allá de este tipo de situaciones que se puedan presentar, la realidad es que también empieza a ser preocupante que en cada sesión de cabildo empiece a haber mínimo una controversia, mínimo una polémica, porque es muy diferente a el debate, es muy diferente a discutir, ¿no? Políticamente y correctamente hablando, pero aquí estamos hablando de incidencias mayores que creo anteriormente no se habían tenido y afecta, como bien lo decían, pues los comunes acuerdos para el desarrollo y beneficio de la ciudad.
3: Yo observaría lo que ocurra después, si van a regresar a las próximas sesiones.
2: No, que no regresen para que el pueblo se dé cuenta quiénes son. ¿Para qué van a regresar? Que regresen lo que se están llevando.
1: Habrá que ser muy al pendiente justamente de las decisiones que se tomen en estos días y de cara, ustedes lo decían bien, a lo que será la próxima sesión, que será justamente en estos próximos días, ahora en el mes de octubre, que como sabemos son dos sesiones ordinarias por cada mes y alguna extraordinaria que se pueda presentar según lo ameriten las circunstancias. Estaremos al pendiente también de qué decisiones tome la autoridad, en este caso el ayuntamiento, y el rumbo al futuro que siga teniendo el cabildo del ayuntamiento de Piedras Negras. 4:08 a.m. Vamos a avanzar en otra información, y es que tras su regreso de la gira de trabajo que tuvo allá en la capital del país, el presidente municipal Carlos Jacobo Rodríguez señaló que aunque todavía faltan por definir los puntos finos para elaborar y posteriormente firmar el convenio, es un hecho que el próximo año la Secretaría de Infraestructura, Comunicaciones y Transportes apoyará a Piedras Negras con un tren de pavimentación. A su regreso de su gira de trabajo por la capital del país, donde abordó ese y otros temas, el alcalde Carlos Jacobo Rodríguez confirmó que la finalidad es atender libramientos y arterias principales. Detalló que Laura Soto, representante municipal en la capital del país, está trabajando con dicha secretaría para acordar esta colaboración, aunque en principio se contempla que la maquinaria federal operaría solamente 3 meses en nuestra frontera. Rodríguez González aseveró que está por verse si sería en el lapso de enero, febrero y marzo, o bien febrero, marzo y abril, pero se buscará que una vez amarrada la fecha, se pueda contratar la carpeta asfáltica para iniciar de inmediato los trabajos y la atención en el bacheo o el cambio de la carpeta asfáltica de las vialidades más concurridas en Piedras Negras.
0: Nos fue muy bien, estamos trabajando en el convenio que vamos a firmar, pues prácticamente es un hecho que se va a hacer, que nos van a prestar ese tren de pavimentación para poderlo operar aquí en Piedras Negras, algún par de meses para poder pavimentar los libramientos principales de la ciudad. Entonces, pues habíamos hablado sobre esa gestión, era todavía, digamos, muy reciente para poder hablar de firmar un convenio, pero bueno, ya se está trabajando en él ahorita. Tenemos a Laura Soto, la representante del gobierno de Piedras Negras de Ciudad de México, trabajando con personal de la Secretaría de Comunicación y Transporte. Entonces, esperamos que, si Dios quiere, nos presten el tren los meses de enero, febrero y marzo, o febrero, marzo y abril. Estamos viendo el tema de las fechas, pero nos fue muy bien en eso.
4: ¿Los alcances de en cuanto a pavimentación se definirán en el convenio?
0: Sí, los alcances en cuanto a pavimentación se va a definir el tiempo, más bien, en que nos van a prestar el tren, y más o menos hicimos un cálculo de lo que se puede avanzar diariamente en base a lo que vamos a colocar de carpeta diariamente, ¿no? Entonces, pues vamos a arrancar en enero, si Dios quiere, pues con un contrato grande de asfalto para poder ir atendiendo las vialidades principales.
2: Será hasta el próximo año cuando el Sistema Nacional para el Desarrollo Integral de la Familia, o sea, el DIF Nacional, pueda responder a la propuesta hecha por la Administración Municipal para una nueva obra de asistencia social por tercer año consecutivo. Se trata del proyecto para la construcción de un centro integral de atención al autismo, y el cual estaría ubicado en el fraccionamiento Año 2000, a un costado de la unidad deportiva Elías Sergio Treviño. Así lo informó Carlos Jacobo Rodríguez González, el presidente municipal de Piedras Negras, aseveró que sin embargo se tienen buenas expectativas, tomando en cuenta que ya se conoce el camino a seguir para gestionar obras ante el citado organismo, tras las experiencias del 2025 y 2026. Dijo que los dos proyectos previos autorizados por la dependencia, como el Centro Integral para Personas Mayores, ya concluido, y el Centro Integral de la Niñez, obra en proceso, generan confianza de lograr el aval de la dependencia.
0: Bueno, nosotros tenemos ya bien trabajado el caminito para poder obtener recursos en base a proyectos. Nosotros creemos que nos puede ir muy bien, al igual que los últimos dos años. Y bueno, ingresamos ya el proyecto para un centro de atención al autismo, para atender a personas en general. Lo queremos construir en el sector de Acoros, específicamente allá atrás de la unidad deportiva de Sergio Treviño. Entonces, pues ya se entregó el proyecto, y bueno, no sería hasta el año que entra que vamos a saber si fuimos elegidos o no para el proyecto, pero estoy convencido de que nos va a ir muy bien.
1: 8:01 a.m, momento de establecer comunicación con nuestra compañera Alma Proa, quien desde Ciudad Acuña ya está lista con su reporte de esta mañana. Alma, ¿cómo estás? Muy buenos días, un gusto saludarte.
5: Muy buenos días, compañeros, buenos días a todo nuestro auditorio. Les saludo desde el bello puerto del futuro, donde en estos momentos nos encontramos con una temperatura que se ubica en los 20 grados centígrados. Y bueno, pasando de lleno a la información, les doy a conocer que el secretario de Salud en la entidad, Eliud Aguirre Vázquez, y el alcalde Emilio Alejandro de Hoyos Montemayor encabezaron las ceremonias de arranque de las campañas de prevención contra la rickettsia y el dengue, la cual tiene como objetivo el mantener a Coahuila con bandera blanca libre de estos padecimientos. El secretario manifestó que las acciones que se han llevado a cabo por parte de las autoridades han permitido disminuir los riesgos en la salud de las personas, por lo que se va a continuar trabajando en las campañas de fumigación, descacharización y abatización. Declaró que el brote de dengue más reciente se registró en el 2024, donde se reportaron 5,740 casos en la entidad, lo que ha sido considerado como el máximo histórico en lo que refiere precisamente a este padecimiento. Dijo que las acciones en las cuales se trabajó de forma oportuna precisamente con los alcaldes de los municipios en la limpieza de arroyos y lotes baldíos han disminuido significativamente las cifras de dengue en la ciudad, así como también en el resto del estado, donde hoy se reportan 0 casos positivos. En lo que refiere a la rickettsia, el secretario de Salud manifestó que a la fecha se han registrado 58 casos en Coahuila, de los cuales 42 son las personas que han perdido la vida, es decir, el 70% de quienes dieron positivos. Una de las principales razones es el incremento, o más bien dicho, la tardía con la que las personas que son portadores precisamente de rickettsia llegan a los hospitales, así como también el diagnóstico mal que se da en una primera instancia, ya que esta enfermedad es fácil de compararse con cualquier otra. También les informo, compañeros, que la primera dama y presidenta honoraria del DIF, Yajaira Romero de Hoyos, encabezó la ceremonia de entrega de sillas de ruedas y aparatos funcionales para personas con discapacidad motriz, ante quienes refrendó el compromiso de seguir trabajando e impulsando acciones en beneficio de los acuñenses. Romero de Hoyos manifestó que la entrega de este donativo es posible gracias a la ayuda que se recibió de los ciudadanos a través de la venta de platillos de carne asada, ya que los recursos recaudados se destinaron para la compra de los aparatos que se entregaron precisamente en lo que fue el cierre de las actividades programadas en el marco del mes de la discapacidad. La primera dama manifestó que las sillas se entregaron a personas que viven en condiciones de extrema vulnerabilidad, y que requieren de este tipo de aparatos para poder llevar una vida más independiente. Durante esta ceremonia también se realizó la entrega de carritos PET, muletas, andadores, pañales desechables, entre otros insumos que se han solicitado por estas personas a través de las brigadas o bien de manera directa en las oficinas del DIF municipal. Ya por último, les informo que el alcalde Emilio Alejandro de Hoyos Montemayor encabezó lo que fue la ceremonia para conmemorar el 261 aniversario del natalicio de José María Morelos y Pavón, ceremonia que se efectuó en la rotonda ubicada en la entrada de la ciudad. El alcalde manifestó que Morelos es símbolo de patriotismo, libertad y justicia, resaltando que su mayor legado está plasmado en los sentimientos de la nación, principios que en la actualidad aún siguen vigentes. El alcalde, acompañado por directores, regidores y autoridades estatales, realizó la monta de una guardia de honor frente al monumento en memoria al siervo de la nación, donde también se realizó la colocación de una ofrenda floral. Con la ceremonia para conmemorar el natalicio de José María Morelos y Pavón, se dieron por concluidas las actividades programadas para el mes de septiembre, mes de la patria. Compañeros, esto es parte de la información generada en el Puerto del Futuro. Desde la redacción de Zócalo Acuña, para Radio Zócalo, les informó Alma Proa.
1: Perfecto, Alma, muchísimas gracias por tu reporte, que tengas una excelente mañana.
5: Igualmente, compañeros, muy buenos días.
1: Muy buenos días.
3: Son ya las 8:06 a.m, sigue nublado, la temperatura está en los 27 grados, pero la humedad está muy elevada, está bochornoso en este momento en la ciudad, así que prepárese y no deje el paraguas porque tenemos todavía importantes posibilidades de lluvias para las próximas horas. Continuando con la información aquí en Radio Zócalo Noticias, una vez que se tuvo la reunión virtual entre el alcalde Carlos Jacobo Rodríguez, el Sistema Municipal de Agua y Saneamiento, así como el Banco para el Desarrollo de América del Norte, se avanzó ya en la gestión de proyectos para Piedras Negras. Uno de ellos es la sustitución total de la línea de agua potable de asbesto de 20 pulgadas de diámetro que va desde la planta potabilizadora hasta el tanque elevado del tecnológico. Así lo confirmó Jorge Alexis González Beltrán. Él es el director de Imagen Urbana y Ecología, quien añadió que el otro proyecto contemplado es el de la micromedición, con un monto estimado entre ambas obras de cerca de los 69 millones de pesos. Todo esto dentro del programa denominado Resiliencia Hídrica. Estableció que la intención es que estos dos proyectos se puedan ejecutar con una inversión tripartita, es decir, con participación tanto del banco como del municipio y el mismo sistema, esperando que las negociaciones lleguen a buen puerto. El también responsable operativo de la paramunicipal añadió que se tienen otros 11 proyectos en cartera por cerca de 825 millones de pesos, que sin embargo deben seguir su proceso de validación y ver si el sistema tiene la capacidad de crédito.
6: Sí, tuvimos una reunión en donde se están perfilando dos proyectos y hay alrededor de 11 más entre esos proyectos. Bueno, de los dos proyectos el monto estimado son 69 millones de pesos. Ya los habíamos estado mencionando aquí, que es el tema de la tubería de asbesto de 20 pulgadas que va desde la planta potabilizadora hasta el tecnológico. Reemplazarla en su totalidad, y el otro es el tema de la micromedición. Ambos oscilan entre 69 millones de pesos y están en un programa que se llama Resiliencia Hídrica. Afirmando, si ese proyecto llega a suceder, pues tiene que ser avalado obviamente por el municipio y va a tener que entrar un tema de crédito en donde una parte la pagará el sistema municipal, otra el CIMAS y otra por medio del NATBAN, ¿no? Se trabajará de manera tripartita para poder acceder a esos recursos, pero obviamente va a pasar por un proceso de validación. Hay otros proyectos que están canalizados de 0 a 1 años, de 2 a 3, de 3 a 4, o sea, desde corto hasta largo plazo. Entre esos proyectos oscilan aproximadamente 825 millones de pesos y están en proceso de evaluación. Simplemente la evaluación puede tardar 5 o 6 meses por la Agencia de Protección Ambiental, que es la EPA en Estados Unidos, y posteriormente definir cuáles se pueden trabajar, no porque haya 825 significa que nos van a dar todo ese dinero. Hay un crédito que puede acceder el municipio y en función de eso, como cualquier ciudadano que va a solicitar un crédito, pues en función de su capital es lo que se puede otorgar, ¿no? En ese proceso se está trabajando, pero lo más perfilado o encaminado son los dos proyectos que ya mencionamos de resiliencia hídrica, que es la micromedición y la tubería de asbesto.
1: 8:10, la temperatura en los 27 grados centígrados. Es momento de establecer comunicación con nuestro compañero Salvador González, el reportero urbano, quien ya está listo con su segundo reporte de esta mañana y con lo mejor de la noticia desde las calles de Piedras Negras. Chava, ¿cómo estás? Muy buenos días, qué gusto saludarte.
7: Hola, ¿qué tal, Gabriel? Te saludo con muchísimo gusto en esta mañana agradable y nublada aquí en las calles de Piedras Negras, Gabriel. Fíjate que hay vecinos desde el día de ayer a las 3 de la mañana, nos habían hecho un reporte, y esto va para nuestros buenos amigos de Comisión Federal de Electricidad, ya que hasta el día de hoy no tienen el servicio de energía eléctrica. Esto sucede en la calle Reyes, entre América y Gómez Farías, de la colonia Bravo, por lo que piden ahí a las colonias de CFE atender este reporte, restablecerles ahí el servicio, ya que, como bien señalan, tenemos familias, hay niños, hay adultos mayores, el refrigerio de los alimentos, la necesidad sobre todo del servicio básico en nuestras viviendas, que es la energía eléctrica. Por ello, vecinos de este sector de la colonia Bravo piden el apoyo a CFE a través de los micrófonos de Radio Zócalo Noticias para que se atienda este reporte. Es la calle Reyes, entre América y Gómez Farías, en la colonia Bravo.
1: Bueno, pues esperemos se tenga la atención oportuna a esta situación. Chava, sabemos, pues siguen todavía los efectos de lo que fueron estas pasadas precipitaciones y todavía hay que reiterar, se tiene pronóstico para estos días, por lo mismo hay que empezar a tomar las medidas pertinentes, hay que empezar a hacer lo propio en cuanto a reportes, en cuanto a aviso a la autoridad, y bueno, esperemos pronto se pueda tener una buena noticia para estos sectores, pero hay que decirles, prepárense porque vienen todavía más lluvias, según lo dice el pronóstico.
7: Efectivamente, como bien lo señalas, de acuerdo a los pronósticos, a los fenómenos meteorológicos, pues hay servicios que se suspenden y uno de ellos constantemente es el tema de la energía eléctrica. Que, como bien señalas, Gabriel, hay que preparar.
1: Totalmente de acuerdo, Chava, esperemos no se tengan más efectos severos tras estas precipitaciones que están pronosticadas, y así también la autoridad pueda atender oportunamente, en este caso Comisión Federal de Electricidad, los reportes por falta de energía eléctrica. Te agradecemos entonces el reporte, Chava, la información, esperando que tengas una excelente mañana de jueves.
7: Muy buenos días.
1: Muy buenos días y muchas gracias a nuestro compañero Salvador González, el reportero urbano. Son ya las 8:13, la temperatura en los 27 grados centígrados, y justamente le hablamos de lo que será el pronóstico para estos días. Se lo volvemos a reiterar desde luego para que usted tome las medidas pertinentes y se prepare, ya que las posibilidades de lluvia van a seguir todavía presentes para estos días. El termómetro marca los 26 grados centígrados, chulada de clima, y lo digo así con todas sus letras porque realmente ya tenía mucho tiempo que no se tenía una mañana así en Piedras Negras. Para esta noche, atención, bueno, en el transcurso del día, mejor dicho, se tendrá cielos mayormente nublados con un 30 a un 70% de posibilidades de lluvia. Irá en decremento, obviamente, pero con la posibilidad latente para la noche de este jueves. De 30 a 40% de posibilidades de precipitaciones, cielos totalmente nublados, una amplia posibilidad y un amplio margen para que la lluvia se haga presente otra vez aquí en la ciudad de Piedras Negras, y el día de mañana viernes, de igual manera, totalmente nublados los cielos con un 40% de posibles lluvias, y para la noche del mismo viernes, arranque del fin de semana, 50% de posibilidades de precipitaciones. Se mantienen así latentes las posibilidades tanto para este jueves, viernes, el sábado con un 40% todavía, y el domingo de igual manera con un 40% durante el día, 30 a la noche. Es así como este pronóstico promete muchísima lluvia para estos días. Habrá que ver si nada extraño sucede, como ya hemos visto suele a veces acontecer aquí en la región norte de Coahuila o aquí en Piedras Negras. De momento se espera lluvia todavía para estos días, así que lo decías ayer, Mike, saque el paraguas, cierre ventanas y pues prepárese para lo que podrían ser días y un fin de semana, el primero de octubre, bastante llovedor todavía.
3: Todo esto pareciera que son como los remanentes del huracán Polo, ¿no?
1: Sí.
3: Perdió fuerza, pero dejó mucha lluvia y esta va transitando así tranquilamente por el país, llegando hasta Texas.
1: Sí.
3: Que en estos momentos también muchas partes de ese estado, en los Estados Unidos, tiene fuertes lluvias e inundaciones a esta hora. Entonces, esperamos que siga todavía algo de estos remanentes y muy, muy atentos a lo que va a ocurrir con el próximo huracán que se llama Rachel.
1: Ok.
3: Que viene también por ahí.
1: También fuera. Viene por acá.
3: Bien.
1: Bueno, pues si faltaba otra sorpresa.
3: Todo esto en el Pacífico.
2: El Pacífico.
3: Pero en el Atlántico está no muy nada. Tranquilo, señor Desmoc.
2: No ha habido ningún huracán de los programados para el Atlántico que afecta al Golfo de México.
3: Ajá.
2: No se ha visto, no se tiene pronosticado ni siquiera formación de algo.
1: Va. Pues habrá que estar muy al pendiente también en ese sentido, pero la realidad es que se esperan todavía más lluvias, así que tome sus medidas con anticipación. 8:16 a.m, temperatura en los 26 grados centígrados. Momento de hacer nuestra siguiente pausa comercial. Nosotros ya volvemos con mucho más.
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1: 8:19 a.m, la temperatura en los 27 grados centígrados. Vamos a continuar en más información. Es que la Administración para el Control de Drogas, la DEA, en los Estados Unidos, actualizó la información de búsqueda de Ismael Zambada Siqueiros, alias Mayito Flaco, y señaló a la Ciudad de México como la ubicación donde habría sido localizado recientemente, de acuerdo con información difundida el día de hoy. Zambada Siqueiros, hijo de Ismael El Mayo Zambada, es señalado por autoridades estadounidenses como líder de la facción de los Mayos del cártel de Sinaloa. La oficina de San Diego compartió en sus redes sociales la ficha de búsqueda con una nueva fotografía y actualizaron su estatura a 1.80 metros y su peso a 81.64 kilogramos. La DEA lo busca por conspiración para distribuir una sustancia controlada y advierte que podría estar armado y ser peligroso. La actualización de la ficha ocurre un día después de que la Oficina de Control de Activos Extranjeros del Departamento del Tesoro en Estados Unidos sancionara a 21 personas y 25 empresas vinculadas, según el vecino país, con la estructura de los Mayos. Entre los sancionados se encuentra el propio Mayito Flaco. El gobierno estadounidense describió a Zambada Siqueiros como jefe de los Mayos y señaló que, tras la detención de su padre en julio del 2024, asumió el liderazgo de esa facción del cártel de Sinaloa. El Tesoro indicó además que nació en Anaheim, California, en 1982. La información sobre Ciudad de México se refiere a una ubicación reciente o conocida por las autoridades y no implica que Mayito Flaco haya sido detenido ni que se encuentre actualmente en la capital. La ficha pública de la DEA, consultada, mantiene a México como su última dirección conocida y lo identifica como prófugo de la justicia de los Estados Unidos.
2: Y la presidenta Claudia Sheinbaum afirmó que la unidad de inteligencia financiera no encontró vínculos con grupos delictivos en varios de los casos señalados por la Oficina de Control de Activos Extranjeros de Estados Unidos, aunque sí detectó irregularidades en sus cuentas. La mandataria respondió así al ser cuestionada por las sanciones impuestas por el Departamento del Tesoro contra operadores de los Mayos, entre ellos Carlos Torres, ex esposo de la gobernadora de Baja California, Marina del Pilar Ávila, y Luis Alfonso Torres, hermano del primero. La unidad de inteligencia financiera no encontró en varios de los casos que se presentaron por la Oficina de Control de Activos Extranjeros si encuentran irregularidades en las cuentas, pero no encuentran vínculos con un grupo delictivo, entonces no presenta denuncia penal en la fiscalía, afirmó. Sheinbaum aclaró que algunas de las personas cuyas cuentas fueron congeladas ya contaban con carpetas de investigación en la Fiscalía General de la República, aunque no identificó cuáles. Algunas de estas personas que ayer se congelaron sus cuentas ya tenían carpetas de investigación en la Fiscalía, pero no en todos, expuso. La Oficina de Control de Activos Extranjeros sancionó a 21 personas y 25 empresas que vinculó con la fracción de los Mayos del cártel de Sinaloa, encabezadas por Ismael Zambada Siqueiros, Mayito Flaco. Entre ellas incluyó a Carlos Torres y a su hermano Luis Alfonso. El Tesoro acusó al exesposo de María del Pilar Ávila de mantener vínculos con Juan José Ponce Félix, el ruso, y de utilizar las influencias políticas para facilitar las operaciones del cártel de Sinaloa y protegerlo de acciones de autoridades en Baja California. En el caso de Luis Alfonso Torres, Estados Unidos lo señaló por presuntamente recibir sobornos y lavar recursos ilícitos mediante empresas y campañas políticas. Sheinbaum explicó que una irregularidad financiera detectada por la unidad de inteligencia puede derivar con el congelamiento o suspensión de una cuenta, pero no necesariamente en una denuncia penal.
3: Y en otra información, la presidenta Claudia Sheinbaum dijo que, según lo que ella sabe, la Fiscalía General de la República no está investigando a Andy López Beltrán, luego que el New York Times, reconocido periódico de los Estados Unidos, afirmara que el gobierno de ese país analiza acusaciones contra Andrés Manuel López Beltrán por supuestas ligas con el contrabando de combustible huachicol y el crimen organizado. La mandataria aseguró que la Fiscalía Mexicana debería informar. Asimismo, desacreditó esta publicación del periódico estadounidense. Comentó, fíjate cómo viene la nota, porque

0: que vale la pena. Es la misma reportera que hizo aquel reportaje del fentanilo que se cocinaba en una cocina mientras había salsa picante a un lado. A ver si me das la nota o si la pones, comentó la presidenta en la mañanera. Porque eso no se tiene confirmado, no hay investigación formal, pero tal parece que a lo mejor me dijeron que hay unas agencias que están investigando. Imagínense, la del New York Times, así dice la nota, léanla. No está confirmado, no hay investigación formal, pero a mí me dijeron que tal vez a lo mejor agencias de Estados Unidos la están investigando. Esa es la nota del New York Times, de la misma reportera que dijo que se cocinaba fentanilo en una cocina de Culiacán, lo que es imposible. Y por ejemplo, ¿la fiscalía no está investigando por estos señalamientos que hay?, se le preguntó a Sheinbaum, y ella respondió, pues que yo sepa, no. Tendría que informar la fiscalía, pero no tenemos conocimiento de eso. Según el New York Times, el gobierno de Estados Unidos analiza acusaciones contra Andy López Beltrán por estar conectado con el contrabando de combustible y el crimen organizado, pero no ha abierto alguna investigación formal. De acuerdo con 5 fuentes anónimas consultadas por el diario estadounidense, agencias policiales de ese país examinan la validez de los señalamientos contra el hijo de Andrés Manuel López Obrador.
1: 8:25 en más información. Luego de que expertos de la ONU denunciaron que las madres buscadoras en México son víctimas de desaparición forzada y asesinato mientras prevalecen altos índices de impunidad, el gobierno negó que exista un patrón de desaparición en contra de las activistas. A través de un comunicado conjunto, las Secretarías de Gobernación y Relaciones Exteriores aseguraron que la localización de personas es una obligación primaria y por ende protege a defensores de derechos humanos. El gobierno de México precisa que la información disponible no acredita la existencia de un patrón estatal ni recurrente de desaparición forzada de personas buscadoras. Así lo rechazaron. De acuerdo con las dependencias, el Estado tiene un marco jurídico que previene, protege, investiga, sanciona y repara a las víctimas del delito, que incluye la protección de personas defensoras de derechos humanos. Afirmaron que el gobierno trabaja en coordinación con la Fiscalía General de la República y sus homólogos estatales para que ninguna agresión quede impune. Además, consideró que la postura de 4 expertos de procedimientos especiales del Consejo de Derechos Humanos de las Naciones Unidas no representa la postura de la ONU. Este miércoles, la organización internacional emitió un comunicado de prensa donde advirtió que las rastreadoras siguen enfrentando violencia letal en México, pues con frecuencia son víctimas de desaparición forzada, por lo que exhortaron al país a cumplir con sus obligaciones internacionales de proteger a las activistas. En México siguen afrontando niveles alarmantes de violencia que, en los casos más graves, conducen a su propia desaparición o asesinato, así lo indicaron. Para ello, recordó los más recientes ataques en Sinaloa, puesto que en 72 horas desapareció la activista Elisa Altagracia y Alma Rosa Rojo Medina, quien fue agredida junto a su hija y 2 menores. La violencia contra las mujeres defensoras de derechos humanos suele presentar características específicas, tanto de género, y busca sancionarlas por desafiar los roles tradicionales y ocupar el espacio público. El Estado debe actuar con la debida diligencia para prevenir, investigar, sancionar y reparar esta violencia, así lo señalaron.
2: Y más información, después de 364 días de huelga, trabajadores del Nacional Monte de Piedad y representantes de la institución alcanzaron un acuerdo para poner fin al conflicto laboral, por lo que las sucursales de Saltillo podrán iniciar el proceso para retomar sus operaciones. El paro comenzó a las 0 horas del 1 de octubre del 2025 y mantuvo cerradas las sucursales de la Casa de Empeño, incluidas las ubicadas en la capital de Coahuila, donde clientes permanecieron durante meses sin poder recuperar físicamente los artículos que tenían empeñados, aunque podían realizar pagos y refrendos por internet. Este miércoles, el secretario de Trabajo y Previsión Social, Marat Bolaños, confirmó el fin de la huelga y señaló que la Dependencia Federal y el Centro Federal de Conciliación y Registro Laboral participaron en más de 70 reuniones para acercar a las dos partes y alcanzar un acuerdo. Hoy termina una huelga que duró casi un año en Nacional Monte de Piedad. Es una buena noticia para las personas trabajadoras, sus familias y los miles de personas usuarias de esta institución, informó el funcionario. El sindicato y el Nacional Monte de Piedad firmaron un entendimiento mediante el cual se estableció el respeto al contrato colectivo de trabajo, uno de los principales puntos que originaron el conflicto laboral. Arturo Sayú González, secretario general del Sindicato Nacional de Empleados y Trabajadores del Nacional Monte de Piedad, señaló que el acuerdo permitirá comenzar una nueva etapa para la institución y destacó que el diálogo y la negociación fueron fundamentales para resolver el conflicto. En Saltillo, la huelga había dejado las sucursales con las banderas rojinegras durante prácticamente un año, mientras los trabajadores realizaban guardias al exterior de estas instalaciones y los usuarios esperaban la reanudación del servicio. Con el levantamiento del paro, se espera que en los próximos días se informe el procedimiento y las fechas para la reapertura de las sucursales y la atención presencial a los clientes de la capital coahuilense.
0: El gobernador Manolo Jiménez Salinas manifestó que septiembre fue un gran mes para Coahuila al destacar que el INEGI colocó al estado como el más seguro de todo México. Este resultado nos llena de orgullo y nos motiva a seguir trabajando con todo. Y durante este mes que acaba de finalizar, logramos muchas cosas importantes más, expresó. Manolo Jiménez dio a conocer que en la región sureste se supervisaron los avances de la Expo Coahuila y se dio la bienvenida al general Jorge González, nuevo comandante de la sexta zona militar, con lo que se fortalece la coordinación por la seguridad de nuestro estado. Saltillo fue sede de la final de la Copa del Mundo de Tiro de Arco 2026, recibiendo a 32 de los mejores arqueros del mundo, provenientes de 17 países, en el que fue un evento de talla internacional. También se impulsó septiembre, mes del testamento, para brindar certeza jurídica al patrimonio de las familias, y se reconoció además la labor de quienes mantienen informados a la comunidad con el Premio Estatal de Periodismo. Celebramos con orgullo nuestras fiestas patrias, dimos juntos el grito de la independencia, disfrutamos una gran noche con el grupo La Firma y conmemoramos el 216 aniversario del inicio de la independencia de México con nuestro tradicional desfile cívico-militar, mencionó. Manolo Jiménez abundó que con Mejora Coahuila se arrancaron los programas de huevo y leche y el despensón, con los que se apoya directamente la economía de las familias. Además, se puso en marcha En Equipo Le Entramos, una gran estrategia en la que junto con los municipios se van a invertir más de 3,000 millones de pesos en obras y acciones sociales para las colonias, barrios y ejidos, con más pavimento, bacheo, obras de agua, drenaje, alumbrado y embellecimiento urbano. Haciendo equipo, le entramos con todo para mejorar la calidad de vida de nuestra gente, dijo el gobernador Manolo Jiménez.
1: 8:31 a.m. y justamente en ese tipo de acciones el Mercadito Mejora es un programa de gran beneficio para todas las familias y que es impulsado con gran éxito por el gobernador Manolo Jiménez Salinas, según lo afirmó Franco González Treviño, quien es coordinador regional de la iniciativa Mejora Coahuila. Estamos aquí en la colonia Presidentes, tercer sector, muy contentos de tener otra edición de este programa, en donde sí podemos ver, pues, aquí en persona, la cantidad de personas que están aprovechando estos descuentos de la canasta básica y mucho más, así lo indicó el mismo González Treviño. El funcionario dijo que uno de los productos que más busca la gente es, pues, los productos básicos, es la tapa de huevo, que en esta ocasión se ofreció en 19 pesos. Es algo que ayuda a la economía del hogar enormemente, por lo que ahorren de aquí lo que puedan utilizar para otro tipo de cosas de necesidad de su misma casa. Algún recibo, algunas compras de útiles escolares que hagan falta, ahora con el inicio de clases, según lo indicó el funcionario. Explicó que la idea que tiene el gobernador Manolo Jiménez es de traer estos descuentos directamente a las colonias y por ello fue que se tuvo a bien realizar dicha brigada en la colonia Presidentes 3. El programa continúa. Estaremos en más mercaditos y estos se van a intensificar. Cada vez más eventos se harán de este tipo. Y ahorita estamos cada 15 días. Lo vamos a ir haciendo cada semana y probablemente acabemos dos por semana. Entonces, es algo que estamos haciendo o estaremos haciendo en diferentes colonias. Son 251 aquí en Piedras Negras, así lo indicó el mismo Franco González Treviño. Declaró que también el acercar el programa a las colonias les facilita la vuelta y el no gastar gasolina o pagar un taxi para acudir justamente a cualquier supermercado. Tenemos diferentes colonias que lo han solicitado cuando estamos caminando los sectores y justamente cuando nos mantenemos en territorio la gente lo va solicitando. Ya tenemos ahí alguna agenda que les estaremos platicando cuándo y dónde toca. En este caso, se adelantó que el próximo miércoles, por la amenaza de lluvia que se tenía para este fin de semana, pues no se pudo realizar en el día pactado, por lo cual se tuvo a bien cambiarlo para el día de ayer, y así eventualmente se estarán anunciando las próximas fechas, toda vez se tenga la información y se publique a través de redes sociales.
2: Y como parte de los compromisos del gobierno municipal, 3 nuevas unidades con aire acondicionado se incorporaron al transporte público, lo que suman 21 camiones climatizados que se encuentran dentro del servicio. El alcalde Jacobo Rodríguez señaló que actualmente son más de 20.000 personas las que utilizan diariamente el transporte urbano, por lo que contar con unidades climatizadas representa un cambio importante para quienes dependen de este servicio. Rodríguez agregó que todavía faltan 20 camiones por alcanzar la totalidad de las unidades con aire acondicionado y afirmó que los concesionarios realizan un compromiso que al finalizar el año todos sus camiones contarán con climatización. Asimismo, destacó que la percepción sobre la eficiencia del transporte público ha mejorado durante su administración, de acuerdo a los resultados de la Encuesta Nacional de Seguridad Urbana del INEGI, aunque reconoció que todavía quedan aspectos por atender. La meta es mejorar el servicio hasta lograr que todas las unidades puedan ofrecer mejores condiciones a los usuarios.
3: Estamos muy contentos, pues es un compromiso que hicimos con el pueblo de Piedras Negras y obviamente después con los concesionarios. Para nosotros es importante que los camiones tuvieran aire acondicionado. Nos interesa el bienestar, la comunidad de los más de 20.000 usuarios que utilizan el transporte público urbano. Ya tenemos 21 camiones con estos tres que vamos a arrancar con aire. Y bueno, están cumpliendo a cabalidad los concesionarios con este compromiso. La encuesta de el INEGI, la Encuesta Nacional de Seguridad Urbana del INEGI, también califica transporte público. Cuando nosotros llegamos al gobierno, el 35% de los negropetenses pensaba que el transporte era ineficiente. En nuestro gobierno, la última encuesta arrojó que únicamente el 12% de los negropetenses piensan que es ineficiente, o sea, 9 de cada 10 negropetenses están contentos con el servicio de transporte que tenemos, y eso que falta mucho por hacer. Entonces vamos a continuar. Ahorita el funcionario hizo compromiso de que al final del año tendría el 100% de sus camiones con aire acondicionado. Entonces estamos muy contentos por este gran avance y bueno, sobre todo cumplir los compromisos que hacemos con el pueblo de Piedras Negras.
4: Continuando con la información, la Dirección de Protección Civil y de Bomberos reportó 6 carros varados, una familia resguardada, así como el cierre de varias vialidades y puntos bajos tras las fuertes lluvias que se presentaron la madrugada de ayer aquí en Piedras Negras. De acuerdo con el titular de la dependencia, Ariantonio Hernández Esquivel, se anticiparon a las precipitaciones y con tiempo de antelación se emitieron los alertamientos preventivos y se dio inicio con el operativo de cierre. En cuanto a la familia, que fue llevada a la estación central de la corporación, dijo que fueron sus mismos integrantes quienes pidieron el apoyo debido a que su domicilio, que está ubicado en la colonia Bravo, se había quedado sin luz. Hernández Esquivel indicó que la lluvia acumulada alcanzó las 2.2 pulgadas en un lapso aproximado de 2 horas, lo que provocó que por momentos los encharcamientos y escurrimientos fueran muy intensos.
5: Sí, el día de ayer estuvimos ahí monitoreando lo que vienen siendo las lluvias que se presentaron en la ciudad. Tuvimos un acumulado de 2.2 pulgadas en un lapso de 2 horas de tiempo. Ahí con suficiente tiempo de anticipación estuvimos preparándonos ante la llegada de esta lluvia. Salimos a lo que viene siendo el cierre preventivo de algunas vialidades. Tuvimos también ahí en lo que viene siendo la ciudad la caída de un árbol, un total de 6 carros varados. Es importante hacer un exhorto a la ciudadanía que al momento de que observen una vialidad que se encuentre cerrada, pues respetar, es por su propia seguridad, ya que tuvimos ahí varios puntos donde se volvían a aperturar nuevamente por mismos ciudadanos, y se procedió a cerrarlos de nueva cuenta. Entonces, afortunadamente, ante las lluvias presentadas no tuvimos personas lesionadas. Tuvimos también ahí a una familia que se evacuó de la colonia Bravo. Esta familia pedía apoyo ya que cerca del sector se fue lo que viene siendo la energía eléctrica y se solicitó el apoyo para ser trasladados. Se trasladaron y se refugiaron en lo que viene siendo la estación central de bomberos.
1: 8:38. En otra información y como parte de su visita a la región norte de Coahuila, la diócesis de Piedras Negras refrendó su compromiso de apoyar a la comitiva de familias buscadoras, las cuales se encuentran realizando una jornada de búsqueda en vida en todo el país, y que arribaron a esta frontera desde el pasado lunes 28 de septiembre. El vocero de la institución religiosa, el padre Cosme Alexis Cuesta, mencionó que por tal motivo, los diferentes templos y parroquias del obispado estarán apoyando a las casi 80 personas en materia de hospedaje y alimentación, mientras el grupo continúa efectuando estas labores de recorrido. El clérigo exhortó a toda la comunidad diocesana para que pueda sumarse a esta causa, respondiendo con total fraternidad y solidaridad a las peticiones de dicha comitiva durante su estancia en nuestra ciudad y también en la región, esperando que estos esfuerzos y también acciones de búsqueda puedan tener frutos eventualmente.
6: Gracias. Ya el pasado lunes 28 de septiembre, pues esta comitiva de familias están ahorita en esta, vamos a llamarlo así, campaña de búsqueda en vida de personas desaparecidas. Avanzado porque están recorriendo el estado de Coahuila, ya habían iniciado la semana anterior en lo que son los municipios del sur del estado, y avanzando hacia el norte, solicitaron a nuestra diócesis un apoyo especial, especialmente con lo que tiene que ver con un hospedaje y comidas, en lo que ellos hacen sus actividades en la región norte del estado. Bendito Dios, llegaron bien las familias que vienen acompañando, una comitiva de alrededor de unas 70 personas o un poco más, de diferentes estados de la República, como bien se ha comentado, pues personas que han sufrido la desaparición de algún ser querido, miembro de la familia, y con la esperanza de poder, si bien encontrar a sus seres queridos, pero también obtener alguna información acerca de su paradero, algo que ellos mismos compartían el lunes que tuvimos la misa en catedral, es que ya ha empezado a dar frutos esta campaña de búsqueda, porque al menos ya en lo que va esta primera semana en el sur, obtuvieron al menos dos referencias o información sobre dos personas y se logró localizar a una persona que estaba desaparecida, y esto pues bueno, se los llenó de entusiasmo, de mucha convicción y esperanza de que este trabajo no es en vano.
2: En más información, la incidencia de menores violentados y canalizados ante la Procuraduría de los Niños, Niñas y la Familia cerró el mes de septiembre con un total de 9 infantes afectados por violencia física, psicológica y sexual, 17 por omisión de cuidados y 3 canalizados por la dependencia municipal, según lo indicó Edith Hernández Pérez. La coordinadora de la dependencia en la región mencionó que el aumento de estas cifras se debió en gran parte a las jornadas de concientización sobre el abuso de menores en todas sus modalidades que se impartieron en escuelas de nivel primaria y secundaria, lo cual sirvió para incentivarlos a denunciar públicamente estos hechos. La funcionaria resaltó la función que sigue desempeñando la dependencia en el acompañamiento y atención de este tipo de casos, principalmente en aras de salvaguardar la protección de la integridad y los derechos de menores en estas circunstancias, ejerciendo todos los recursos legales para dicho fin.
7: Tenemos el día de, en esta semana, lo que tuvimos son 2 casos probables de dengue, que en estos momentos están en resguardo, están tratados. Hasta este momento no hay ninguna complicación, no hay todavía una confirmación.
8: Así es, en omisión de cuidados tuvimos 17 en lo que va del mes. En el tema de abusos sexuales hubo 9, ya que tuvimos una semana de jornada de concientizar a los niños sobre el abuso sexual y el maltrato infantil. Entonces, eso nos permitió esta semana, así como dar pláticas, el que se acercaran las familias, las escuelas, con la finalidad de informar sobre algún tipo de abuso o de maltrato.
1: En cuestión a estos números, ¿se podría considerar están dentro de un margen habitual o sigue habiendo un incremento?
8: Hubo incremento en lo que respecta a este mes por la semana de concientizar a los niños y darles las pláticas. Eso nos fortalece en el sistema de que el niño entiende lo que ya es más un abuso o un maltrato, y es como le comenta a sus padres y acuden a las procuradurías para verificar si existe algún abuso o algún maltrato infantil.
1: ¿Esas pláticas en qué consistieron y dónde se estuvieron llevando a cabo?
8: Se estuvieron llevando a cabo en diferentes secundarias y lo que vendría siendo primarias. Más que nada es informarle al niño y a la niña sus partes donde no se debe de tocar, el semáforo rojo, y lo que hacemos más que nada es tratar de explicarle al niño con palabras que pueda entender lo que está permitido y lo que no está permitido dentro de su cuerpo.
9: ¿Estas pláticas son impartidas por personal de la dependencia?
8: Así es, personal de psicología, trabajo social, incluso acudo como abogada para explicarle también incluso a los profesores de las escuelas, en el que se le informa hasta dónde como institución deben de informarle a los niños o de explicarle a los niños qué hecho pasó. Entonces, más que nada es tratar nada más de saber que hay un hecho y de dar aviso a las autoridades.
4: La reciente semana epidemiológica culminó con un total de 2 casos sospechosos de dengue, esto en la colonia Acoros y también en Tecnológico. Otros 2 fueron de Rickettsia, identificados en Villa de Fuente y en el ejido Piedras Negras, así como uno más de sarampión en la colonia Acoros. Así lo indicó el doctor Roberto Baeza Díaz. El titular de la jurisdicción sanitaria número 1 aseveró que en todos y cada una de estas incidencias se está a la espera de los resultados que arrojen las pruebas aplicadas a fin de confirmar o descartar estos padecimientos, en donde se han tomado las medidas preventivas mediante la implementación de cercos sanitarios. Baeza Díaz resaltó que lo anterior permite reducir los riesgos ante una posible propagación de estas enfermedades, así como a tomar las medidas necesarias con el arranque de cada tratamiento según corresponde el caso.
7: Tenemos el día de en esta semana, lo que tuvimos son 2 casos probables de dengue, que en estos momentos están en resguardo, están tratados, hasta este momento no hay ninguna complicación, no hay todavía una confirmación, pero como caso probable se identifica, se inicia con el tratamiento y se realiza el cerco epidemiológico para tratar de identificar casos cercanos.
9: ¿A las colonias?
7: El dengue es en la colonia Acoros, de aquí de Piedras Negras, y en la colonia Tecnológico, también de Piedras Negras. 2 casos aquí en la jurisdicción 1, también abarca la ciudad de Nava, y tenemos una en la colonia Progreso de esta ciudad.
9: También espera los resultados.
7: Estamos en espera de resultados. Se tomó la muestra y estamos esperando los resultados. De manera inicial, nosotros tomamos todas las medidas, lo manejamos como si fuera positivo y se inician con todo el tratamiento y los cercos epidemiológicos. También tenemos 2 casos probables de rickettsia identificados, igual ya están en resguardo con el tratamiento inicial, se realizó el cerco epidemiológico, se tomó muestra y estamos en espera de los resultados. Esto fue en la colonia Villa de Fuente y en ejido Piedras Negras. Tenemos otro caso también de probable sarampión. Este ocurre en la colonia Coros, también se identifica el menor y se inicia con el tratamiento, desde luego se hace el cerco epidemiológico, el paciente está vacunado, pero de todas maneras nosotros lo identificamos como probable, se hacen las acciones y se inicia el tratamiento y esperamos el resultado del laboratorio que en estos próximos días nos llegue.
1: 13 minutos a las 9 de la mañana. Con esta información es momento de hacer nuestra siguiente y última pausa comercial. Enseguida regresamos con la parte final.
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1: Calibre 57 trae para usted en lo mejor de la nota roja este jueves, su edición del día primero de octubre. Este caso en donde un cateo, el cual se llevó a cabo en un rancho ubicado en el ejido San Vicente, municipio de Guerrero, dejó como saldo 4 armas largas decomisadas, más de 40 cartuchos asegurados y maquinaria, así como otros objetos dentro de una investigación relacionada con un ataque a balazos y un despojo ocurrido en dicho municipio. El cateo lo realizó la Fiscalía del Estado con apoyo de la Secretaría de Seguridad Pública y elementos del ejército en un predio propiedad de un sujeto identificado como Homero Morales durante la tarde y noche del pasado martes y que se prolongó hasta las primeras horas de este miércoles. En la incursión de las autoridades en dicha propiedad rural, también se recuperaron maquinaria y herramienta que fue saqueada de otro rancho y cuya investigación involucra a un sujeto lesionado a balazos. La Fiscalía del Estado mantiene la indagatoria e investigación sobre el robo que también se tuvo de una maquinaria agrícola y como es una segadora que se utiliza para el levantamiento o cosecha de grano, como trigo y cebada. Los objetos asegurados durante este cateo fueron trasladados a la Delegación Norte 1 de la Fiscalía del Estado y esta dará parte a la Fiscalía General de la República por el tipo de armas confiscadas durante esta incursión que llevaron a cabo autoridades estatales y también del Ejército Mexicano. En otra información, un sujeto que trató de asfixiar a su propio padre con una bolsa fue detenido por elementos de la policía y consignado ante el Ministerio Público. Los hechos ocurrieron durante la noche de este martes, en la colonia Las Palmas, cuando la persona en aparente estado de intoxicación agredió a su propio padre. El detenido fue identificado como Edgar Gabriel, de 31 años de edad. El quejoso, identificado como Romeo Omar, de 69 años, acudió a la fiscalía a presentar la denuncia formal de los hechos. Según la querella, el sujeto con una bolsa de plástico lo sorprendió por la espalda al colocársela en la cabeza a su progenitor para intentar quitarle la vida por asfixia. Cuando le tenía la bolsa colocada, este le dio un golpe en la cabeza, mas su víctima, como pudo, logró zafarse y salió del lugar para luego pedir el auxilio de las autoridades y denunciar el mismo hecho, por lo que, justamente, elementos policíacos detuvieron a su hijo, quien fue responsable de tratar de asfixiarlo en hechos ocurridos allá en la colonia Las Palmas. Esta y mucha más información policíaca, recuerde, usted la podrá encontrar en la edición de este jueves primero de octubre de Calibre 57, porque recuerde, Calibre 57 es la noticia de balazo.

0: Y en la información de los espectáculos esta mañana, pues bueno, periódico Zócalo en su sección de Flash presenta una página completa sobre el legado que dejó Jorge Kawachi. Ayer nos enteramos del sensible fallecimiento, la partida que ocurrió solo unos meses de la muerte de su padre, el empresario periodístico Jorge Kawachi Gastín. De las curules del Congreso, del ring de box y el reality show, así fue la trayectoria de Jorge Kawachi Macari, quien murió a los 58 años, estaba jovencísimo. El primer paso político con el Partido Verde se dio a conocer en esta escena política nacional como diputado federal de representación proporcional por el Partido Verde, ahí en la legislatura, donde ocupó asientos en comisiones clave como economía y presupuesto y cuenta pública. De la Cámara de Diputados brincó a la casa de Big Brother VIP, esto en el 2004. Estando en su cargo legislativo, sacudió a la clase política al pedir licencia precisamente para ingresar como participante de este reality show, en donde aquí aparece una fotografía junto a Verónica Castro. En este reality show terminó en tercer lugar Kawachi, mientras que Sergio Mayer obtuvo el segundo puesto y Roxana Castellano se convirtió en la ganadora de esa edición. Shanique Berman recordó algunas de las peculiaridades que según ella hacían de Kawachi una persona fuera de lo común. Roberto Palazuelos también compartió una fotografía junto a su buen amigo y le dedicó unas palabras de despedida en las redes sociales. Una fotografía aparece también de Jorge Kawachi junto a Manuel Velasco en sesión ordinaria en la Cámara de Diputados, ahí hablando entretenidamente. También junto a otras grandes figuras del espectáculo y del deporte, por ejemplo, Julio César Chávez, también otro de los famosos que reaccionó a la muerte de Jorge Kawachi y lo consideró un amigo cercano y lamentó que su partida ocurriera de una manera tan repentina. Entre tantas celebridades, Niurka Marcos, Fabiola Campomanes, Juan Carlos el Borrego Nava, bueno, tantos y más que despidieron a Jorge Kawachi Macari, que falleció ayer a los 58 años de edad. En otra información, falleció también Pepino Mazzullo. Él era la voz de Topollillo, era el doblador italiano que murió a los 100 años de edad. ¿Cuántos pueden presumir de haber llegado a esa edad? Bueno, esto fue lo que ocurrió precisamente ayer, 30 de septiembre. Él era el reconocido mundialmente famoso por haber sido la voz original de Topollillo y perdió la vida ayer. Este famoso ratoncito creado para la televisión italiana, el actor interpretó su voz desde 1961 hasta el 2006, durante 4 décadas y media, con su particular tono de voz y su interpretación del personaje. Mazzullo contribuyó a convertir al pequeño roedor en una figura reconocida incluso más allá de Italia. Y en otra información, llegará a la pantalla grande Aegon el Conquistador. Es la saga de Game of Thrones. El universo de Game of Thrones dará por primera vez el salto a la pantalla grande con una película ambientada en Westeros. Warner Brothers prepara Game of Thrones Aegon's Conquest, una producción que explorará uno de los acontecimientos más importantes de la historia de la familia Targaryen. La cinta estará centrada en Aegon I Targaryen, conocido como Aegon el Conquistador, personaje que hasta ahora no ha aparecido físicamente en las producciones televisivas de la franquicia. El nuevo proyecto ampliará una franquicia que continúa creciendo más allá de la serie original, mientras la Casa del Dragón y el Caballero de los Siete Reinos desarrollan otras etapas de la historia de Westeros. Esto y más es lo que leemos en Flash de Periódico Zócalo, y hasta aquí los espectáculos.
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4: En los deportes, los Chicago White Sox sorprendieron teniendo una respuesta para emparejar la serie justamente Con un marcador de 7-3 entre los Astros de Houston para sellar justamente su primera victoria en una serie de postemporada en 21 años. Con este triunfo histórico, la franquicia emuló la hazaña de aquel 2005 cuando conquistaron el tercer título de su historia, precisamente ante el conjunto de Houston. La organización, que arrastraba una racha negativa tras hilar tres temporadas consecutivas con más de 100 derrotas, incluida la marca histórica de 124 descalabros en la campaña regular 2024, se medirá ahora en la serie divisional de la Liga Americana contra los Cleveland Guardians. Es así como en otra actividad, el juego o la serie que está empatada de Filadelfia contra Atlanta, que ayer tuvo un resultado de 4-3 a favor de Filadelfia, hoy tendrá un nuevo capítulo en punto de la 1:00 p.m, hora del centro del país, 2:00 p.m, hora de la frontera, con una serie, le repito, que está empatada a 1. Así también en la actividad del béisbol para hoy de las Grandes Ligas, los Chicago Cubs estarán haciendo lo propio contra San Diego, y quienes ya aseguraron su pase fueron los Yankees de Nueva York al boleto de la serie divisional. En la actividad del fútbol americano, una nueva semana de la NFL, hoy en el Thursday Night, los Pittsburgh estarán haciendo lo propio ante los Cleveland en punto de las 19:15 horas. Y también en otra información del mundo deportivo, el Saúl Canelo Álvarez le queda una pelea más firmada con Turki Alskid, sin contar que la que sostendrá contra Christian Mibili dentro de un mes, y después de todo indica que por fin podría pelear en el Coloso de Santa Úrsula de la capital mexicana. Ya sin contrato y teniendo esta última pelea, que podría ser en mayo del 2027, el pugilista mexicano Saúl Canelo Álvarez se podría enfilar a combatir a finales del próximo año en el Estadio Banorte, allá en la capital del país, como parte también de sus nuevas exhibiciones o peleas de box de este representante nacional de dicha disciplina. Es la información en los deportes.
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4: Cuando son las 9:00 a.m, puntos, así como concluimos esta la primera edición de Radio Zócalo Noticias, agradeciendo que nos haya acompañado y se haya informado con nosotros esta mañana. Nosotros así nos despedimos, don Carlos, muchísimas gracias.
5: Muy buenos días y feliz jueves.
4: Mike, muchas gracias.
0: Gracias por haber estado con nosotros. Nos vamos con Toy Paraguas.
4: Bajo la producción de Mario Enrique Alvarado Campos, quienes hablan la voz informativa, Gabriel Méndez Martínez. Pásala muy bien, que tenga muy buenos días.
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No, aquí está Signo. ¿Cómo están? Gusto saludarlos. Buenos días, 9:07 minutos, 27 grados Celsius. Listos para atender el día de hoy, el día 1 del mes de octubre. Hoy en la noche, a la media, arrancó, bueno, la hora macabra.

11, arrancando el día 1 del mes de octubre. Aquí están los palominos. ¡Los palominos! Se llaman los ojitos de mi Elena. Los ojitos de mi Elena. Saludos en Eagle Pass, Texas, aquellos que corren para San Antonio, Austin, Waco, Fort Worth, Dallas y más arriba. La raza de Houston, también un saludo allá en

en Los Ríos. Saludos allá a la raza de los Junkies. Saludos allá a los Junkies. Un saludo al Pacorro y al Ramiro. Allá en Dile Paz, Texas, allá en la yarda del Chapín. Les mandamos un saludo. 17 minutos después de las 9.

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0: de fantasmas. Aquí está el fantasma, aquí está el fantasma y el culpable. Las 10:05 minutos del día 1 de octubre del 2026. El Tejano está en cabina hasta que sean las 12 del mediodía. 25 grados. Las noches ya son de la hora macabra.
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2: Para hoy esperamos un día mayormente nublado con una máxima temperatura que pudiera alcanzar los 31 grados centígrados y el viento soplando del sur sureste a 10 y 15 kilómetros por hora. Para el día hay un 70% de posibilidad de lluvia, la cual disminuye por la noche apenas en 40%, con una mínima que llegaría a los 22 grados. Para mañana, inicio del fin de semana, más posibilidades de lluvias, hasta en un 40 y 50%, máxima de los 28 grados centígrados y la mínima agradable en los 19 grados centígrados. Lo mismo para sábado y domingo, máximas entre los 26 y los 27 grados y mínimas de 19 grados, con otros 40% de posibilidad de lluvia durante el resto del fin de semana.
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6: Jamás permitas que la ignorancia, el odio, la envidia, la negatividad de cierta gente detengan tus ganas de ser una buena persona.
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mañanas de parte de Normita. Allá en Oklahoma. Saludos. How. 10:52. How. Allá en Oklahoma. Saludos. Allá en Esperanzas. Allá en Esperanzas.

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0: oso.
1: Mándale un saludo al oso.
0: Al oso. Al oso que anda goloso. El oso que anda goloso.
1: El oso goloso. Anda en modo Winnie Pooh. Dice que no quiere nada más la miel. Quiere todo el panal.

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2: Para hoy esperamos un día mayormente nublado con una máxima temperatura que pudiera alcanzar los 31 grados centígrados y el viento soplando del sur sureste a 10 y 15 kilómetros por hora. Para el día hay un 70% de posibilidad de lluvia, la cual disminuye por la noche apenas en 40%, con una mínima que llegaría a los 22 grados. Para mañana, inicio del fin de semana, más posibilidades de lluvias hasta en un 40 y 50%, máxima de los 28 grados centígrados y la mínima agradable en los 19 grados centígrados. Lo mismo para sábado y domingo, máximas entre los 26 y los 27 grados y mínimas de 19 grados, con otros 40% de posibilidad de lluvia durante el resto del fin de semana.
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Ñuñor, saludos a mi pato Gardea, mándale un saludo a mi pato Gardea y mándale un saludo por favor a toda la raza que está en los vehículos de a los promotores de todas las situaciones de promoción de productos, ya sea pan, ya sean golosinas, ya sean papas fritas. Les mandamos un saludo a toda la raza. 1134, aquí está Mr. Jesse Turner, se llama

0: segundos, ahora te digo adiós.
1: Amigos, sigan disfrutando. Compadrito Lupe, ¿qué tenemos a continuación?
2: Esto se llama Nubes de Algodón. Cuéntale de una vez, compadre. ¡Vámonos!
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2: ¡Casco!

0: Anzac.
1: Un momento, Anzac. Saber escuchar es tener la mente activa y abierta. El concentrarnos genera confianza y provoca apertura. Así como la empatía es ponerse en los zapatos del otro, si escuchamos, el otro también lo hará. Y esto asegura que hemos entendido y comprendido lo dicho. Este fue un momento ANSPAC.
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6: No necesitas saberlo todo. Tan solo necesitas saber dónde encontrar aquello que te hace falta cuando lo necesites.
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1: De las canciones bonitas, al estilo La Nueva Fortaleza, esto se llama Popurrí de Temerarios.

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1: Qué romántica empezamos, ¿verdad? Y esa no la puse yo, la puso el Texas. Siguiendo la programación de Compad, para que no empiecen con cosas. Así es de que, ¿cómo están? Buenas tardes. Muy buenas tardes. Hoy ya estrenando mes, el mes de octubre, y seguimos bajo el signo de Libra. Para todos los Libras, según esto, ¿verdad? Que son muy así como que muy estables. Que nos... Bueno, saludos a todos los Libras. Hoy día primero, mándeme. Yo no soy libre, yo soy una linda y hermosa pisciana. El tuyo más bien no. Es el mes de muchas porque son los días y las noches hermosas, las lunas bellas. Dice Alonso, fíjate, lo voy a decir, ¿eh? Dice José Alonso Cano Castro, mi disque amigo de toda la vida, que me quiere y que ay, que qué chula y qué bonita y no sé qué dice. Felicidades, hoy es tu mes, ja, ja, ja, ja, ja, ja, ja, ja. Ya sabe por dónde iba, ¿verdad? Día de las brujas, ja, ja, ja, ja, ja. Pero bruja buena, esa es la gran diferencia. Que soy una bruja buena. Todos los que me consideren bruja, saludos. La verdad, no me importa que me digan bruja. Me agrada, de hecho, me agrada. Si me decían, no, mejor no te digo. Vamos a echarnos unas micheladas como el otro día.
2: Sote fuerte y abrazo, mami, sé. Para ti solita.
1: Para mí solita, ya estacos, pues. Ya estacas. El saludo para ti. Y, oye, todas las canciones que ponemos aquí son bonitas y están con ganas. Tú porque quieres correr, es porque tú nomás quieres en la pisteadera. Pero apenas es jueves. Jueves, van a decir. Es jueves. Ah, yo dije quién es. No dije, ¿verdad? Te digo, ya me quedé todo así como que. Estoy aquí, voy a empezar a poner aquí las pócimas. Hoy jueves, día primero de octubre de este 2026. De nuestra Teresita del Niño Jesús, San Remigio y Santa Julia, todas las Julias. Julio Ortega. ¿Se acuerdan de Julio Ortega, la que estaba, hace unos ayeres encima, es bien linda y bien hermosa ella? Saludos también para, ¿No te gusta esa rola? ¿Por qué? ¿Por qué no te gusta? Qué groseros, tan bonita que está. Te compas. Ya les he dicho que es como la de Ana Gabriel. ¿Sí? Amigos, simple amigos y nada más. Pero quién sabe en realidad lo que sucede entre los dos. Y cada que cerrando. Cada que llegando la noche finge un adiós. Así tal cual. ¿A ti, Miki, te gusta? Miki Ovalle, le mandamos saludos a mi buen amigo Miki Ovalle. Ovalle. Y luego acá. Buenas tardes, quiero mandar saludos para... No es cierto, déjalo acá. Dice, buenas tardes, toca ya, te escuchamos desde Oklahoma City. Familia Morales, desde Oklahoma City, los queremos mucho, pronto nos miramos, ya está. Vamos a mandarle ya la Normita. Saludos, Normis. Un saludo para Julio, Leonel, Nachito, que andaban en trabajo todavía. De parte de Normita. Normita, el saludo para ella, mi tocaya, allá en Oklahoma, le mandamos el saludo. Y bueno, vámonos con más música. Saludos allá en San Antonio, nos están escuchando también, muchísimas gracias. Y bueno, todos ustedes que están escuchando la Superestelar, la Estación de la Raza, muchísimas gracias. Otro Acadira dice, esa canción no es de mi agrado, mami. No, a nadie le gusta esa. ¿Por qué? De compas. No, bueno. Pues es que yo no la puse. Les dije que estaba en la programación. Yo llegué a agarrar mi cabinita. y estaba puesta esa canción. Así es de que yo no fui. Oye, yo acá apoyando, y no, hombre, olviden lo que puse de la birria, no es cierto, ya se acabó, fue la venta ayer. Y ya me están pidiendo aquí, no, forget it, déjame lo elimino. Vamos a eliminarlo. Vamos a eliminarlo, porque la venta fue ayer. Ya, ahí está, ya, lo quitamos. No es cierto, mami, ¿tú no crees eso? En su casa han de tener puras brujas. Bueno, bueno.
3: Camarada, no, pon algo
4: machín,
3: porque es jueves,
4: bebés. Oye, otro
3: borracho. Jueves, inicio de mes, para andar sembrando el terror con un cumbión, baile y baile aquí en el mamalón.
1: Hoy no más, te digo, pues yo tengo aquí ya mi música, así de que súbele. ¡Ea, ea, ea, ea! ¡Solos, solos! ¡Porque es jueves! Juevesito rico, sabroso, póngase a chambear y súbele a la Superestelar, cualquier tomadera y esas cosas, ahorita no andamos pensando en eso.

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2: Para hoy esperamos un día mayormente nublado con una máxima temperatura que pudiera alcanzar los 31 grados centígrados y el viento soplando del sur-sureste a 10 y 15 kilómetros por hora. Para el día hay un 70% de posibilidad de lluvia, la cual disminuye por la noche apenas en 40%, con una mínima que llegaría a los 22 grados. Para mañana, inicio del fin de semana, más posibilidades de lluvias, hasta en un 40 y 50%, máxima de los 28 grados centígrados y la mínima agradable en los 19 grados centígrados. Lo mismo para sábado y domingo, máximas entre los 26 y los 27 grados y mínimas de 19 grados, con otros 40% de posibilidad de lluvia durante el resto del fin de semana.
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3: Iniciando con puros mix, a ver este qué tal. Dicen que jueves y así. Música de La Firma. 12.25. Un super mix estelar.

0: ¿Qué tal, Pocho? ¿Cómo sigue la canción de Karim León? Bueno, pues la canción de Karim León es como tú lo quieras, o sea, interpretar, la verdad es cada quien su criterio, ¿sabes? Eso señala que nos están escuchando. Esas son las buenas, momis. Y a ver, por acá, ¿qué dice? ¿Por acá qué dice? Ya van para los Eagle Passes. Qué bien, que les vaya muy bien. Solo el puente.
1: Buenas tardes. Qué bonito cuando el puente está ahí.
0: Solito para ti nomás. Para que te vayas a comer todas las hamburguesas del mundo. ¿Con quién vas? ¿Con Rosy? Obvio sí, ¿verdad? ¡Obi!
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Todavía nos alcanza otro mixecito bien padre, pero ahora que sea con la fiera de Ojinaga y hasta Oklahoma. ¿Les gusta? Hoy no más. ¡Ay! ¡Bailamos, Mickey Lugo! Yo sé que vas a decir que sí. Saludos ahí en el rancho, mi rey.

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2: Hoy, Coque, hoy no más. Hoy lo que viene, la mafia.

0: Música de la mafia. Excelente día, bendiciones. Saludos de Antonio, de Arturo y José allá en Buenavista Sur. Super Estelar, buenas tardes.
1: Buenas tardes, ¿cómo ha estado? ¿Cómo le ha ido? ¿Cómo le va?
0: Bien, ¿y usted cómo está? ¿Aquí? Con mucha chamba. ¿Y usted?
1: Escuchándola nomás.
0: Oiga, ¿cómo ve que me dijeron que es mi mes? Que feliz día, que porque es el mes de las brujas.
1: ¿Qué le dijo?
0: Un radio escucha, dice que mi amigo, ¿usted cree?
1: No, me decía solo amigos, ¿para qué quieren los enemigos?
0: ¿Verdad? ¿Para qué quieren enemigos con esos tipos de amigos?
1: No.
0: Es que debe estar bien carita, yo creo.
1: Ya está, un abrazo y un beso, cuídense.
0: Ándale, igualmente, don Matías. El saludo para usted, ya está, don Matías, se agüitó. Hasta don Matías se quedó como que, ¿cómo así? ¿Cómo es posible? ¿Cómo es posible, verdad? Grosero.
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Hola, muchísimas gracias. Saludo, Norma, de Edmundo Garza Lara. El saludo para usted. Se le extraña, pero yo sé que la debe estar pasando súper estelar.

0: se fue, ahí está la música. Ya saben quién canta, ¿verdad? Obvio, Paul Urias, con este mix súper mega romántico. Dice, buenas tardes, momis. Un saludo para Mauro, para Borre, Iván y el Jimmy. Menos para el pollo, que ahí anda pidiendo, como que anda pidiendo dulce, no manches. Saludos para Patito Gordea también, escuchando la estación de la raza, siempre, siempre fiel, ¿verdad que sí, Patito? Porque si no, ella sabe que si le cambia, son 7 años de salación, y yo no quiero que le vaya a pasar algo. Un saludo para mi tío Jaime, que estamos comiendo unos tacos de ojo de vaca con mucho cilantro.
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1: Es la 1 de la tarde. Te invitamos a rezar un Ave María por la paz del mundo y

0: muerte. Amén.
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1: Señorita, un saludo para ustedes allá en Nava, Coahuila, que ahí sentaditos en la plaza escuchando, momis, gracias, muchísimas gracias, de verdad. Señor.

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Una con 14 minutos. Y está agradable la temperatura en Piedras Negras. 26 grados.

Ahí está, de Arturo Buenrostro. Antes, fíjate que yo batallaba para que se me quedara ese nombre. Y decía yo, pues sí, el señor es bien agradable. Tuve el gusto de verlo ahí en el Shelby Park hace algunos añitos. Oye, pues súper lindo y todo el asunto. Y no, no se me quedaba, y no se me quedaba su nombre. Pero ya, por fin. Una con 17, la pregunta obligada, ¿qué va a comer hoy? Platíqueme, cuéntame, dígame.

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2: Para el día de hoy esperamos un día mayormente nublado con una máxima temperatura que pudiera alcanzar los 31 grados centígrados y el viento soplando del sur-sureste a 10 y 15 kilómetros por hora. Para el día hay un 70% de posibilidad de lluvia, la cual disminuye por la noche apenas en 40%, con una mínima que llegaría a los 22 grados. Para mañana, inicio del fin de semana, más posibilidades de lluvias hasta en un 40 y 50%, máxima de los 28 grados centígrados y la mínima agradable en los 19 grados centígrados. Lo mismo para sábado y domingo, máximas entre los 26 y los 27 grados y mínimas de 19 grados, con otros 40% de posibilidad de lluvia durante el resto del fin de semana.
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3: Así es, ya regresamos, 1:00 p.m. ya con 23 minutos. Dije, bueno, ya basta. Vamos a poner algo ahora de lo más nuevo. De lo nuevo que llega aquí a la estación de la raza, vienen los palominos. Para mis amigos, los taxistas.

Dice aquí, su lugar preferido es Peter, el Peter, ándale. Ah, no, pues aquí no, a todos los niños yo creo, y en su momento que los alcanzamos, porque soy súper jovencita, y vamos allá a la piscina y golpas, cállate, qué delicia, súper mega bien. Yo tengo un pensamiento y es mi pensamiento favorito. Esto canta Fidel Rueda, hijo lo preciado.

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2: Apenas, Jimmy. O sea, ya casi me voy y tú apenas te reportas conmigo. Pero yo sé que andas en chifla, todo lo que da, ¿verdad? ¿Cuántos paquetes traemos el día de hoy, corazón? Cuéntamelo todo. ¿Cuántos paquetes? ¿A qué horas empezamos? ¿Cuántos paquetes llevamos? ¿Cuántos nos faltan? Quiero saberlo todo, para ver, o sea, ¿con qué le seguimos? ¿Con qué te llevan así de que más música y que para que andes más así como caricatura? ¡Hola! ¡Qué milagro que andas por aquí! ¡Saludos a mi buen amigo, el trailero! ¿Dónde andas? ¿Qué has hecho, Israel? Porque no te habías reportado. ¿Qué te ha pasado, mijo? ¡El saludo, pues! Y gracias, gracias porque, bueno, ¿te acuerdas de esta muñequilla que dejaste ahí en el rincón, toda triste, abandonada? Es más, ahora con las lluvias, terminó toda mojada y enlodada. ¡Fatal! Super Estelar, buenas tardes.
3: Buenas tardes.
2: Buenas. ¡Ay, otro! ¡Qué milagro, mijo! ¿Te llevó el agua o qué?
3: Sí, ya me anda ahogando.
2: Ah, mira tú, con razón dije, no, pues ya fue mucho, ya se me fue este niño de paseo o se fue, se le llevó la corriente.
3: Hombre, mucho trabajo aquí en rancho.
2: ¿En serio? Oye, ¿y ahora, y si les cayó buena lluvia por allá?
3: Pues muy poca.
2: ¿En serio? Pero todavía falta más, a lo mejor así les llega, ¿no?
3: A lo mejor, ojalá.
2: Perfecto. Esperemos que sí, porque luego aparte no nada más lo disfrutan los arbolitos, también ustedes, y luego los animalitos, no se digan, ¿no?
3: Sí. ¿Sabes por qué llovió?
2: ¿Por qué?
3: Porque me habían matado la víbora, la habíamos colgado.
2: Ay, por eso llueve.
3: Sí.
2: Ah, esa no me la sabía, fíjate. Entonces, si cuelgas una víbora, ya llueve. Yo sabía que fíjate, tú que eres de rancho, yo había escuchado que los rancheros se dan cuenta de acuerdo a cómo estén las vacas acostadas, si va a llover o no. ¿Qué tan cierto es eso?
3: No, eso es el frío.
2: ¿En el frío? Para saber si va a ser frío o no.
3: Cuando andan retozando así, que andan para arriba y para abajo, ajá, es que se va a venir el frente fresco.
2: Ajá.
3: No por la lluvia.
2: Ni cuando están acostadas así, no, nada que ver eso entonces.
3: No, están
2: bien llenas. Ah, es porque están bien llenas o porque, pues no, y luego que no se pongan así porque luego tú te las quieres comer. Tú nomás andas viendo a ver a quién matas, ya ves cómo le fue al pobre marranito.
3: No, y ahorita estamos preparando uno para mañana ya.
2: Ay, no me salas con eso.
3: Y hasta es lo que estamos haciendo, preparando para chorizo.
2: Ah, mira, mira sí. Nomás. ¿Cómo no se ponen a cortar mejor la hierba y comen hierba ahí con rancho? Se le ponen aderezos y ya, a ver.
3: No, pura lechuguita con tomate.
2: Anda, pues nada más, lechuguita con tomate y ya. Sí, ¿para qué quieren comer este y puerco y esas cosas?
3: No, es para que coma el prójimo.
2: Bueno, está bueno. ¿Qué onda, ¿Qué canción quieres, mijo? ¿Qué canción quieres, chiquillo?
3: Ya sabes, ya.
2: Ay, no, es neta. No sale de la misma.
3: Es la misma.
2: Sí, le va a dar sueño.
3: Gabino Barrera.
2: O se va a quedar así, ándate paseando. Ahora que es la de Gabino.
3: Gabino Barrera. Pues ahora la de Agustín.
2: Y la de contrabando. Oye, andas bien recio.
3: La pone, todo volumen.
2: Es todo, pues. La de Jenny Rivera, entonces.
3: La que, una de esas dos, la que sea, la que a usted le guste también.
4: No, no la que caiga.
2: La que caiga. A mí me gusta. Bueno, ahorita la ponemos. Ya está, pues, ahorita la ponemos. Órale, bye. Saludos para Jairo y para el tío Alejandro allá en el rancho Los Becerra, escuchando la Super Estelar. Muchísimas gracias, chicos. Ay, vamos a empezar apenas. ¿Por qué te levantas? Ah, no, tenías mucho trabajo. Tú no te levantas tarde. No creo que haya sido porque te hayas levantado tarde. No estás olvidada, te sigo escuchando en... Ah, bueno. Bueno, pues de perdido, ok. Qué bueno que nos sigues escuchando en el tráiler. Entonces, nada más no te habías podido reportar. Entonces, te perdono. Aquí está el amor, nos gana.

0: música de la maquinaria norteña aquí en la Superestelar. Ya 1:37. Saludos para mi queridísimo amigo, que cómo te quiero de veras, cómo tú sabes que eres tú, ¿verdad? Ya. ¿Para qué te ríes? Saludos para Lalo Viña.
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0: Saludos para Checo Briseño, allá en lo más alto de Piedras Negras. ¡Súbele, chiquillo! ¡Ja, ja!

0: Una de la tarde con 40 minutos, eso indica que vamos a una pausa comercial y yo regreso con más música aquí en la Estación de la Raza.
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1: Un momento, ANSPAC. Saber escuchar es tener la mente activa y abierta. El concentrarnos genera confianza y provoca apertura. Así como la empatía es ponerse en los zapatos del otro, si escuchamos, el otro también lo hará. Y esto asegura que hemos entendido y comprendido lo dicho. Este fue un momento ANSPAC.
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10: Terminando, 1:42. Hoy qué rápido, se me ha ido el tiempo muy rápido. Hoy iniciando este mes de octubre, estamos a 1 de octubre de este 2026. Y me está pidiendo aquí una rola. Esa me gusta, está muy buena. Está muy buena, esa que dice El Güey del Espejo. Es con Mario Villarreal y Leandro Ríos. ¿Ya le puso atención en la letra de esta rola? Está buena, está buena. Para las huellas del espejo también. Ay, dolor. Para el dolor.

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0: Hola, ¿qué tal? Buenas tardes. Esta es la información. Atacan con bombas Molotov secundaria de Torreón, muere subdirectora y hay 4 personas heridas. Fiscal confirma que 2 hermanos exalumnos fueron detenidos como responsables. Promete gobernador todo el peso de la ley contra los responsables del ataque. Envían ante el juzgado penal a sujeto que intentó matar a su padre en Las Palmas. Liberan con medidas cautelares a motociclista que atropelló a peatón en el ejido Piedras Negras. Fianza de $120,000 enfrentan jóvenes detenidos en Eagle Pass con migrantes en hotel. Directivos del CAM 34 presentan denuncia por robo del cableado del plantel. Posible falla eléctrica provoca conato de incendio en vivienda de Eagle Pass. Comisión de los Derechos Humanos en Piedras Negras ha recibido 340 quejas en el año. Descartan daños de ausentismo en escuelas del nivel básico tras lluvias del miércoles. Protección Civil Municipal al pendiente de lluvias por la entrada del Frente Frío número 1. Acusa alcalde, regidores, opositores de boicot, denuncian granja de bots en redes. Alcalde invita a conformar consejo para el rescate y fortalecimiento de la educación. El CRI promueve servicio de electroencefalograma. Invitan a choferes de autotransporte a registrarse a programa del cruce FAST de CBP. Aumentan ingresos a la Dirección de Pensiones, se estabilizan los egresos de esto y mucho más en Radio Zócalo Noticias. Listos que hoy nosotros así comenzamos.
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0: 2:04, temperatura en los 32 grados centígrados. Vamos al pronóstico del tiempo. Hoy la máxima es de 31, ya la pasamos, traemos 32. La mínima en 22 grados con un 40% de probabilidades de lluvias. Viernes, una máxima de 28, mínima en 21 con un 80%. Sábado, una máxima de 26, mínima en 19 con un 80%. El domingo, máxima en 27, mínima en 20 con un 70%. El lunes, una máxima en 28, mínima en 20 con un 20% de probabilidades de lluvias. Y es que luego de las fuertes lluvias que se presentaron la mañana del martes, es importante estar atento a las probabilidades de precipitación que están pronosticadas prácticamente para lo que resta de la semana ante la saturación del subsuelo. Es por ello que la Dirección de Protección Civil y Bomberos mantiene un monitoreo permanente de este sistema de baja presión que viene acompañado al primer frente frío de la temporada y que está ingresando a nuestra región. Ari Antonio Hernández, titular de la dependencia, indicó que se trabaja de la mano con otras corporaciones como Imagen Urbana y Ecología, Obras Públicas y el Sistema Municipal de Agua en Acciones Preventivas. Asimismo, se coordinan con la Policía Preventiva para atender cualquier emergencia, al tiempo que reiteró el llamado a la ciudadanía a respetar el cierre de vados y vialidades para evitar cualquier tipo de riesgo. Así lo dijo Ari Antonio Hernández.
3: Estamos monitoreando la presencia de estas lluvias, ya que vienen con dirección a Piedras Negras. Aquí esta línea que se ve es la antesala del frente frío. El frente frío ya se encuentra llegando a lo que viene siendo Ciudad Acuña. En Ejido El Moral ya tenemos la presencia de lluvias. Esperamos que estas lluvias que se van a generar aquí en la región nos dejen una precipitación de 2 a 5 pulgadas en lo que viene siendo el resto de la semana. Ya tuvimos unas lluvias días anteriores, hace dos días específicamente, que nos dejaron 2.5 pulgadas. Esto saturó un poco lo que viene siendo el suelo, entonces hay que estar muy atentos a lo que viene en cuestión del desfogue, el desagüe de estas lluvias que se pudieran presentar. Ya se está trabajando en las medidas preventivas por parte de Protección Civil y Bomberos. También se está platicando ahí de días atrás con lo que es el Departamento de Ecología y otras dependencias para trabajar en coordinación al momento de que estas lluvias se presenten, también con el Departamento de Seguridad Pública, al momento de lluvias fuertes sobre la ciudad, que se presenten encharcamientos en las zonas bajas, para lo que viene siendo el cierre preventivo de vialidades, hay una ahí estrecha coordinación para cerrarlos antes de que estas zonas bajas puedan llegar a tener el acumulamiento de agua para prevenir cualquier tipo de incidente. Aquí es importante exhortar a la ciudadanía, ya que la lluvia anterior tuvimos ahí ese detalle, que al momento de cerrar plumas, colocar lo que son cintas amarillas, pues la ciudadanía volvía a aperturar nuevamente esta vialidad. Es importante que respeten las indicaciones de las autoridades, así como el cierre de las vialidades, ya que es por su propia seguridad.
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0: 2:08 p.m. y la temperatura en la ciudad de Piedras Negras se encuentra en los 31 grados centígrados. Amigos allá en Acuña con Alma Proa 92.9. Super Estelar con el Tejano Power 94.5 con Emanuel Infante, el Pato, allá en las plataformas digitales Edgar González, en la voz Héctor Sergio y en la vía de comunicación Armando Valdés Martínez. Querido Armando, ¿cómo estás? Buenas tardes.
4: Buenas tardes, Héctor Sergio. Buenas tardes a la audiencia de Radio Zócalo Noticias. Bien, la Fiscalía General del Estado recibió la denuncia formal por el robo cometido al interior del Centro de Atención Múltiple Camp 23, ubicado en la colonia Campo Verde, donde sujetos desconocidos se robaron el cableado de los ministris y otros objetos de la institución. El delegado de la Fiscalía General del Estado en la región Norte 1, Rigoberto Raúl Rodríguez Ríos, indicó que las investigaciones en torno al caso iniciaron, por lo que se busca ya a los probables partícipes de estos hechos.
5: Sí, efectivamente, el día de ayer, en la tarde, se recibe una denuncia de directivos de una escuela de la localidad. La queja principal, pues, es que se ha extraído el cableado de 4 mini splits de ese sitio, de ese inmueble. La denuncia fue recibida el día de ayer, fue canalizada al área de investigación. En este caso, pues, estarán realizando las pesquisas e indagatorias para dar con el responsable o responsables de este hecho.
6: ¿No muestran cámaras o señalan cámaras?
5: Bueno, hasta el momento se está recibiendo la denuncia, los elementos de policía de investigación recién la reciben y empiezan con la indagatoria sobre este robo.
7: ¿Son varios los atracos que han sucedido este mes en plantel?
5: Bueno, y el día de ayer se recibe esta, es la que nos ocupa en este momento.
4: Edgar Gabriel, de 31 años de edad, detenido después de que intentó matar a su papá, Romeo Omar González Villanueva, de 69 años, al colocar una bolsa en la cabeza, en hecho ocurrido en la colonia Las Palmas, fue enviado ante el juez penal por el delito de violencia familiar. El delegado de la Fiscalía General del Estado, Rigoberto Raúl Rodríguez Ríos, indicó que la persona habrá de rendir su declaración inicial ante el juez.
5: Sí, se había informado previamente sobre la detención de una persona que agrede a su padre con una bolsa plástica, adicionalmente lo golpea en la región cefálica. El sujeto fue puesto a disposición del Ministerio Público, se continúa con la integración de la carpeta de investigación. Ya se levantó la denuncia por parte del padre y bueno, pues en las próximas horas se estará definiendo la situación jurídica con una posible consignación ante el juez de la adscripción.
7: ¿Qué delito?
5: Bueno, hasta ahorita el de violencia familiar en la modalidad de física y psicológica.
4: Héctor Manuel, de 29 años de edad, que fue detenido por elementos de tránsito y vialidad después de atropellar a un motociclista, un peatón, Emilio, de nombre Emilio Baltasar Fuente, de 57 años de edad, el pasado domingo, en la noche de la avenida Román Cepeda, en Ejido Piedras Negras, obtuvo su libertad al llevarse a cabo la audiencia de vinculación a proceso y se aplicaron las medidas cautelares. El delegado de la Fiscalía General del Estado en la región Norte 1, Rigoberto Raúl Rodríguez Ríos, indicó que la persona lesionada aún se encuentra delicado de salud.
5: Bueno, se puso a disposición de la autoridad judicial en el término constitucional a una persona del sexo masculino al que se le atribuye el delito de daños y lesiones, esto en perjuicio de una persona que convalece en un hospital de la localidad. Su estado de salud es delicado. La persona fue vinculada a proceso, se establece un plazo de investigación complementaria de 2 meses. Adicionalmente, se impone una medida cautelar consistente en la prohibición de salir de la ciudad, así como también la firma periódica para garantizar la presencia de esta persona durante el procedimiento.
7: ¿Estado de salud delicado?
5: Delicado.
4: Y bien, Héctor Sergio, audiencia de Reyesoca Noticias, esta es la información policíaca más importante generada al momento.
0: Gracias, querido Armando Valdés Martínez, atentos a lo que suceda durante el día.
4: Así estaremos pendientes y con estas amenazas de lluvia, estar pendientes, Héctor, buena tarde.
0: Eso es correcto, que tengas buenas tardes y buen provecho, Armando.
4: Buen provecho también para ti.
0: Gracias, 2:12, temperatura en Piedras Negras, 31 grados centígrados. Efectivamente, como dice nuestro querido amigo Armando Valdés Martínez, hay que conducir con extrema precaución y obviamente disfrutar de los sagrados alimentos. Muy temprano, esta mañana, pues se presentó un percance automovilístico muy fuerte, la verdad, en donde ambos coches quedaron inservibles. Nadie queremos tener un accidente, gastar lo que no tenemos y sobre todo que se ponga en riesgo la salud de algún familiar. Así que si usted sabe que hay un pronóstico, si sabe que vienen lluvias, hay que apurarnos a hacer lo que tenemos que hacer, hay que manejar con extrema precaución, manejar a una velocidad no pues despacio, sino con bastante cautela ante esta situación. Eleazar Ibarra se encuentra en la vecina ciudad de Golpaz y nos tiene información. Adelante, Eleazar.
8: ¿Qué tal, Héctor Sergio? Muy buenas tardes. Saludamos a la audiencia de Radio Zócalo Noticias para informarles que el departamento de la policía que trabajó el caso de los dos jóvenes de 18 y 19 años de edad capturados tras ser descubiertos transportando, o mejor dicho, ocultando a 3 indocumentados, 2 cubanos y un guatemalteco en un hotel de esta ciudad, han sido ya procesados por cargos de tráfico de personas y de operar un refugio para indocumentados, aunque haya sido un hotel, así se maneja la situación, el cargo que tiene que ver con 2 inmigrantes. Cada uno recibió fianza de $60,000 y bueno, pues deben de pagar el 10% para poder salir en libertad y continuar su proceso. De acuerdo a la información que dio a conocer la autoridad por conducto del subjefe policial Humberto Garza, estas dos personas dejaron desde el estado de Oklahoma para implicarse en el tráfico de inmigrantes. Ángel Gabriel Ramírez Hernández y Jesús Torres Rendón, pues evidentemente recibirían un pago a cambio de este trabajo, pero pues lo que no tomaron en cuenta es que la autoridad policial se encuentra pues prácticamente vigilante para combatir todo tipo de delitos, y uno de estos es el tráfico de personas, hecho que fue atendido originalmente ahí sobre Del Río Boulevard, sobre la calle Río Vista, y sobre el Río Boulevard es donde se localiza el hotel donde estaban ocultas las 3 personas que habían recogido Hernández y Torres pues minutos antes para poder preparar su traslado hacia el interior del estado de Texas. Son cargos graves y bueno, pues ahora esperan su consignación ante la Fiscalía del Distrito. Hablando de otra información, bueno, pues esta mañana ocurrió un conato de incendio en un domicilio de la calle Ferry, casi en esquina con la calle Concho, al norte de esta comunidad. La emergencia fue atendida por elementos del departamento de bomberos y también de la policía, que pues se resguardaron la zona para evitar el tráfico de automovilistas y así trabajar con toda libertad. lo que dio a conocer el jefe de bomberos, Rudy Cardona, es que en el lugar no estaba nadie. Sí está ocupada la vivienda por una sola persona, pero fueron vecinos los que se vieron alertados de una intensa humareda que salía del ático de ese domicilio. Y bueno, conforme llegaron los bomberos, ingresaron y pudieron sofocar lo que parecía extenderse como fuego a la zona, pues, de la casa. Y antes de que pudiera hacerlo y de que corriera el riesgo de propagarse hacia zonas vecinas, pues, es como actuaron los bomberos, apagando todo indicio de fuego. Hubo daños materiales solamente ahí en el ático y, bueno, pudieron controlar esta situación en por lo menos 40-45 minutos que se permanecieron en ese sitio trabajando los bomberos. Lo que dice Cardona es que, aunque se sabe o se anticipa una falla eléctrica, los detectives harían una inspección exhaustiva para poder precisar justamente las condiciones en las que se encuentra el sistema que alimenta de energía eléctrica a este domicilio de madera. Y bueno, hay una situación que se dio por parte de dos hombres en un incidente ocurrido allá en Minas del Seco. Resulta que anoche estaban ingiriendo alcohol Rolando Hernández y Aisu Rodríguez. Este sujeto, pues, es quien reportó a las autoridades una discusión entre ambos. Al calor de las copas comenzaron a discutir, pero pues terminaron por escalar a los golpes. Uno de ellos, Rolando Hernández, lastimó al otro en uno de sus dedos y bueno, pues la situación fue atendida por los diputados del sheriff, quienes detuvieron a la pareja para transportarla al centro de detención Stone Bowls y ser procesados. Son compañeros de cuarto estas dos personas y bueno, pues un juez se encargará de procesarlos. La víctima dijo que aunque presentaba una lesión cortante en uno de sus dedos, pues rechazó la ayuda médica, pero pues no evitó que fuera a parar a prisión porque también se encontraron en estado de intoxicación por consumo de alcohol. Es lo que dio a conocer el jefe de los diputados, Roberto de León. Y también hay una mujer que fue detenida por parte de, inicialmente, agentes de CBP, de Aduana y Protección Fronteriza, en el puente internacional número uno, porque Erika Estrada Vélez, al momento de llegar del lado mexicano y se identificó con el oficial de CBP, resultó con una orden de búsqueda en San Antonio, Texas, donde tiene un proceso activo por cargos de obscenos. Ella cometió actos inapropiados a la vista de otras personas, fue reportada en su momento, denunciada, y bueno, pues por no presentarse a la corte, es por eso que se le dicta esta formal detención, orden de arresto que fue cumplimentada el día de ayer, y ahora se encuentra en la cárcel Tom Bowles, esperando a que sea transportada allá donde se le busca para que continúe su proceso. Ese reporte, doctor Sergio, buenas tardes.
0: Gracias, Eleazar Ibarra, que tengas buena tarde y muy buen provecho, Eleazar.
8: Igualmente, buenas tardes.
0: Buenas tardes, 2:20, vamos a hacer una pausa comercial y nosotros regresamos.
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6: 2:22, 31 grados la temperatura. Un ataque perpetrado por dos exalumnos de 18 años al interior de la escuela secundaria 13.

0: Torreón dejó como saldo una persona fallecida y por lo menos 4 lesionados. El reporte ingresó alrededor de las 8:50 horas de este jueves sobre la calle Verdad del sector mencionado, cuando múltiples llamadas alertaron sobre presuntas bombas Molotov que fueron detonadas al interior. De inmediato, numerosos cuerpos de seguridad acudieron al lugar, dentro de ellos elementos de la Policía Municipal, Policía Estatal, Ejército Mexicano, La Par, Guardia Nacional y Grupo de Reacción Torreón. Se confirmó en el lugar que la persona fallecida fue identificada como Leslie Edith, de 56 años, quien se desempeñaba como subdirectora del plantel educativo, además de un lesionado identificado como Ricardo Quintana, de 65 años, el alumno Alexis, de 13, y Gerardo, de 49, y otra persona que no ha sido identificada. Los lesionados fueron llevados al Sanatorio Español de Torreón, mientras el operativo continúa al exterior del lugar para establecer las causas de los hechos. El fiscal general del estado, Federico Fernández Montañez, confirmó la detención de 2 exalumnos de la escuela secundaria número 13, ubicada en el ejido Unión, en Torreón, quienes son los sospechosos del ataque con petardos al interior del plantel educativo y que ocasionó la muerte de la subdirectora, además de dejar a un estudiante en estado de gravedad y a otras 2 personas heridas. Fernández Montañez explicó que los 2 detenidos son hermanos, irrumpieron en las instalaciones de la escuela y atacaron directamente al personal administrativo, entre ellos la subdirectora, quien lamentablemente falleció en el lugar de los hechos. Refirió que uno de los estudiantes que resultó herido en el ataque fue trasladado en estado crítico a un hospital de la región debido a la gravedad de las heridas que sufrió. El fiscal lamentó este hecho y reiteró que en Coahuila el que la hace la paga, por lo que se espera que las 2 personas detenidas sean procesadas penalmente por este ataque que ha consternado a la población. La voz del fiscal Federico Fernández Montañez.
1: Pues un tema muy lamentable. Vamos a la ciudad de Torreón, al municipio de Torreón. La verdad es que es un tema que lamentamos mucho. Yo les puedo comentar que las investigaciones preliminares marcan, tenemos 2 personas que son los probables responsables, 2 personas de 18 años, hermanos, que están detenidos, ya puestos a disposición de la autoridad ministerial. Lo que nos informan es que son exalumnos de este plantel educativo que está ubicado en el ejido La Unión. Llegan estos 2 exalumnos y agreden a autoridades administrativas de la institución, así como algunos alumnos. Lamentablemente, una persona de sexo femenino, subdirectora del plantel, pierde la vida.
2: A machito esos puestos.
1: Pierde la vida. Vamos a determinar ahorita cuál fue la causa y el tipo de agresión. Evidentemente, es una agresión brutal. Y pues bueno, vamos a ahorita a determinar, vamos a Torreón porque vamos a hacer una entrevista
2: Palacio, con alumnos, hay alumnos lesionados.
1: A ver, se hablaba de algún tipo de explosivo, la verdad no tenemos determinado al momento. Ustedes saben, nos hablan de armas blancas hasta el momento, una especie de petardos, pero no un tipo de explosivo como que el detalles que hubiera causado un estrago, sobre todo al interior de un plantel, pero no lo podemos todavía determinar con exactitud hasta que no podamos.
2: ¿Desconoces si estos hermanos andaban bajo el influjo de algún?
1: Se van a hacer ahorita los dictámenes médicos. Sabemos que eran exalumnos, que el móvil que indican ellos de manera preliminar era un tema de sentimientos contra el plantel. Están detenidos, están puestos a disposición de la autoridad ministerial y será en un par de horas cuando podamos darles.
2: Se confirma el fallecimiento de la subdirectora.
3: ¿Cuál es el saldo hasta ahorita?
1: Lo comenté hace un momento, se confirma el lamentable deceso de una persona de sexo femenino, subdirectora del plantel. Hay otros 3 heridos, entre ellos un par de alumnos.
3: ¿En qué estado?
1: Uno de ellos nos comentan que en estado grave, y bueno, 2 personas detenidos, 2 probables.
2: ¿Estas personas irrumpieron la escuela? ¿Cómo?
1: Irrumpieron en la escuela, son los datos que tenemos. Irrumpieron en la escuela, en este ejido, en la región Laguna, y pues vamos a verificar ahorita cuál es el móvil.
0: 2 de la tarde ya con 27 minutos y la temperatura

0: temperatura 32 grados centígrados. El gobernador de Coahuila, Manolo Jiménez, afirmó este jueves que la agresión armada en una escuela de Torreón no quedará impune. Además, precisó que fueron detenidos los dos presuntos responsables y las carpetas de investigación están en marcha. El mandatario precisó que se tiene pleno conocimiento de los hechos mismos en los que perdió la vida una mujer y otras personas más quedaron lesionadas. Indicó que desde el primer momento se tuvo acercamiento con las víctimas y sus familiares, a quienes se les ha brindado todo el apoyo para su atención médica. Indicó que el fiscal y el secretario de gobierno ya se trasladaron a Torreón para dar seguimiento personal al caso y avanzar con el proceso.
1: Una situación muy lamentable. Bueno, desde que tuvimos conocimiento de esta situación, estamos trabajando con coordinación con la Fiscalía, con la Secretaría de Educación Pública, con la Secretaría de Seguridad Pública, con el gobierno municipal aquí de Torreón.
2: ¿Qué es lo que le informa en este momento? ¿Personas fallecidas?
1: Ya el fiscal, hablé con el fiscal por la mañana, desde que salió esta situación. La información que tenemos y que ya se emitió por parte de la Fiscalía es que hubo una agresión por dos presuntos exalumnos de esta escuela. Y bueno, hubo una agresión hacia cuatro personas, tres personas del área administrativa, un alumno. Se comenta, se presume que fue con arma blanca. Bueno, es una situación muy lamentable. Ya se tomó el protocolo entre la Secretaría de Educación, la Secretaría de Gobierno, la Fiscalía y DIF Coahuila para atender esta situación.
2: ¿Únicamente es una persona o hay dos personas?
3: O el móvil también que nos está compartido.
2: ¿Había una venganza o algo?
1: Por el momento la información que tenemos es que hay una persona fallecida dentro, que era parte del cuerpo administrativo de la escuela. Bueno, presuntamente es por algunas situaciones personales, pues rechazo o alguna situación ahí de enojo personal.
0: Tras escuchar las detonaciones al interior de la secundaria general número 13, habitantes del sector acudieron al plantel y persiguieron por el patio a los dos jóvenes señalados como presuntos responsables del ataque, según relató una vecina. María Guadalupe, habitante de la zona, explicó que fueron los propios vecinos quienes acudieron a la escuela después de escuchar lo ocurrido y participaron en el resguardo de los estudiantes. La mujer agregó que los habitantes consiguieron alcanzar y retener a los jóvenes antes de entregarlos a las autoridades. De acuerdo con su testimonio, los presuntos agresores serían dos hermanos, los dos de 18 años, conocidos como los cuates. Agregó que un menor habría perdido su mano tras el ataque. El testimonio se suma a los primeros reportes sobre la detención de dos hermanos de 18 años señalados como presuntos responsables de esta agresión que ha conmocionado al estado de Coahuila y a la nación. Hacemos una pausa, regresamos.
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0: 27 minutos para que sean las 3 de la tarde, 32 la temperatura. Nos vamos a las calles de la ciudad. ¿Dónde más? Con Salvador González, nuestro reportero urbano. Adelante, Chava, buenas tardes.
9: Te saludo con muchísimo gusto, Héctor Sergio, en esta tarde. Muy buenas tardes a la audiencia de Radio Zócalo Noticias. En esta tarde, fíjate nada más, nos encontramos sobre el Boulevard Ancira, acá a las afueras del 12º Regimiento de Caballería, mi estimadísimo Barbosa. El motivo, pues de acuerdo a lo que nos comparte una familia en Piedras Negras, que nos solicitan el acompañamiento a esta zona militar, ¿por qué motivo? Ellos señalan que el día 27 del mes de febrero, ellos tuvieron un percance automovilístico allá en el cruce de las calles Bordo Norte, cruce con calle Juaristi, muy cerca de la colonia del Edén. Ellos fueron afectados en este percance automovilístico. El responsable, de acuerdo a la información que ellos nos comparten, mi estimado Barbosa, el responsable se trata de un elemento del 12º Regimiento de Caballería en Piedras Negras. El caso, en ese momento, por la magnitud del problema, sobre todo por los daños materiales totales y las lesiones que recibieron los tripulantes de un vehículo, del vehículo afectado, fueron personas que sufrieron lesiones, que tuvieron que trasladarlos a un hospital en la vecina ciudad de Higo Paz. Y bueno, fue un caso muy sonado en ese sentido. En ese momento, después de que se fue consignado el elemento del 12º Regimiento al Ministerio Público, allá llegaron a un acuerdo reparatorio de daños. Ahí mismo se determinó que se cubriría el total de la unidad con daños de pérdidas totales, así como también los gastos médicos correspondientes. En un principio, señalan los afectados que el elemento del ejército mexicano aportó una cantidad aproximadamente de 45,000-50,000 pesos, pero ya después no respondió las llamadas, aún cuando quedó asentado en el Ministerio Público el acuerdo correspondiente, ya no respondió las llamadas, ya no atendió el caso de esta familia afectada, que todavía resta un total de aproximadamente unos 40,000 pesos en moneda mexicana, así como también 9,000 dólares de los gastos médicos allá en la Unión Americana. Y al no recibir respuesta, y sobre todo porque el Ministerio Público ha girado citatorios para que el elemento castrense se presente en el Ministerio Público, este ha hecho caso omiso de la solicitud correspondiente, por lo que la familia viene al 12º Regimiento a solicitar el apoyo precisamente del comandante del 12º Regimiento de Caballería para que su elemento se haga responsable de esta situación que enfrenta en el municipio de Piedras Negras. ¿Qué está el asunto? En estos momentos la familia afectada está dialogando precisamente con elementos al interior de este 12º Regimiento, y bueno, pues al parecer y los van a recibir. Muy buenas tardes, amiga.
10: Buenas tardes.
9: ¿Los van a recibir?
10: Eso es lo que estamos esperando.
9: Ajá.
10: Ojalá que se encuentre aquí el señor Jesús Manuel Cerino.
9: Jesús Manuel López Cerino.
10: Así es.
9: que es la persona que te adeuda la cantidad por daños materiales y sobre todo por el tema de cubrir gastos médicos.
10: Así es.
9: Ajá. Y ustedes nos comentaban que hasta el momento no han podido localizarlo.
10: No, no nos contesta, se hace mento y ya estamos fastidiosamente hartos, queremos que se haga responsable.
11: Ajá. Nos estamos haciendo cargo nosotros con los gastos del carro porque todavía no acabamos de pagar.
9: Ajá.
11: O sea, tenemos que pagar el seguro del hospital, tenemos que ir pagando el carro.
9: No, fue el día 27, nos comentan ustedes.
10: De febrero. Ajá.
9: 27 de febrero, a la fecha, no hay respuesta sobre este asunto.
10: No.
9: Pues esperemos que con esta visita que hacen ustedes al 12º Regimiento, pues el comandante del 12º Regimiento los pueda recibir y poder darles una solución a este caso que ustedes, que como bien comentan, inclusive ya está hasta ante la Fiscalía, pero que tenía más girados citatorios y este no se presenta.
10: No se presenta.
9: Ajá. Pues ahí está lo que nos comparte. ¿Qué familia son ustedes, perdón?
10: Barriento.
9: La familia Barriento del municipio de Piedras Negras es quien se presenta acá en el 12º Regimiento para solicitar el apoyo del comandante de esta zona militar y a ver qué respuesta les pueden otorgar ante esta situación que enfrenta el elemento castrense.
0: Bueno, pues vamos a estar muy atentos, Salvador, a lo que suceda con esta situación, el elemento castrense. ¿Y qué dicen sus superiores, Chava? En este caso, ojalá y se atienda la petición de los ciudadanos afectados, porque ellos están pagando cuando debe pagar otro. Gracias, Chava.
9: Muy buenas tardes.
0: Buenas tardes, Salvador. 20 minutos y serán ya las 3 de la tarde. La temperatura en la ciudad de Piedras Negras en los 32 grados centígrados. Y obviamente siguen las probabilidades de lluvias para Piedras Negras y la región. No descarte usted, no haga confianza, por favor, respete las recomendaciones tanto de Protección Civil en el estado, en la región y la municipal, y evitemos ser parte de la estadística. Armando López Capetillo en la vía de comunicación. Adelante, Armando, buenas tardes.
12: ¿Qué tal, Héctor Sergio? Amigos de Radio Zócalo Noticias, el alcalde Carlos Jacobo Rodríguez acusó a los regidores que se oponen a su gobierno de intentar boicotear la sesión del Cabildo del miércoles. Por ello, se preparó con cifras históricas y contundentes para neutralizar esa estrategia de Estado. Acusó que los ediles del Partido Revolucionario Institucional, Movimiento de Regeneración Nacional y del Partido del Trabajo actúan bajo una constante de dañar la imagen de su administración sin dar resultados positivos.
13: Los regidores lo que quieren es quitarme el poder para firmar contratos, convenios, para hacer compras en el municipio. Me quieren amarrar de manos para frenar la operación del gobierno, pues porque ya para ellos es insoportable los datos que arrojen que somos número uno en todo. Ayer yo obviamente percibí que querían reventar esa sesión. Yo me iba a esperar hasta votar el punto de la cuenta pública para poder sacar los datos, las cifras, los indicadores, las estadísticas y exhibirlos de que han estado en contra de este gobierno por una consigna específica de un partido político, de un jefe, de una operación de Estado que hay ya en contra de los nigropetenses y de los cuales ya los regidores traidores a la 4T, bueno, ya están operando a favor del PRI. Imagínense nada más qué vergonzoso es que tu líder político sea Lorenzo Menera.
12: No obstante, afirmó que a pesar de ello, la ciudadanía mantiene su respaldo al municipio, al tiempo que denunció públicamente la operación de una granja de bots en redes sociales que van a exhibir en próximos días.
13: Si ustedes analizan, creo que la narrativa y la percepción de la ciudadanía real de Piedras Negras, pues sigue estando a favor de nosotros. Eso lo podemos constatar en las redes sociales. Digo, sabemos que hay muchos bots. Hay una granja de bots que está operando también aquí en Piedras Negras, que quería exhibirla hoy, pero no podemos manipular de en vivo en la pantalla. Vamos a comprar un aparato para poderlo hacer y vamos a exhibir la granja de bots que está operando aquí en Piedras Negras.
12: Buscando atender de manera eficiente las necesidades de las escuelas mediante un esquema de trabajo conjunto con el gobierno del estado, el alcalde Carlos Jacobo Rodríguez propuso crear el Consejo para el Rescate y Fortalecimiento de la Educación. El organismo estará integrado por funcionarios estatales, municipales y del sector educativo, quienes sesionarían cada 15 días para revisar necesidades, acordar acciones y dar seguimiento a todas las peticiones de las escuelas.
13: Pues como ustedes pudieron ver en el video, tenemos así de oficios de las escuelas, y entonces uno le anda chambeando en todas y para todas las direcciones y tienes a funcionarios del estado golpeando al gobierno municipal. Entonces yo ya no puedo hacer el trabajo de ellos, digo, todavía que les echo la mano y luego vienen y me clavan el cuchillo en la espalda. Entonces vamos a poner las cosas en perspectiva como debe ser. Yo propongo un consejo para el rescate y el fortalecimiento de la educación, que sesione cada 15 días y en el que estén, sobre todo, los que les gusta ya andar haciendo entrevistas, Sonia Villarreal y Memo Ruiz, funcionarios, ella del estado y él del Congreso, pero bueno, sabemos que en esa licuadora se meten todos. Entonces, la idea es que pertenezcamos ahí funcionarios del estado, del ICIFED, del INAFED, los jefes de zona escolar, directores, director de educación, directora de desarrollo social, directora de bienestar, y somos más o menos como 30 gentes que vamos a conformar ese consejo para darle seguimiento a las cosas. Nosotros aquí le damos seguimiento a lo que planeamos, la estrategia que tenemos gubernamental. Ustedes todos los días preguntan y entonces ya toca que nosotros le empezamos a preguntar al estado, oye, ¿cómo vas con esta petición? ¿Por qué tenemos esta escuela que tiene un mes sin luz? Para darte un ejemplo.
12: Reporte, Héctor Sergio.
0: Gracias, Armando, que tengas buena tarde.
12: Buenas tardes.
0: Buenas tardes, 16:00 a.m, pausa, volvemos.
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0: 13 minutos y serán las 3 de la tarde. Mario Enrique Alvarado con información de última hora. Adelante, Mario.
1: ¿Qué tal, Héctor? Buenas tardes para ti y para toda nuestra audiencia de Radio Zócalo Noticias. Héctor, nos encontramos en estos momentos en la colonia Santa María de Piedras Negras. En estos momentos hay una situación delicada que hay que informar a la ciudadanía. Hay por lo menos 3 personas que en estos momentos se encuentran en el hospital, pero vamos a escuchar la voz del director de Protección Civil y de Bomberos, Ari Antonio Hernández, que nos va a explicar un poco más de lo que está pasando en estos momentos. Ari, buenas tardes.
2: Buenas tardes. ¿Qué reporte están atendiendo en estos momentos?
3: Sí, recibimos un reporte donde se hacía mención que teníamos un derrame químico aquí en la colonia Santa María en una chatarrera. Al momento de trasladarnos, pues nos percatamos de que es fosfato de aluminio. Al momento de una persona tenerlo en sus manos, lo abre, sale lo que viene siendo una nube tóxica, y pues viene lo que es la inhalación. La persona inmediatamente lo primero que hizo depositarlo en una fosa séptica. Desafortunadamente, pues este químico, al contacto con lo que viene siendo la humedad, pues hace lo que viene siendo una reacción, puede llegar a generar lo que es la nube tóxica, y asimismo en ocasiones pues también es altamente flamable, puede llegar a hacer explosión. Entonces se hace lo que es el perímetro, la contención de este químico.
1: Estamos hablando de la chatarrera y todavía pues observamos que son varias calles alrededor, sería aproximadamente una cuadra
3: la redonda. Una manzana, se decide evacuar una manzana a la redonda. Afortunadamente el viento tiene la dirección hacia donde está despoblado. Sin embargo, de manera preventiva se decide hacer la evacuación de la manzana completa, ya que teníamos esta nube tóxica en el área.
1: Ari, ¿qué calles son las que en esos momentos, o qué calle es la principal prácticamente rumbo al Cárcamo de Cimas, pero cuál es el cruce de las calles? Sabemos, para que la gente que ha estado viniendo, de hecho ya van varias ocasiones que la gente viene y se tiene que regresar. Estamos en el cruce de dónde, Ari.
3: En lo que viene siendo aquí, la calle principal que va hacia lo que es el Cárcamo, entonces pues es evitar ahorita ir a lo que viene siendo la Isla del Mudo.
1: Estamos en el cruce de Manuel Domínguez y la calle 5 de Febrero. Para quienes no nos escuchan, eviten en estos momentos acercarse al lugar, porque a pesar está cerrado, está todavía el acordonamiento por esta situación de última hora. ¿Hay lesionados, hay trasladados al hospital?
3: Sí, tenemos 3 personas que fueron trasladadas. Una fue de manera preventiva, una de ellas ya presentaba síntomas ya un poco más avanzados, tenía dolor de cabeza, presentaba lo que viene siendo vómito también, y otra de las personas tenía síntomas leves todavía, es un menor, y se trasladó también inmediatamente al Hospital Salvador Chavarría. En este momento pues ya están recibiendo lo que viene siendo la atención médica, y exhortar, ¿verdad?, a lo que viene siendo la ciudadanía, evitar esta calle que más conocida es como la calle que nos lleva a la Isla del Mudo.
1: ¿Este químico que señaló se considera grave el haberlo inhalado?
3: Sí, es peligroso, es altamente peligroso el haberlo inhalado, hay que llevar un tratamiento específico. Afortunadamente estas personas en este momento, como te hago mención, ya están recibiendo la atención adecuada.
1: Perfecto, y muchas gracias. Héctor, pues es de momento la información que se va generando acá en la colonia Santa María.
0: Gracias, Mario. Que tengas buena tarde.
1: Buena tarde.
0: Buena tarde. Son 2:50, 10 minutos y serán las 3. Pues ahí está información de última hora por parte de nuestro compañero Mario Enrique Alvarado Campos. Allá en la Santa María hubo un derrame de químicos. Tuvo que intervenir el cuerpo de médicos por el tema de la intoxicación. Afortunadamente ya está controlada la situación y obviamente se le dará seguimiento a este tema. Esperamos el enlace ahora con nuestro compañera Alma Proa allá en Ciudad Acuña, Coahuila, para ver cómo les ha ido con este tema de las lluvias, si les pegó o no fuerte, si sonaron las alarmas, porque esta mañana el comandante José Francisco Contreras Obregón pues compartía con nosotros imágenes precisamente de la precipitación pluvial. Hola, Alma, ¿cómo estás? Buenas tardes.
4: Muy buenas tardes, Héctor Sergio, buenas tardes a todo nuestro auditorio. Les saludo desde el bello puerto del futuro, donde en estos momentos nos encontramos con una temperatura que se ubica en los 31 grados centígrados. Y bueno, pasando de lleno a la información, les voy a conocer que la prevención y un diagnóstico oportuno es lo que pueden hacer la diferencia en la vida de cualquier mujer. Es por ello que por parte del sector salud se han duplicado todas las acciones encaminadas precisamente a la concientización sobre lo que es el cáncer de mama, que es una de las principales causas de muerte entre la población femenil. María de Jesús Rizo Campos, quien es la coordinadora de salud reproductiva en la jurisdicción sanitaria 02, detalló que las campañas de prevención son permanentes. Aunado a ello, la Secretaría de Salud trabaja en coordinación con instituciones médicas como el INS o el ISSSTE, las cuales llevan a cabo campañas de mastografía durante todo el año. Detalló que es necesario que las mujeres aprendan a conocer su cuerpo, por lo que se recomienda iniciar la exploración mamaria a una etapa temprana, a partir precisamente de los 20 años. De esta forma les será más fácil identificar cualquier situación que pueda ser considerada como anormal. La coordinadora de salud reproductiva señaló que la salud debe ser una prioridad en la vida de cualquier mujer, por lo que se les recomienda acudir a la clínica o hospital más cercano para poder practicarse así sus estudios de rutina y detectar de forma oportuna la presencia del cáncer de mama o cáncer cérvico-uterino. Por último, informarles que precisamente el Sistema para el Desarrollo Integral de la Familia llevó a cabo una jornada más de lo que es el proceso de selección de candidatos a los programas de cirugía de cataratas. Estas valoraciones se realizaron por parte de especialistas médicos que arribaron a la ciudad, procedentes precisamente del estado de Nuevo León. Ellos fueron los que se encargaron de seleccionar y realizar los estudios de rutina a los posibles candidatos precisamente a este tipo de cirugía. Cabe hacer mención que tras esta primera valoración se realizó la conformación de los expedientes técnicos, así como también se va a iniciar lo que es el proceso de control de enfermedades crónico-degenerativas para evitar con ello cualquier posible complicación durante el proceso. Compañeros, esto es parte de la información generada en el Puerto del Futuro. Desde la

0: Sinaloa.
1: Gracias, Alma. Buenas tardes y buen provecho.
0: Igualmente, compañero. Muy buenas tardes.
1: Buenas tardes, Alma Proa, allá en el Puerto del Futuro, en Ciudad Acuña, Coahuila. Faltan 5 minutos para que sean las 3 de la tarde. Les recuerdo el pronóstico del tiempo para hoy. Hay una temperatura mínima de 22 grados con un 40% de probabilidades de lluvias esta noche para Piedras Negras. Mañana viernes, una máxima de 28, mínima en 21, con un 80% de probabilidades de lluvias. Sábado, máxima en 26, mínima en 19, con un 80% de probabilidades de lluvia. Domingo, máxima en los 27, una mínima en 19 grados. Y hay un 70% de probabilidades de lluvia. Lunes, máxima en 28, mínima en 19, con un 50% de probabilidades de lluvia. Así que continúan las lluvias para Piedras Negras y la región. Hay que estar atentos a las recomendaciones, a la llegada precisamente de estas lluvias y sobre todo evitar transitar por los vados que todos ya conocemos. Gabriel Méndez en la vía de comunicación. Adelante, Gabriel, buenas tardes.
2: ¿Qué tal, Héctor Sergio? Amigos de Radio Zócalo, muy buenas tardes, un gusto saludarles, y bueno, comentarles que habiendo superado ya la estadística del año anterior, la Comisión de los Derechos Humanos del Estado de Coahuila, con sede en Piedras Negras, ya contabiliza un total de 340 quejas recibidas en el presente 2026, por diversos motivos, en su mayoría relacionados a señalamientos contra la autoridad y funcionarios públicos. El tercer visitador de la dependencia, Manuel López Soto, indicó que aunque falta de definir las cifras oficiales con las que cerró el mes de septiembre, se tuvo una incidencia menor a la comparada en meses anteriores, aunque la tendencia que ha predominado en el año pudiera ocasionar que se supere las 400 quejas recibidas, una cifra que sería histórica y sin precedentes, así lo señaló. Destacó que esta situación genera un mayor impacto al considerar que la actual estadística acumulada en el municipio supera a las registradas en otras localidades del estado con mayor densidad poblacional, como lo es Saltillo y también Torreón.
3: En 2025 recibimos 320 quejas, pero ahorita al día último de septiembre llevamos 340 aproximadamente, faltaban por ahí verificar, pero más o menos son 340 hasta el día 30 de septiembre. Quiere decir que ahorita ya llevamos 20 más que el año pasado, pero todavía nos faltan 3 meses más por atender a la ciudadanía, que esto pueda repercutir en otras 70, 80, no sé cuántas quejas, pero si ahorita ya superamos faltando 3 meses, quiere decir que va a ser muy superior a años anteriores, porque llegamos a tener unos 85, 301, 303, 320 lo más el año pasado, 2025. Creo que pues este año sí vamos a andar sí, cerca de las 400 o posiblemente una diferencia abajo o arriba de 400.
4: ¿Qué sería un registro histórico?
3: Sería un registro histórico porque nunca ha habido una cantidad así. Tengo entendido que tenemos un poquito más quejas que en años anteriores, bueno, un poquito no, pero sí que vamos superando incluso a oficinas grandes como Saltillo y Torreón. Todo bueno, pues todo es cuestión de atender a la gente, claro, buscar las soluciones rápidas de las quejas y seguir ahí atendiéndolo.
4: Los motivos, licenciado, siguen derivándose por mismas razones, quejas ante funcionarios públicos, autoridades.
3: Sí, mire, ayer estábamos platicando con una persona de la fiscalía que decía que por ejemplo en este principio de año se habían dado varios cateos, creo que por ahí hablaban acerca de unos 20 cateos que ellos supieron, ¿verdad? Entonces yo creo que cada cateo implica el ingreso a una casa y a lo mejor la gente viene y presenta su queja. Vamos a pensar que el cateo está ordenado por un juez y pues es obvio que pueden hacerlo. Aquí la cuestión que la gente se queja es no tanto por el cateo, sino por el trato que señalan a veces se les da. Y bueno, hemos visto quejas que por detenciones ilegales, arbitrarias. Entonces yo creo que todo esto va generando precisamente un mayor número de quejas de las cuales estamos atendiendo.
2: En otra información, con un ausentismo escolar de apenas entre un 10 y un 15%, así como ningún reporte de algún plantel educativo que sufriera de daños en sus instalaciones, fue el saldo registrado la mañana de este miércoles en escuelas de nivel básico de la localidad, tras las intensas lluvias que azotaron en la madrugada, según informó el profesor Benito Luis Costilla. El director de los servicios educativos regionales mencionó que por tal motivo y a fin de seguir salvaguardando la integridad de todos los menores, mediante las inclemencias del clima, todas las inasistencias registradas durante este miércoles fueron justificadas. Asimismo, Aseveró que seguirán en alerta ante el pronóstico de importantes lluvias que se mantendrá para los próximos días, notificando oportunamente a los padres de familia cualquier posible suspensión de clases a través de los canales oficiales de cada escuela.
5: Mira, te comento que no fue un ausentismo muy marcado. Sí sabemos que hubo una lluvia muy un poco fuerte y sí fueron creo que 3-4 pulgadas lo que afectó en total en la ciudad. En las escuelas donde se marca normalmente el riesgo por cuestiones de lluvias que están en partes bajas de la ciudad, es donde se presentó quizá un poco, un 10-15% de ausentismo, debido a que, bueno, por el traslado de los menores hacia la escuela, el cruce de calles o arroyos que puede representar algún riesgo, y obviamente estaban los padres de familia preocupados. Te quiero hacer ahí el hincapié de que nosotros como Secretaría de Educación tomamos mucho en cuenta eso de que no se exponga la seguridad de los estudiantes, de los menores. Entonces, ahí cuando son situaciones como estas, los directores tienen toman la precaución de que los menores que no van o los alumnos que no vayan, se les justifica su falta, ¿no? Exactamente.
6: En cuanto a incidencias en planteles, ningún plantel sufrió de daños considerables.
5: Sí, gracias a Dios ningún plantel fue afectado por la lluvia, no tenemos ningún reporte de ello, y pues bueno, esto beneficia.
6: Sin embargo, se mantendrá la alerta por todo el pronóstico de lluvias, ¿no?
5: Sí, sobre todo eso, estamos alerta, estamos al pendiente de las próximas lluvias que vienen en estos días, y estamos siempre al pendiente de que todo esté bien.
2: Es la información en esta tarde, Héctor del Comité de Radio Zócalo.
1: Gracias por toda esta información, Gabriel, que tengas buenas tardes.
2: Igualmente, muy buenas tardes.
1: Buenas tardes. A las 6 nos escuchamos nuevamente. Pásela bien.
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Intocable. Lo nuevo de Intocable, cuando se haga de noche, es lo nuevo. Mr. J. Pérez. Buena tarde, buen provecho. Aquí estamos, de aquí estaremos. Hasta que sean las 5 de la tarde, en punto. 31 grados. El pronóstico. Hay que estar al pendiente. No sabemos qué pueda pasar.

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9: A veces la vida nos detiene los pies, solo para que descubramos y usemos nuestras alas.
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Dios, Anakin Skywalker. No, es Anakin Lara. Anakin Lara, no se va, perdóname. 31 grados Celsius y de tarde, ya ven las superestelares, es el día 1 del mes de octubre, el mes de la hora macabra.

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2: El pronóstico del tiempo indica para esta noche una temperatura mínima en los 22 grados centígrados, con un cielo que estará en su mayor parte nublado, acompañado con un 40% de posibilidades de lluvias y tormentas eléctricas, además de vientos que estarán manteniéndose en calma. Para mañana viernes, inicio del fin de semana, una máxima en los 28 grados centígrados, un cielo que estará en su mayor parte nublado con un 40% de posibles lluvias, y ya para la noche, la mínima descendería hasta los 21 grados centígrados, con cielos que estarán en su totalidad nublados y un 80% de posibilidades de tormentas eléctricas, además de un viento que estará soplando proveniente del norte, entre los 5 a los 10 kilómetros por hora.
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5: No te apures. Todo después de un tiempo te deja de doler o te deja de importar.
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1: Hola, hola, hola, hola. Buenas tardes. ¿Cómo está? ¿Cómo comieron? Pues sentados, ¿verdad? O parados. Esa es la pregunta, o sea, si parados, sentados, no se crean. I'm just kidding, no. O sea, que si comieron rico. Si comieron rico, se alcanzaron a comer, ¿qué comieron? Antes yo recuerdo cuando me mandaban sus imágenes así de lo que comían bien rico y todo el asunto. Ahora ya casi no me mandan todos lo que comen porque son así conmigo. Esta vez, dice buenas tardes. Aplica viernes sin tu amor. Sé que alguien está en cabina interino o simplemente sal al aire y supe esos faltantes. Saludos, comandante Máximo. Viernes sin tu amor, pero, o sea, es que no es viernes, ni es domingo, porque de hecho, eso se pone en domingo. Hoy es jueves. Vamos a pedirle que pongan una de jueves sin tu amor. ¿Andas dolorido? ¿Qué te pasa? ¿Qué pasa? ¿Anda usted dolorido? ¿O le gusta la canción nomás porque tiene ganas de escucharla? Ah, jalida, todos esos peces. Oiga, no, ya no son peces, ¿verdad? Porque me dijo, no digas peces, son pescados. Que le digo, me gusta más como se oye pez. Dijo, no, porque ya están pescados. Entonces, si ya están pescados, pues sí son pescados. Pues el saludo para ustedes y pues bueno. Yo soy bien buena onda. Viernes sin tu amor. Desde que no estás. Tiriqui, tiriqui, tiqui, tiqui. Viernes sin tu amor. Y es que está bien bonita esa rola, ¿verdad? Está desde que empieza. ¡Ay! Ya, ay. Mira nomás, provechito. Porque tengo sed, yo imagino que es viernes. Provechito, dele, súbale.

0: pausa comercial, 5:20. Yo regreso.
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3: El pronóstico del tiempo indica para esta noche una temperatura mínima en los 22 grados centígrados, con un cielo que estará en su mayor parte nublado, acompañado con un 40% de posibilidades de lluvias y tormentas eléctricas, además de vientos que estarán manteniéndose en calma. Para mañana viernes, inicio del fin de semana, una máxima en los 28 grados centígrados, un cielo que estará en su mayor parte nublado con un 40% de posibles lluvias, y ya para la noche, la mínima descendería hasta los 21 grados centígrados, con cielos que estarán en su totalidad nublados y un 80% de posibilidades de tormentas eléctricas, además de un viento que estará soplando proveniente del norte, entre los 5 a los 10 kilómetros por hora.
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0: Sí, súbele porque ya regresamos después de la pausa comercial con muchos WhatsApp.

Muchísimas gracias. Dice, saludos, momis, aquí andamos, aquí anda tu amigo Álvaro, Álvaro, ¿por qué no trabajaste hoy o qué, mijo? Álvaro Martínez en las cumbres de un viejo mezquite. Que tengan linda tarde, amiga. Muchas gracias igualmente a ustedes, que coman bien rico esos pescadrinks. O sea, pescados con pisto, ¿ok? Saludos, profe, ¿qué anda haciendo, profe? ¿Por qué no me manda foticos? ¿Cómo? Oiga, y luego, ¿cómo siguió el marranito que está todo hermoso, todo chiquito, el mini pig? ¿Cómo siguió? Dígame que sí, sí la libró, por favor. Dice, desde que no estás, saludrín, dice por acá. Ándale, qué bonito. Saludos, mamis, ¿cómo andamos? Aquí, aquí, Álvaro, Álvaro Martínez. Alvarito Martínez, dice, gracias, gracias, gracias. Oye, a ver, ¿y qué dices? Es como discada, ¿verdad, amigo? Máximo. Máximo, así como... Ah, es que desde que salió la de Gladiador, muchos se pusieron así, ¿verdad? Les pusieron Máximo y todo el rollo. Soy padre. Es como que sí, ¿verdad? Es un guiso, o sea, es como... Y luego la sopita de arroz. Y luego las tortillitas de... Ya ando echando todo, las tortillitas de maíz. Una vajilla super nice. ¿Por qué no te lo serviste en desechables, pues? ¿Y lo que es aquella naranja que se ve acá? La salsa, ok. Y luego, bien coronado todo. Súper mega bien. Y porque yo soy tu maestra. Me la encontré aquí, mira nomás. Porque es jueves. ¡Ea! Hoy nomás. La sonora dinamita, 100%, pero de normita. Te creo, ¿verdad? Bueno, se vale soñar.

0: me podía quedar con las ganas de poner esta canción que hace mucho no la escuchaba. 5:30. Ahí vengo, ahí regreso. Aquí estoy. No me voy. Y regreso con Karol G, alguien que te amaba.
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no quería que se terminara esa canción. Me encanta, me fascina lo que dice. Y déjate lo que dice, el ritmo que trae la rola de Karol G, aparte que ya está bellísima. Bellísima, y aparte que ha sufrido un montón, pues ella sigue echándole ganas. Y con esas canciones así, directo, esas canciones directo y duro al corazón, al heart, al corazón. ¿Dónde has andado, Chochil? ¿Por qué me abandonas? Dime por qué me abandonaste. Bien chula ella, sí, pues como... Es otra tortolita. Ella puro amor se vuelve con su marido. Entonces, por eso, mira, ni se acuerda de... Mami, una canción. Mami. Siempre me oye. Pero no le da chance ya de hablar. De ponerle un WhatsApp ahí. ¡Ey! Aquí estoy ya. Y digo yo, ah, bueno, ahí está. Chochil, suele. Es en la estación de la raza 107.9. Estrenando mes de octubre, el mes de las lunas bonitas.

están viendo, nos están escuchando. Mis lindos, queridos, hermosos, bellos, enamorados amigos, escuchando la Superestelar. Ya preparados para el jueves. ¿Jueves de qué? Jueves de corrido, si quieren esa rola. ¡Ay! Saludos para Sandra Santiago y Lalo Piña. Besos, los adoro. Yo salí.

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0: Un momento, Anspach. Saber escuchar es tener la mente activa y abierta. El concentrarnos genera confianza y provoca apertura. Así como la empatía es ponerse en los zapatos del otro, si escuchamos, el otro también lo hará. Y esto asegura que hemos entendido y comprendido lo dicho. Este fue un momento, Anspach.
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0: tan, tan. Oigan, me están aquí diciendo que allá en San Antonio está un diluvio, que está lloviendo un montón. Sí, entonces, pues les mandamos el saludo. Dice, pero como quiera, se sigue escuchando la super estelar, así de que muchísimas gracias. Hasta San Antonio, Texas. Ahí en Oklahoma, también nos están escuchando mi tocaya momis, Norma. Normis, sí, es Normis. Normis, así de que también le mandamos el saludo y por supuesto también muchísimas gracias y bien agradecida, porque también quien nos escucha, sí, y pues muchísimas gracias, es nuestro buen amigo y ex compañero, porque ya se jubiló, Edmundo Garza Lara, así de que el saludo para él y muchísimas gracias. Dice, ponte otro como el de la senda, y le vas. Igle, porque no venga mi mamá a decir, ¿qué es eso de Igle Paz? ¿Qué estás diciendo? Es juego, mamá. Ese me lo enseñó Mickey, Brian O'Connor, ¿verdad, Brian? Tú me enseñaste, él me enseñó a decir esto de Igle Paz. Y yo, Igle Paz.
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2: Viene la fiera de Ojinaga. Ya terminamos, Jimmy. Hermanito querido, 125, vamos a empezar a pero ahorita que Jimmy, ¿cómo andas, Jimmy? ¡Jaime! Hermano, SOS, hermano, hablando de SOS, hermano. ¿Cómo vamos con esos paquetazos? ¿Terminamos o no terminamos?

0: un grosero. 5-3-7. 5-3-7. Ya no me acuerdo. 5-3-7, te vas a ir con Chucky, porque andas, fíjate lo que me pone. Buenas tardes. Aquí escuchando XFM. Ah, no, perdón, la superestelar. O sea, mandé contigo. Por la voz, ok. Yo empecé en una estación, pop, balada pop, ¿sabes? Que era la 99.9. Bueno, ahí no empecé. Si yo te contara, yo empecé en televisión, en TVC Canal 12, tenía un programa que se llamaba Ondas Musicales. Era videos de todos, sabios y por haber. Sí, yo estaba en la romántica, exactamente. Antes se llamaba, era Cristal FM. Pero también estuve en muchas. Fui escalando y escalando y escalando y escalando hasta llegar aquí. Fíjate, estuve en la rancherita como por el lapso de... Era una huerqueta. Estuve en la rancherita como 3 meses. Y le dije, don Claudio, muchas gracias, pero ¿sabe qué? No me gusta la música ranchera y esto de los topochicos y esas cosas. Así le dije, ¿tú crees? Pues yo fui bien sincera, ¿verdad? No te preocupes. No pasa nada. Y terminé. Mira dónde terminé. Y soy bien feliz como una lombriz. Estaba con Juanita Valdés y con Carmelo Casas en las mañanitas, como a las 5 de la mañana. Pero ahora somos estelares.
1: Amigo, amigo, yo quiero que...
0: Saludos para mi queridísima amiga Grace Solís. Anda hecho tiro, ella nomás trabaja y trabaje de veras. Besitos.

Son las 6:00 p.m. Este es un momento de reflexión. ¿De qué le sirve al hombre ganar el mundo entero si se pierde a sí mismo?

0: Hola, ¿qué tal? Buenas tardes. Esta es la información. Atacan con bombas Molotov, secundaria de Torreón, muere subdirectora y hay 4 heridos. Fiscal confirma que 2 hermanos exalumnos fueron detenidos como responsables. Promete gobernador todo el peso de la ley contra los responsables del ataque. Envían ante el juzgado penal a sujeto que intentó matar a su padre en el fraccionamiento Las Palmas. Liberan con medidas cautelares a motociclista que atropelló a peatón en el ejido Piedras Negras. Fianza de $120,000 se enfrentan jóvenes detenidos en Eagle Pass con migrantes en hotel. Directivos del CAMP 34 presentan denuncia por robo de cableado del plantel. Posible falla eléctrica provocó conato de incendio en una vivienda en Eagle Pass. Comisión de los Derechos Humanos en Piedras Negras ha recibido 340 quejas en el año. Descartan daños de ausentismo en escuelas de nivel básico tras lluvias del miércoles. Protección Civil Municipal al pendiente de lluvias por la entrada del Frente Frío 1. Acusa alcalde a regidores opositores de boicot. Denuncia granja de bots en redes. Alcalde invita a conformar consejo para el rescate y fortalecimiento de la educación. Centro de Rehabilitación Integral promueve servicio de electroencefalograma. Invitan a choferes de autotransporte a registrarse a programa de cruce Fast de CBP. Aumentan ingresos a la Dirección de Pensiones, se estabilizan los egresos de esto y mucho más. En esta, su tercera edición informativa de Radio Zócalo Noticias, listos que hoy nosotros así comenzamos.
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0: 6:00 p.m. ya con 5 minutos y la temperatura en la ciudad de Piedras Negras se encuentra en los 36 grados centígrados. Hoy la mínima será de 22 grados con un 40% de probabilidades de lluvia para Piedras Negras y la región. Para el día de mañana viernes, 28 como máxima, mínima en 21 con un 80% de probabilidades de lluvia. El sábado, 26 como máxima, mínima en 19 con un 80% de probabilidades de lluvia. Y el domingo, una máxima de 27, una mínima en 20 con un 70% de probabilidades de lluvia para Piedras Negras y la región. Así que continúa la probabilidad de precipitación pluvial en Piedras Negras. Hay que estar muy pendientes de los boletines informativos que emita la Dirección de Protección Civil, tanto municipal como regional, a cargo del comandante José Francisco Contreras Obregón. Ese es el pronóstico del tiempo para los próximos días.
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0: Seis de la tarde con 7 minutos y la temperatura 36 grados. Muy buenas tardes, bienvenidos a esta, su tercera edición informativa de Radio Zócalo Noticias, esperando las lluvias, preparándonos por estas recomendaciones que hace Protección Civil en el estado, en la región y en el municipio. Saludamos a nuestros amigos allá en Acuña 92.9, a nuestros amigos allá en la 107.9, es la superestelar Piedras Negras. A mi derecha, al pie del cañón, Chío Muñoz. Allá en las plataformas, Edgar González, y en la voz, quien les habla, Héctor Sergio Barbosa Ruiz. Y vamos de lleno a la información. Un ataque perpetrado por 2 exalumnos de 18 años al interior de la escuela secundaria 13, ubicada en el ejido La Unión en Torreón, dejó como saldo una persona fallecida y por lo menos 4 lesionados. El reporte ingresó alrededor de las 8:50 horas del jueves sobre la calle Verdad del sector mencionado, cuando múltiples llamadas alertaron sobre presuntas bombas Molotov que fueron detonadas al interior. De inmediato, numerosos cuerpos de seguridad acudieron al lugar, dentro de ellos elementos de la Policía Municipal, Policía Estatal, Ejército Mexicano, la PAR, la Guardia Nacional y el Grupo de Reacción Torreón. Se confirmó que en el lugar habría fallecido una persona identificada como Leslie Edith, de tan solo 56 años, quien era la subdirectora del plantel educativo. Además, un lesionado de nombre Ricardo Quintana, de 65 años, un alumno de 13 y Gerardo, de 49 años de edad. Ellos fueron llevados al Sanatorio Español de Torreón, mientras el operativo continuaba al exterior de esta institución educativa. El fiscal del estado informó que ya se abrió una carpeta de investigación en torno precisamente a estos lamentables hechos. Federico Fernández Montañez confirmó la detención de dos exalumnos.
3: Pues un tema muy lamentable. Vamos a la ciudad de Torreón, al municipio de Torreón. La verdad es que es un tema que lamentamos mucho. Yo les puedo comentar que las investigaciones preliminares marcan, tenemos dos personas que son los probables responsables, dos personas de 18 años, hermanos, que están detenidos, ya puestos a disposición de la autoridad ministerial. Lo que nos informan es que son exalumnos de este plantel educativo que está ubicado en el ejido La Unión. Llegan estos dos exalumnos y agreden a autoridades administrativas de la institución, así como algunos alumnos. Lamentablemente, una persona de sexo femenino, subdirectora del plantel, pierde la vida.
4: A machete esos puestos.
3: Vamos a determinar ahorita cuál fue la causa y el tipo de agresión. Evidentemente, es una agresión brutal. Y pues bueno, vamos a ahorita a determinar, vamos a Torreón porque vamos a hacer una entrevista con
4: alumnos.
3: A ver, se hablaba de algún tipo de explosivos, la verdad no tenemos determinado al momento. Ustedes saben, nos hablan de armas blancas hasta el momento, una especie de petardos, pero no un tipo de explosivo como que el detalles que hubiera causado un estrago, sobre todo al interior de un plantel, pero no lo podemos todavía determinar con exactitud hasta que no podamos.
4: ¿Conoces si estos hermanos andaban bajo el influjo de algún?
3: Se van a hacer ahorita los dictámenes médicos. Sabemos que eran exalumnos, que el móvil que indican ellos de manera preliminar era un tema de sentimientos contra el plantel. Están detenidos, están puestos a disposición de la autoridad ministerial y será en un par de horas cuando podamos darles.
4: Se confirma el fallecimiento de la subdirectora.
5: ¿Cuál es el saldo hasta ahorita?
3: Lo comenté hace un momento, se confirma el lamentable deceso de una persona de sexo femenino, subdirectora del plantel. Hay otros tres heridos, entre ellos un par de alumnos.
5: ¿En qué estado?
3: Uno de ellos nos comentan que en estado grave, y bueno, dos personas detenidos, dos probables.
4: ¿Estas personas irrumpieron la escuela? ¿Cómo?
3: Irrumpieron en la escuela, son los datos que tenemos. Irrumpieron en la escuela, en este ejido, en la región Laguna, y pues vamos a verificar ahorita cuál es el móvil.
0: 6:12 p.m, el gobernador de Coahuila informó que la agresión armada en una escuela de Torreón no quedará impune. Además, precisó que fueron detenidos los presuntos responsables y las carpetas de investigación ya están en marcha.
6: Una situación muy lamentable. Bueno, desde que tuvimos conocimiento de esta situación, estamos trabajando con coordinación con la Fiscalía, con la Secretaría de Educación Pública, con la Secretaría de Seguridad Pública, con el gobierno municipal aquí de Torreón.
7: ¿Qué es lo que informa en este momento? ¿Personas fallecidas?
6: Ya el fiscal, hablé con el fiscal por la mañana, desde que salió esta situación. La información que tenemos y que ya se emitió por parte de la fiscalía es que hubo una agresión por dos presuntos exalumnos de esta escuela. Y bueno, hubo una personas del área administrativa, alumno. Se comenta, se presume que fue con arma blanca. Bueno, es una situación muy lamentable y ya se tomó el protocolo entre la Secretaría de Educación, la Secretaría de Gobierno, la Fiscalía y Coahuila para atender esta situación.
7: ¿Únicamente se habla de una persona o hay dos personas?
8: O el móvil también que nos está compartido.
7: ¿Había una venganza o algo?
6: Por el momento la información que tenemos es que hay una persona fallecida dentro, que era parte del cuerpo administrativo de la escuela. Bueno, presuntamente es por algunas situaciones personales, pues rechazo, alguna situación ahí de enojo personal.
0: 6:15, temperatura en los 36 grados. Vamos a hacer una pausa, ya regresamos.
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0: 6:00 p.m. ya con 16 minutos, 36 grados la temperatura. Envían ante el juez penal a sujeto que atacó a su padre de 69 años al colocarle una bolsa en la cabeza.
17: Edgar Gabriel, de 31 años de edad, detenido después de que intentó matar a su padre, Romeo Omar González Villazana, de 69 años, al colocarle una bolsa en la cabeza. En hechos ocurridos en la colonia Las Palmas, fue enviado ante el juez penal por el delito de violencia familiar. El delegado de la Fiscalía General del Estado, Rigoberto Raúl Rodríguez Ríos, indicó que la persona habrá de rendir su declaración inicial.
18: Sí, se había informado previamente sobre la detención de una persona que agrede a su padre con una bolsa plástica, adicionalmente lo golpea en la región cefálica. El sujeto fue puesto a disposición del Ministerio Público, se continúa con la integración de la carpeta de investigación, ya se levantó la denuncia por parte del padre, y bueno, pues en las próximas horas se estará definiendo la situación jurídica con una posible consignación ante el juez de la adscripción.
19: ¿Qué delito tiene?
18: Bueno, hasta ahorita el de violencia familiar en la modalidad de física y psicológica.
19: No se hace.
17: Barra y Zócalo Noticias, Armando Valdés Martínez.
0: 6:18, libre el motociclista que atropelló a un peatón en el ejido Piedras Negras.
17: Héctor Manuel N., de 29 años de edad, detenido por elementos de tránsito y vialidad, después de atropellar en su motocicleta a Emiliano Baltasar Fuentes, 57 años, el pasado domingo por la noche en la avenida Román Cepeda, en Legío, Piedras Negras. Obtuvo su libertad al llevarse a cabo la audiencia de vinculación a proceso y se aplicaron las medidas cautelares. El delegado de la Fiscalía General del Estado, Rigoberto Raúl Rodríguez Ríos, indicó que la persona lesionada se encuentra grave de salud.
18: Bueno, se puso a disposición de la autoridad judicial, en el término constitucional, a una persona del sexo masculino al que se le atribuye el delito de daños y lesiones, esto en perjuicio de una persona que convalece en un hospital de la localidad. Su estado de salud es delicado. La persona fue vinculada a proceso, se establece un plazo de investigación complementaria de 2 meses. Adicionalmente, se impone una medida cautelar consistente en la prohibición de salir de la ciudad, así como también la firma periódica para garantizar la presencia de esta persona durante el procedimiento.
7: ¿Estado de salud delicado?
18: Delicado.
17: Parra y Socal Noticias, Armando Valdés Martínez.
0: 6:19 y la temperatura en Piedras Negras 36 grados centígrados. Traficantes detenidos con 3 migrantes en un hotel en Eagle Pass.
20: Después de haber sido procesados ante un juez bajo cargo de tráfico de personas y operar un refugio para inmigrantes, los dos sujetos detenidos por la policía el martes, cuando se les descubrió que ocultaban a 3 extranjeros en un hotel, han recibido fianza de $60,000 cada uno. Ángel Gabriel Ramírez Hernández y Jesús Torres Rendón, de 19 y 18 años, son residentes legales en Oklahoma y habrían llegado a la frontera para levantar y llevarse a 2 ciudadanos cubanos y a un guatemalteco hacia el interior del país. Tras recogerlos a orilla de la ciudad y dirigirlos a un hotel localizado sobre Del Río Boulevard, ambos fueron detectados por la policía, que recibió reporte de su sospechosa actividad y pudieron confirmarla cuando hallaron a los indocumentados escondidos. El delito que enfrenta Hernández y Rendón es de 3er grado. Los cargos son graves y ahora esperan su consignación ante la Fiscalía del Distrito. Dentro de lo que se pudo conocer, el par de jóvenes criminales habría sido contratado para transportar a los inmigrantes a cambio de un monto no determinado. Para Radio Zócalo Noticias, Eleazar Ibarra.
0: 6:20 y la temperatura en la ciudad de Piedras Negras se encuentra en los 36 grados centígrados. Directivos del Centro de Atención Múltiple CAMP 34 ya presentaron la denuncia por robo.
17: La Fiscalía General del Estado recibió la denuncia formal por el robo cometido al interior del Centro de Atención Múltiple CAM 34, ubicado en la colonia Campo Verde, de donde sujetos desconocidos se robaron cableado de los minisplits y otros objetos de la institución. El delegado de la Fiscalía General del Estado en la región Norte 1, Rigoberto Raúl Rodríguez Ríos, indicó que las investigaciones internas al caso iniciaron, por lo que se busca ya a los presuntos responsables de estos hechos.
18: Sí, efectivamente, el día de ayer, en la tarde, se recibió una denuncia de directivos de una escuela de la localidad. La queja principal, pues, es que se ha extraído el cableado de 4 mini splits de ese sitio, de ese inmueble. La denuncia fue recibida el día de ayer, fue canalizada al área de investigación. En este caso, pues, estarán realizando las pesquisas e indagatorias para dar con el responsable o responsables de este hecho.
17: ¿No muestran cámaras o señalan cámaras?
18: Bueno, hasta el momento se está recibiendo la denuncia, los elementos de policía de investigación recién la reciben y empiezan con la indagatoria sobre este robo.
7: ¿Son varios los atracos que han sucedido este mes en plantel?
18: Bueno, y el día de ayer se recibe esta, es la que nos ocupa en este momento.
17: Parra y Socal Noticias, Armando Valdés Martínez.
0: Una posible falla eléctrica fue lo que movilizó a los bomberos tras un conato de incendio en una vivienda de Eagle Pass.
20: Una aparente falla eléctrica en el sistema de energía provocó un conato de incendio la mañana de este jueves en una vivienda localizada sobre la calle Ferry, al norte de la ciudad, hecho que activó los sistemas de emergencia del departamento de bomberos y policía. El lugar es habitado por una persona, pero al momento de ocurrir el incidente no se encontraba. Vecinos pudieron darse cuenta del humo que salía del ático y reportaron al 911, dijo el jefe de bomberos Rodolfo Cardona. A su llegada ingresaron y buscaron de dónde salía el humo para comenzar a combatirlo. Lamentablemente sí hubo pérdidas materiales a causa del fuego, el que por fortuna fue controlado antes de que pudiera propagarse a zonas aledañas.
21: Es una residencia, ¿verdad?, de una sola persona. La persona no estaba en la ubicación al momento del incendio. gracias a Dios de que los vecinos estaban al tanto y vieron el humo y marcaron al 911 inmediatamente. Al arribar aquí al local, sí había demasiado humo saliendo del techo. Los bomberos entraron por la puerta de enfrente para entrar al hogar y buscar que no hubiera ninguna persona lesionada dentro del hogar. Después procedieron a combatir el incendio que estaba en el ático. Ahorita todavía no tenemos, no sabemos dónde inició el incendio. Ahorita vienen los investigadores para conducir esa investigación y determinar el origen y las causas.
20: Para Radio Zócalo Noticias, Eleazar Ibarra.
0: 6:00 p.m. ya con 24 minutos y la temperatura en la ciudad de Piedras Negras en los 35 grados. La Comisión de Derechos Humanos ha recibido 340 quejas en el año. Estiman llegar a 400 antes de terminar el 2026.
1: Habiendo superado la estadística del año anterior, la Comisión de los Derechos Humanos del Estado de Coahuila, con sede en Piedras Negras, ya contabiliza un total de 340 quejas recibidas en el presente 2026 por diversos motivos, en su mayoría relacionados a señalamientos contra la autoridad y funcionarios públicos. El tercer visitador de la dependencia, Manuel López Soto, mencionó que aunque falta definir las cifras oficiales del mes de septiembre y se tuvo una incidencia menor a la comparada en meses anteriores, la tendencia que ha predominado en el año pudiera ocasionar que se supere las 400 quejas recibidas, una cifra que aseveró sería histórica. Destacó que esta situación generó un mayor impacto al considerar que la actual estadística acumulada en el municipio supera las registradas en otras localidades.

0: poblacional en el estado, como lo son Saltillo y Torreón.
1: Durante el año 2025 recibimos 320 quejas, pero ahorita al día último de septiembre llevamos 340 aproximadamente, faltaban por ahí verificar, pero más o menos son 340 hasta el día 30 de septiembre. Quiere decir que ahorita ya llevamos 20 más que el año pasado, pero todavía nos faltan 3 meses más por atender a la ciudadanía, que esto puede repercutir en otras 70, 80, no sé cuántas quejas, pero si ahorita ya superamos, faltan 3 meses, quiere decir que va a ser muy superior a años anteriores, porque llegamos a tener 285, 301, 303, 320 lo más el año pasado, 2025. Creo que pues este año sí vamos a andar sí cerca de las 400 o posiblemente una diferencia abajo o arriba de 400.
2: Que sería un registro histórico.
1: Sería registro histórico porque nunca ha habido una cantidad así. Tengo entendido que tenemos un poquito más quejas que en años anteriores, bueno, un poquito no, pero sí que vamos superando incluso a oficinas grandes como Saltillo y Torreón. Todo bueno, pues todo es cuestión de atender a la gente, claro, buscar las soluciones rápidas de las quejas y seguir ahí atendiéndolo.
2: Los motivos, licenciados, siguen derivándose por mismas razones, quejas ante funcionarios públicos, autoridades.
1: Sí, ayer estábamos platicando con una persona de la fiscalía que decía que por ejemplo en este principio de año se habían dado varios cateos, creo que por ahí hablaban acerca de unos 20 cateos que ellos supieron, ¿va? Entonces yo creo que cada cateo implica el ingreso a una casa y a lo mejor la gente viene y presenta su queja. Vamos a pensar que el cateo está ordenado por un juez y pues es obvio que pueden hacerlo. Aquí la cuestión que la gente se queja es no tanto por el cateo sino por el trato que señalan a veces se les da. Y bueno, hemos visto quejas que por detenciones ilegales, arbitrarias. Entonces yo creo que todo esto va generando precisamente un mayor número de quejas de las cuales estamos atendiendo.
0: Para Radio Zócalo Noticias, Gabriel Méndez Martínez.
3: 6:27. Servicios educativos descarta daños y alto ausentismo provocado por las lluvias.
0: Con un ausentismo escolar de apenas entre un 10 y un 15%, así como ningún reporte de algún plantel educativo que sufriera de daños en sus instalaciones, fue el saldo registrado la mañana de este miércoles en las escuelas de nivel básico de la localidad, tras las intensas lluvias que azotaron en la madrugada, según lo informó el profesor Benito Luis Costilla. El director de los servicios educativos regionales indicó que por tal motivo y a fin de seguir salvaguardando la integridad de todos los menores ante las inclemencias del clima, todas las inasistencias registradas durante este miércoles fueron totalmente justificadas. Asimismo, aseveró que seguirán en alerta ante el pronóstico de importantes lluvias que se mantendrá para los próximos días, notificando oportunamente a los padres de familia cualquier posible suspensión de clases a través de los canales oficiales de cada escuela.
4: Mira, te comento que no fue un ausentismo muy marcado. Sí sabemos que hubo una lluvia muy un poco fuerte y sí fueron creo que 3-4 pulgadas lo que afectó en total en la ciudad. En las escuelas donde se marca normalmente el riesgo por cuestiones de lluvias que están en partes bajas de la ciudad, es donde se presentó quizá un poco, un 10-15% de ausentismo, debido a que, bueno, por el traslado de los menores hacia la escuela, el cruce de calles o arroyos que puede representar algún riesgo, y obviamente estaban los padres de familia preocupados. Entonces, quiero hacer ahí el hincapié de que nosotros como Secretaría de Educación tomamos mucho en cuenta eso de que no se exponga la seguridad de los estudiantes, de los menores. Entonces, ahí cuando son situaciones como estas, los directores tienen toman la precaución de que los menores que no van o los alumnos que no vayan, se les justifica su falta. Exactamente.
2: En cuanto a incidencias en planteles, ningún plantel sufrió daños considerables.
4: Sí, gracias a Dios ningún plantel fue afectado por la lluvia, no tenemos ningún reporte de ello. Y pues bueno,
2: sin embargo, se mantendrá la alerta por todo el pronóstico de lluvias, ¿no?
4: Sí, sobre todo eso. Estamos alerta, estamos al pendiente de las próximas lluvias que vienen en estos días y estamos siempre al pendiente de que todo esté bien.
0: Para Radio Zócalo Noticias, Gabriel Méndez Martínez.
3: Vamos a hacer una pausa, ya hemos llegado a la media. Volvemos.
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0: Protección Civil sigue exhortando a los ciudadanos a cuidarnos ante estas lluvias que se aproximan en Piedras Negras y emitió una serie de recomendaciones.
1: Luego de las fuertes lluvias que se presentaron la mañana del martes, es importante estar atentos a las probabilidades de precipitación que están pronosticadas prácticamente para lo que resta de la semana ante la saturación del subsuelo. Es por ello que la Dirección de Protección Civil y Bomberos mantiene un monitoreo permanente de este sistema de baja presión que viene acompañando al primer frente frío de la temporada y que está ingresando a nuestra región. Ari Antonio Hernández Esquivel, titular de la dependencia, indicó que se trabaja de la mano con otras direcciones como Imagen Urbana y Ecología, Obras Públicas y Sistema Municipal de Agua en acciones preventivas. Asimismo, se coordinan con la Policía Preventiva para atender cualquier emergencia, al tiempo que reiteró el llamado a la ciudadanía a respetar el cierre de vados y vialidades para evitar algún peligro.
2: Estamos monitoreando la presencia de estas lluvias, ya que vienen con dirección a Piedras Negras. Aquí esta línea que se ve es la antesala del frente frío. El frente frío ya se encuentra llegando a lo que viene siendo Ciudad Acuña. En Ejido El Moral ya tenemos la presencia de lluvias. Esperamos que estas lluvias que se van a generar aquí en la región nos dejen una precipitación de 2 a 5 pulgadas en lo que viene siendo el resto de la semana. Ya tuvimos unas lluvias días anteriores, hace 2 días específicamente, que nos dejaron 2.5 pulgadas. Esto saturó un poco lo que viene siendo el suelo, entonces hay que estar muy atentos a lo que viene en cuestión del desfogue, el desagüe de estas lluvias que se pudieran presentar. Ya se está trabajando en las medidas preventivas por parte de Protección Civil y Bomberos. También se está platicando ahí de días atrás con lo que es el Departamento de Ecología y otras dependencias para trabajar en coordinación al momento de que estas lluvias se presenten, también con el Departamento de Seguridad Pública, al momento de lluvias fuertes sobre la ciudad, que se presenten encharcamientos en las zonas bajas, para lo que viene siendo el cierre preventivo de vialidades, hay una ahí estrecha coordinación para cerrarlos antes de que estas zonas bajas puedan llegar a tener el acumulamiento de agua para prevenir cualquier tipo de incidente. Aquí es importante exhortar a la ciudadanía, ya que la lluvia anterior tuvimos ahí ese detalle, que al momento de cerrar plumas, colocar lo que son cintas amarillas, pues la ciudadanía volvía a aperturar nuevamente esta vialidad. Es importante que respeten las indicaciones de las autoridades, así como el cierre de las vialidades, ya que es por su propia seguridad.
1: Para Radio Zócalo Noticias, Armando López Capeticho.
0: 26 minutos a las 7:35 la temperatura. El alcalde acusa a regidores opositores de boicot, denuncia granja de bots en las redes sociales.
1: A pesar del intento por reventar la sesión de cabildo del miércoles, por parte de los regidores tanto del Partido Revolucionario Institucional como del Movimiento de Regeneración Nacional y Partido del Trabajo, su intentona no fructificó. El presidente municipal de Piedras Negras, Carlos Jacobo Rodríguez González, señaló que inclusive él anticipó esa posibilidad y por ello se preparó con las estadísticas que presentó durante la sesión, que son históricas y contundentes. Aseguró que aunque sean de extracciones partidistas opuestas, estos ediles se oponen a su gobierno como parte de una estrategia de boicot con diferentes argumentos. Sin embargo, su estrategia sigue sin funcionar.
3: Los regidores lo que quieren es quitarme el poder para firmar contratos, convenios, para hacer compras en el municipio. Me quieren amarrar de manos para frenar la operación del gobierno, pues porque ya para ellos es insoportable los datos que arrojen que somos número uno en todo. Ayer yo obviamente percibí que querían reventar esa sesión. Yo me iba a esperar hasta votar el punto de la cuenta pública para poder sacar los datos, las cifras, los indicadores, las estadísticas y exhibirlos de que han estado en contra de este gobierno por una consigna específica de un partido político, de un jefe, de una operación de Estado que hay ya en contra de los nigropetenses y de los cuales ya los regidores traidores a la 4T, bueno, ya están operando a favor del PRI. Imagínense nada más qué vergonzoso es que tu líder político sea Lorenzo Menera.
1: Rodríguez González estableció que, a pesar de los intentos de desestabilizar a su gobierno y dañar la imagen de su administración, el común denominador de la ciudadanía es de seguir respaldando la nueva historia. indicó que una prueba de ello son los comentarios en redes sociales, particularmente en las transmisiones en vivo, aún y con la operación de lo que denominó una granja de bots que habrá de exhibir en los próximos días.
3: Si ustedes analizan, creo que la narrativa y la percepción de la ciudadanía real de Piedras Negras, pues sigue estando a favor de nosotros. Eso lo podemos constatar en las redes sociales. Digo, sabemos que hay muchos bots. Hay una granja de bots que está operando también aquí en Piedras Negras, que quería exhibirla hoy, pero no podemos manipular en vivo la pantalla. Vamos a comprar un aparato para poderlo hacer y vamos a exhibir la granja de bots que está operando aquí en Piedras Negras. Y
1: para Radio Zócalo Noticias, Armando López Capeticho.
0: El alcalde está invitando a conformar un consejo para el rescate y fortalecimiento de la educación.
1: Buscando atender de una manera más eficiente las necesidades que presentan las diferentes escuelas de la localidad, el presidente municipal de Piedras Negras propuso la creación del llamado Consejo para el Rescate y Fortalecimiento de la Educación. Se trata de un organismo que estará conformado tanto por funcionarios del gobierno del estado como del ayuntamiento y del mismo sector educativo, con el fin de acordar un esquema de trabajo conjunto, aseguró Carlos Jacobo Rodríguez González. Indicó que su administración ha venido atendiendo muchas de las demandas que las propias instituciones educativas le plantean, vía oficio, a pesar de que se trata de obras o inversiones que corresponderían directamente al gobierno estatal. No obstante, reiteró que la educación de niños y jóvenes es prioridad para el municipio y por ello se sigue trabajando en resolverlas, pero también es necesario un mayor involucramiento por parte de las dependencias del estado. Rodríguez González indicó que, de aceptar la conformación de este organismo, sus integrantes estarían sesionando cada 15 días para revisar las necesidades, acordar acciones y dar seguimiento a todas las peticiones.
3: Pues como ustedes pudieron ver en el video, tenemos así de oficios de las escuelas, y entonces uno le anda chambeando en todas y para todas las direcciones y tienes a funcionarios del estado golpeando al gobierno municipal, entonces yo no puedo hacer el trabajo de ellos. Digo, todavía que les echo la mano y luego vienen y me clavan el cuchillo en la espalda. Entonces vamos a poner las cosas en perspectiva como debe ser. Yo propongo un consejo para el rescate y el fortalecimiento de la educación, que sesione cada 15 días y en el que estén, sobre todo los que les gusta ya andar haciendo entrevistas, Sonia Villarreal y Memo Ruiz, funcionarios, ella del estado y él del Congreso, pero bueno, sabemos que en esa licuadora se meten todos. Entonces, la idea es que pertenezcamos ahí funcionarios del estado, del ICIFED, del INAFED, los jefes de zona.

0: 20 minutos y serán ya las 7, la temperatura 35 grados centígrados. Promueven el Centro de Rehabilitación Integral, servicio de electroencefalograma para estudios neurológicos.
1: Debido a que se trata de un estudio que es solicitado por el área de neurología en sus especialidades pediátricas y de etapa adulto, el Centro de Rehabilitación Integral dio a conocer que se mantiene la disponibilidad para la aplicación de un electroencefalograma, estudio que mide la actividad eléctrica del cerebro. El director del recinto, el doctor Ernesto González, informó que esta prueba médica indolora tiene un costo de 480 pesos para todos los interesados, los cuales pueden acudir personalmente o llamar a los teléfonos de la dependencia para ser programados y atendidos con una cita. Añadió que los resultados de dichos estudios tienen un tiempo estimado de 2 días para darse a conocer y son interpretados por médicos neurólogos, por lo que reiteró la invitación a la comunidad para aprovechar este y otros servicios de salud que ofrece el centro de atención.
2: Este día quisiera hablarles del electroencefalograma, ¿verdad? Que es un tipo de estudio que a veces se pide en neurología, tanto en neurología pediátrica como en neurología para adulto, ¿verdad? Es un estudio que a veces te lo pide el neurólogo, te lo pide el neurólogo pediatra y no sabemos a dónde acudir. Me gustaría comentarle ahorita a la comunidad y reforzar esa cuestión de que aquí en el centro de rehabilitación se cuenta con ese estudio, ¿verdad? Puede acudir, se planifica, se pone en cita, ¿verdad? Por medio de agenda, ¿verdad? Y posteriormente acude para realizar el estudio. El estudio se realiza dentro de una aula, ¿verdad? Está completamente cerrada, se trata de hacer por las mañanas para que haya el menos ruido posible, porque el ruido puede llegar a afectar el estudio, ¿verdad? Y más o menos está tardando el paciente entre unos 30 minutos, una hora aproximadamente para realizar este tipo de estudio.
3: ¿Tiene algún costo de este estudio?
2: Sí, el estudio tiene un costo de 480 pesos, ¿verdad? Cabe destacar que existen por ahí algunas cuestiones que se les puede llegar a ofrecer o a dar un descuento, por ejemplo, la tarjeta de la Mera Mera, ¿verdad? Donde se les apoya a los pacientes con ese monto.
3: ¿Ese estudio, el resultado, no se da a conocer ese mismo día, doctor?
2: Sí, este estudio lo realizamos y luego nos lo interpreta nuestro neurólogo pediatra, ¿verdad? Más o menos tiene una tardanza de 1 o 2 días para dar el resultado.
1: Para Radio Zócalo Noticias, Gabriel Méndez Martínez.
0: 18 minutos y serán las 7. Invitan a choferes del autotransporte a registrarse en el programa de cruce Fast que ofrece el CBP.

0: Protección Fronteriza abrió la oportunidad para que los conductores de autotransporte de carga se registren en el programa de Cruce Fast y obtengan su tarjeta con la cual puedan ingresar a Estados Unidos de forma más ágil. Las entrevistas iniciaron este jueves y todavía habrá oportunidad del viernes desde las 9 de la mañana a la 1 de la tarde. Las entrevistas iniciaron este jueves y todavía habrá oportunidad este viernes desde las 9 de la mañana a la 1 de la tarde en las instalaciones del Centro Internacional del Comercio. Sobre lo anterior informó Patricia Mancha, la directora del sistema de puente de Eagle Pass, quien aseguró que la tarjeta que reciben los conductores permite agilizar el tráfico desde el lado mexicano.
1: Aquí estamos con Customs and Border Protection, o CBP, que están trabajando para facilitar la entrada de todos los de comercio, de los tractocamiones, las transportistas, las compañías de transporte. Básicamente les están dando entrevistas para FAST, que es el programa igual como Global Entry o Sentry, pero para la comercial. Entonces, esto es un evento bastante bueno porque todas los choferes, las compañías de transporte, tienen esta oportunidad de venir aquí el día de hoy, que es octubre primero, el día de mañana, octubre segundo, el viernes, de las 9 de la mañana a la 1 de la tarde. Entonces aquí se les hace la entrevista, ya se les puede dar la tarjetita para entrar más fácil. Es como tener Global Entry, pero para lo comercial. Entonces le recomendamos a todos los transportistas que si no participan, que se vengan, aquí están, aquí les pueden ayudar a empezar ese proceso para que se matriculen y participen en ese programa.
2: Generalmente, ¿cuál es el beneficio para estos trailers a obtener esta tarjeta?
1: Bueno, el cruce es más rápido, es como tener, para todos los que tienen Global Entry, que cruzan y pasan más fácil, más rápido, es lo que pasa. A ellos los verifican como que tienen toda su información, ya saben quiénes son. Entonces, el cruce se hace un poco más rápido.
0: Para Radio Zócalo Noticias, Eleazar Ibarra.
3: 15 minutos y serán las 7. Pausa, volvemos.
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6: Para que sean ya las 7, la temperatura es de 34. Bajó 12 porque comenzamos con 36. Y ya tenemos 34, aumentan ingresos a la Dirección de Pensiones, se estabilizan los egresos, así lo dijo Magda Liliana Flores, directora de la dependencia.
7: Luego de las fuertes lluvias que se presentaron la mañana del martes, es importante estar atentos a las probabilidades de precipitación que están pronosticadas prácticamente para lo que resta de la semana ante la saturación del subsuelo. Es por ello que la Dirección de Protección Civil y Bomberos mantiene...
8: Un crecimiento sostenido registra en los ingresos de la Dirección de Pensiones del municipio, alza impulsada por el aumento en las participaciones y las aportaciones en comparación con el ejercicio del año 2023. Magda Liliana Flores Morales, directora de la dependencia, informó lo anterior y detalló que los ingresos en este ejercicio ascienden a más de 3.3 millones de pesos, de los cuales 2.9 millones son de aportaciones. Por lo que respecta a los egresos totales, la funcionaria municipal dijo que estos ascienden a poco más de 3.5 millones de pesos, de los cuales más de 2.9 millones son por jubilaciones y pensiones.
9: Para el 2026, los ingresos totales ascienden a 3.392.468 pesos con 39 centavos. En este ejercicio, los productos de intereses representan 410.637 pesos con 11 centavos, mientras que las participaciones y aportaciones alcanzan 2.981.831 pesos con 28 centavos. En términos generales, podemos observar que hay un incremento en los ingresos totales al comparar ambos ejercicios, principalmente derivados del aumento en las participaciones y aportaciones. Para el 2026, el total de egresos asciende a 3.515.470 pesos con 35 centavos. Nuevamente, el mayor componente corresponde al capítulo 4.000, pensiones y jubilaciones, que representan 2.906.663 pesos con 57 centavos. Los servicios personales alcanzan 356.351 pesos con 83 centavos. Materiales y suministros, 7.641 pesos con 40 centavos. Y servicios generales, 244.813 pesos con 55 centavos. En ambos ejercicios, el capítulo 5.000, que corresponde a bienes inmuebles, no representa o no generó ningún gasto. Lo más relevante de esta comparación es que el mayor peso del gasto se concentra en las pensiones y jubilaciones, que constituyen el componente principal de la Dirección de Pensiones.
7: Para Radio Zócalo Noticias, Armando López Capeticho.
6: En la colonia Las Palmas, un sujeto de 31 años de edad le puso una bolsa de plástico en la cabeza a su papá de 69 años. Este hombre ya está detenido.
10: Edgar Gabriel, de 31 años de edad, detenido después de que intentó matar a su padre, Romeo Omar González Villazana, de 69 años, al colocarle una bolsa en la cabeza. En hechos ocurridos en la colonia Las Palmas, fue enviado ante el juez penal por el delito de violencia familiar. El delegado de la Fiscalía General del Estado, Rigoberto Raúl Rodríguez Ríos, indicó que la persona habrá de rendir su declaración inicial.
11: Sí, se había informado previamente sobre la detención de una persona que agrede a su padre con una bolsa plástica, adicionalmente lo golpea en la región cefálica. El sujeto fue puesto a disposición del Ministerio Público, se continúa con la integración de la carpeta de investigación. Ya se levantó la denuncia por parte del padre y bueno, pues en las próximas horas se estará definiendo la situación jurídica con una posible consignación ante el juez de la adscripción.
12: ¿Qué delito tiene?
11: Bueno, hasta ahorita el de violencia familiar en la modalidad de física y psicológica.
10: No sé. Parra y Zócalo Noticias, Armando Valdés Martínez.
6: Ya obtuvo su libertad el motociclista que atropelló a un peatón en el ejido Piedras Negras.
10: Héctor Manuel N., de 29 años de edad, detenido por elementos de tránsito y vialidad, después de atropellar en su motocicleta a Emiliano Baltasar Fuentes, 57 años, el pasado domingo por la noche en la avenida Román Cepeda, en el ejido Piedras Negras, obtuvo su libertad al llevarse a cabo la audiencia de vinculación a proceso y se aplicaron las medidas cautelares. El delegado de la Fiscalía General del Estado, Rigoberto Raúl Rodríguez Ríos, indicó que la persona lesionada se encuentra grave de salud.
11: Bueno, se puso a disposición de la autoridad judicial, en el término constitucional, a una persona del sexo masculino al que se le atribuye el delito de daños y lesiones, esto en perjuicio de una persona que convalece en un hospital de la localidad. Su estado de salud es delicado. La persona fue vinculada a proceso, se establece un plazo de investigación complementaria de 2 meses. Adicionalmente, se impone una medida cautelar consistente en la prohibición de salir de la ciudad, así como también la firma periódica para garantizar la presencia de esta persona durante el procedimiento.
12: ¿Estamos hablando de lesionado?
11: Delicado.
10: Parra y Zócalo Noticias, Armando Valdés Martínez.
6: Nos damos gracias por su atención. Los espero a las 8 de la noche con todo lo que sucedió allá en Torreón, Coahuila. Videos, testimonios, la declaración del gobernador, del fiscal y muchas cosas más. Quédese con nosotros a través del canal de las noticias. Pásela bien.
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